0: él sentía que el monte se estremecía. Y él sabía que algo estaba ocurriendo allá arriba en el monte. Y cuando Moisés desciende, Moisés, aleluya, venía totalmente, aleluya, transformado. De tal manera que Josué tuvo que decirle a Moisés: no, así no te puedes presentar delante del pueblo. Tienes que cubrir tu rostro, porque la gloria de Dios que está sobre ti es sobrenatural. Cuando hay un pueblo que se encierra a buscar presencia de Dios, algo tiene que ocurrir en medio de nuestro pueblo. Por eso es que yo creo que estos días son importantes para nosotros y tenemos que saber aprovecharlo. Porque 40 días el pueblo de Nínive estuvo recibiendo palabra. Sí, recibiendo palabra de Dios, para que ellos entendieran que a través de esa palabra algo tenía que ocurrir. Sus corazones tenían que ser transformados. Y no solamente ser transformados, sino que arrepentirse de sus malos caminos. ¿Sí? Porque de esta forma ellos entonces podían entender que la misericordia de Dios va mucho más allá de donde nosotros y el hombre puede entender. Por eso es que en esta noche yo no sé si usted puede entender lo importante que es esto que estamos celebrando aquí en nuestro pueblo de Fajardo. 40 días Jesús se tuvo que encerrar porque había un mandato del cielo. Y allí hubo una preparación, una experiencia personal con su padre. Y de esta forma salió preparado para comenzar un grande ministerio. Ahora yo pregunto en esta noche, ¿qué estamos buscando? Aleluya, cuando estamos realizando estos 40 días aquí en nuestro pueblo de Fajardo. Pues te vengo a decir algo en esta hora. Dios espera que nuestro pueblo en este tiempo volvamos nuestros corazones a nuestro Dios. Volvamos a Dios, regresemos a Dios, para que Dios siga entregando su misericordia para cada uno de nosotros. Por eso que los 40 días que vamos a celebrar no representa, escuche bien, no representa una forma, una fórmula mágica para que este equipo siga trabajando. No, Señor. Aleluya, representa un periodo en el cual Dios trabajará profundamente, aleluya, con las personas que decidan buscarlo en espíritu. Dígalo usted, en espíritu. Óigame, no es estar aquí por estar, es buscarlo en espíritu y en verdad. Juan 4, 23 y 24 nos dice: mas la hora viene y ahora es. Oiga bien, mas la hora viene y ahora es, cuando los verdaderos adoradores. ¿Dónde están esos verdaderos adoradores? Yo lo voy a volver a repetir. ¿Dónde están esos verdaderos adoradores? Dice, verdaderos adoradores adorarán al Padre en espíritu y en verdad. Cuando usted y yo adoramos al Padre en espíritu y en verdad, algo tiene que ocurrir. No podemos seguir con la... No podemos seguir con las mismas malas costumbres, sino transformarlo en un nuevo hombre, una nueva mujer en espíritu y en verdad. Él dice, adoradores que adoren al Padre en espíritu y en verdad. ¿Sabe por qué? Porque el Padre tales adoradores busca que le adoren. ¿Sabe por qué? Porque Dios es espíritu, y los que, alabado sea la gloria de Dios, y los que le adoran en espíritu y en verdad es necesario, no es que si tú quieres, es necesario que le adoren. Yo le voy a decir algo, y se lo voy a decir con mucho amor y con mucho respeto. va a llegar días que van a haber personas que van a anhelar que esto que está ocurriendo aquí ocurra y ya la iglesia no va a estar en esta. Por eso es que tenemos que volvernos a Dios. Deme dos minutitos más. Fajardo, escuche bien. No necesita 40 días de reuniones. Las reuniones son buenas. Porque si lo hacemos por compromiso, como decía el señor alcalde, o por costumbre, esto se convierte en meramente una reunión más. Pero ¿sabe qué? Fajardo necesita 40 días de corazones abiertos delante de la presencia de Dios. Por eso es que el profeta Joel comenzó hablando esta palabra y decía, pues, por eso pues, ahora, así dice Jehová. Cuando nosotros vemos este pasaje, que hay una palabra que resalta, el cual dice, es ahora. Esto significa que todavía Dios está dando una nueva oportunidad a este pueblo de Fajardo, al pueblo de Ceiba, al pueblo de Luquillo, a todo Puerto Rico, a todo aquel que nos escucha. Todavía Dios está dando una oportunidad más. Cuando Joel hablaba estas palabras, Joel hablaba a un pueblo que estaba en pecado. A un pueblo que se había apartado tras sus perversidades. Y afrontaba una grande crisis. Y yo quiero que usted visualice, mis amados hermanos que están aquí presentes, cómo está nuestra isla. Si no está cargada de pecado, si no está cargada de crisis, si no está cargada de perversidades. Pero una vez más, Dios muestra su amor eterno. Su amor eterno. Aleluya. Y nos vuelve a llamar. Mientras yo repasaba esta palabra y yo trataba de borrar todo lo que estaba escrito, que me da para predicarle aquí 3 horitas felizmente. Pero me dijeron 15 minutitos ya, y estoy tratando, ya mismito más enseña. Perdónenme, mi señora esposa, que no la presenté. Te amo, mi amor. Después seguimos. Ok. Estoy como el señor alcalde, que sigo por ahí para abajo y se me olvida. Jeremías. Yo leí en Jeremías. Arnaldo. Pastor Arnaldo. Yo leí el libro de Jeremías, capítulo 31, versículo 3. Señor alcalde, y me impactaba esa palabra. Cuando el profeta Jeremías decía, Jehová se manifestó a mí hace ya mucho tiempo. Y él me dijo, aleluya, con amor eterno te he amado, por tanto te prolongué. Aleluya. ¿Usted sabe qué significa prolongar? Te extendí. Te di un tiempo más de gracia. Alargué el chicle un poquito más. Te prolongué mi misericordia. Y la palabra de Dios nos dice, mi amado sacerdote del pueblo de Fajardo, la palabra del Señor dice que la misericordia del Señor es desde la eternidad hasta la eternidad. El hombre te podrá fallar, pero Cristo no te va a fallar. El hombre te podrá dejar solo, pero Cristo no te va a dejar solo. Por eso te está invitando que vuelva tu corazón a Él. Que volvamos a Él. Porque si a Dios le hubiera parecido a bien, para que se escuche lindo, Dios hubiera cerrado las puertas de los cielos. Porque Él es Dios y Él hace como Él desee. Él hubiera cerrado las puertas. Pero ¿sabes qué hizo el Señor? Decidió dejar abierto un camino de restauración. Y le está diciendo a este pueblo, a pesar de todo lo ocurrido, todavía puedo extender mi mano para que regresen a mí. Por eso estos 40 días, Pastor Melvin, aleluya, representa una oportunidad, escuche bien, no una nueva oportunidad, no lo malinterprete, representa una oportunidad más para este pueblo de Fajardo. Una oportunidad para que las familias vuelvan a Dios. Una oportunidad para que las iglesias se unan. Una oportunidad para que los jóvenes se encuentren dirección de lo alto. Una oportunidad para que los enfermos sean sanados y reciban fortaleza. Una oportunidad para que el que perdió esperanza vuelva a creer en Dios. ¡Aleluya! Alabado sea el Señor. Qué bueno es sentir el fuego del Espíritu. Una oportunidad para que el pecador encuentre salvación. Estos 40 días no comienzan con lo que hemos hecho o lo que vamos a hacer, sino, Pastor Melvin, mi hermano grande, comienza, aleluya, con lo que Dios quiere hacer en medio de nosotros. Por eso Él dice, ahora. Ok. Ahora. Por eso Dios, con amor eterno, nos vuelve a llamar y nos dice: conviértanse de sus malos caminos y vuelvan a mí. Ay, Dios mío, Señor, Señor, Señor, Señor. Por eso no podemos pedirle a Dios que cambien a Fajardo. Escuche bien, escuche bien, escuche bien. Ramal de los legisladores de Fajardo. Escuche bien, señor alcalde, primera dama, escuche bien. No podemos pedirle a Dios que cambie a Fajardo si no estamos dispuestos a permitir que primeramente cambie nuestros corazones. Dígale a Dios, comienza conmigo primero, comienza conmigo primero, cambia mi corazón, si hay camino de perversidad, cambia mi vida, cámbiala. Por eso que durante estos 40 días, aleluya, no vamos, escuche bien, y escúchame que me está escuchando allá, que se está preparando para escribir mañana, escúchame. Escúchame bien, no vamos a venir a promover el nombre de una iglesia. Aleluya, no vamos a venir a promover el nombre de un ministerio. No vamos a venir a promover el nombre de Jesucristo. No vamos a venir a promover, aleluya, aleluya, el cuerpo legislativo del municipio. No, Señor, nosotros vamos a venir a levantar el nombre de Jesucristo, sobre el cual Él es el dueño de este pueblo. Por eso, vamos a tener una transformación en esta ciudad. A pedirle al Señor que tenga una transformación en esta ciudad. Cuando el pueblo de Dios deja de competir y comienza a clamar unido a Dios, cada una de nuestras iglesias, según en la tierra como en el cielo, comienza a moverse en favor de Jesucristo. Por eso aquí el grande se llama Jesucristo. Se llama Jesucristo. Juancho, vete, vente, porque si no sigo predicando. Ve subiendo. Suban los músicos, corran, que vamos a terminar ya. Por eso debemos decirle, antes de pedirle a Dios que transforme a Pardo, vamos a decirle a Dios: Señor, comienza conmigo, como dije. comienza conmigo. Examina mi corazón, limpia mi vida, restaura mi altar, aleluya, y enséñame a buscarte en espíritu y en verdad. Así que no olvidemos, escuche bien, no olvidemos que Fajardo será transformado cuando cada uno de nosotros permitamos que Dios transforme nuestros corazones para la gloria de Él. Por eso, en esta hora, volvamos al corazón de Dios. Ponte sobre tus pies, por favor. Ponte sobre tus pies. Nosotros nada podemos hacer sin la presencia del Señor. Nuestro Señor alcalde no puede hacer nada sin la presencia del Señor. Su equipo de trabajo nada puede hacer sin la presencia del Señor. Dios es el Señor de esta ciudad. Dios es el Dios de nuestras vidas, de nuestros hogares, de nuestras familias. Y lo que tenemos que pedirle al Señor es que transforme nuestros corazones. Todo aquel que esté enfermo, levante su manita al cielo. Todo aquel que esté quebrantado de salud, levántela, levántela, levántela, levántela. Aquel que ha venido a buscar algo especial de parte del Señor, levante su manita al cielo. Y créale al Señor que Dios ha venido a darte salud en el nombre de Jesucristo. Padre, en el nombre poderoso de Jesús, toda aquella persona que esté quebrantada de salud, te ruego, Espíritu Santo, que seas tú sanando, que seas tú restaurando, que seas tú dando fuerza a sus cuerpos, a sus vidas, vitalidad de lo alto, en el nombre poderoso de Jesús, que todo comience a transformar y a cambiar dentro de nuestra vida, y de esta forma nosotros podamos bendecir tu nombre, porque tú eres nuestro Dios. Toda la gloria y toda la honra te la damos a ti, en el nombre poderoso de Jesús, dice el pueblo. Amén. A su nombre.
1: Como diría el pastor José Cariño, alto y claro. Yo voy a invitar al señor alcalde que pase por aquí. Vamos a estar haciendo la firma del decreto, pero hay algo que él quiere comunicar. Ahorita vamos a estar haciendo también una oración especial por los enfermos. Me dicen que nos están viendo desde México. México, vamos a ver, pastor. Gómez Palacio. Los pastores, ¿verdad? Qué bueno, qué bueno. Saludos desde acá de Fajardo, lo tuvimos en la oficina hace algunos meses, así que se mantienen conectaditos. Mañana estamos a las 6 de la mañana, no sé qué hora sería en México, pero señor alcalde.
2: Sí, es que tenía unos anuncios que quería hacer. Ustedes saben que durante el mes de octubre se celebra el mes de la concienciación sobre el cáncer de seno, y en el municipio de Fajardo, precisamente mi esposa Yara, a través de la oficina de la primera dama, pues han cogido el mes de octubre para celebrar una serie de actividades, y las quiero mencionar, no voy a dar todos los detalles, pero el primero de febrero encendemos la Casa Alcaldía de color rosado. No vamos a hacer un protocolo muy largo porque, pues, ay, perdóname, de octubre, yo no sé dónde saqué. Octubre, estamos en octubre. Todas las sobrevivientes y otras que están pasando por el proceso de cáncer, pues no queremos tenerlas en horas de la noche al aire libre frente a la Casa Alcaldía, pues simplemente vamos a encenderla de rosa. El 9, eso sí, le hacemos la invitación a todos los que quieran estar con nosotros vestidos de rosa el viernes 9 de octubre. Vamos a hacer un lazo gigantesco frente a la Casa Alcaldía. Eso es desde las 9:30 de la mañana, y ahí vamos a tener la presentación de los hombres y mujeres que visten de rosa. Ya lo saben, el 9 de octubre frente a la Casa Alcaldía, el lazo rosado. El 10 de octubre tenemos un torneo de pickleball para sacar fondos para la Sociedad Americana contra el Cáncer. El viernes 16, bueno, Pastor Melvin, todos estos eventos, Andrés, ustedes los irán diciendo en la medida que se vengan acercando, pero el 16 de octubre en el lobby de la Casa Alcaldía en la mañana tenemos un Pink Food Fest, todas las dependencias municipales pues van a vender diferentes cositas de comer para sacar fondos también para la Sociedad Americana contra el Cáncer. ¿Y qué más tenemos? Ah, y la actividad grande que es el 18, sábado 18, domingo.

0: la pelvis, en fin, está malito en el centro médico, está recluido, le han hecho varias operaciones, aún falta más. Pues le pido por favor que lo tengan en oraciones, que sabemos que esas oraciones lleguen. Y cualquier cosa, aquel caballero que está ahí al lado de Arnaldo es Pedro Pello Soto, mi director de Obras Públicas. Iván, no devina, porque ahí su mano derecha es Iván Pared, que está aquí al lado de ustedes. Cualquier cosita que ustedes necesiten, nos estamos poniendo al día, los que les debíamos varios trabajitos alrededor de las iglesias y los estacionamientos, pero créanme que estamos trabajando fuerte con eso. Y ahí está para identificarlo bien, cogerle el número de teléfono, para que mira, le den seguimiento. Pastor Melvin, terminados los anuncios.
1: Bueno, faltan unos anuncios más.
0: Que pues hay unos cuantos más.
1: Sabe que mañana comenzamos aquí a las 6 de la mañana, de 6 a 7. El 7 de noviembre es nuestro cierre de estos 40 días de oración y palabra, y se van a estar llevando a cabo, como me dijo el alcalde, donde todo comenzó, en el Estadio Concesión Pérez Alberto de Fajardo, a las 7 de la noche. Tenemos una invitada especial que va a estar con nosotros deleitándonos en lo que son las alabanzas. Más adelante voy a estar dando detalles sobre eso. Y el 20 de noviembre tenemos nuestro desayuno pastoral, así que... ¡Ay! Es que la costumbre, alcalde, brunch pastoral. Sí. Sí, ya no tienen que levantarse tan tempranito, así que más adelante vamos a estar dando los detalles, pero separe la fecha, 20 de noviembre a las... sin madrugar. Y va a ser aquí en el Centro Son Múltiples de Fajardo. Señor alcalde, ¿cómo vamos a hacer lo de la firma? Bueno, pues vamos a pedirle a los pastores que pasen... por aquí, vayan subiendo estas escaleras poquito a poquito, y entonces bajan por mi parte derecha, por mi mano derecha. Así que, y mientras tanto, voy a pedirle al hermano Juancho que pase por aquí y tenga una última alabanza, lo que los pastores van firmando.

Llegó la Navidad, no. Van cantando. Bueno, nos fuimos. En lo que ellos van filmando, ¿verdad, Melvin? ¿Sí? Pues vamos. Cuando usted diga, maestro.

se atreve a cantarlo conmigo, así sin música. 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

A Dios no se le entiende, a Dios se le obedece y punto. 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

0: Yo quiero que le den un fuerte aplauso a los muchachos. Amén. Para los que están preguntando, y este es el ministerio 911. Ajá, alábalo que es temprano ahora. Así que con mucho amor y cariño, gracias a Melvin. Melvin, gracias. Tú sabes que te queremos mucho. Al Andresito. Al gran muchacho. Así que Dios les bendiga a todos. Les amamos en el amor del Señor.
1: Dios bendiga al pastor Ricardo González, a Juancho González y este tremendo ministerio. Yo quiero darle un último anuncio y quiero hacer algo que no se me puede olvidar. Y es que dijimos que vamos a orar. Va a ser una oración especial por Diana, así que Diana pasa por acá. No quiero que se vaya nadie, por favor, no se vaya nadie, que hay unos refrigerios y eso es para ustedes, ¿ok? Así, pero es importante que oremos. Oremos por Diana, oramos por Héctor, así que voy a pedirle a Migdalia Canales que ella pase por acá. Por Pablo, Mónica, Daniel, por Benji, Glenny, pasa por aquí, por favor. Pastor Roberto Cádiz, ¿dónde está el pastor Roberto Cádiz? Pase por acá. ¿Cuántos creen que todavía el Señor sigue obrando? Ah, la cajita de peticiones. Oye, la cajita de peticiones este año vino, le dieron un refresh. Está barnizada y todo, está bien bonita. Para los que están nuevos en esta dinámica de los 40 días de oración y palabra, esta cajita es la cajita de las peticiones. Por ahí están las tarjetitas. Si usted tiene una petición, usted escribe la petición en las tarjetitas, esas blancas que tiene mi amigo Willy, que está por aquí. Busca una tarjetita, escribe su petición, la coloca aquí y nosotros todos los días oramos por las peticiones que son depositadas en esa cajita. Así que yo voy a invitar al pastor Roberto Cádiz para que él, nosotros, si el pastor que quiera extender su mano hacia acá, vamos a orar por los enfermos en esta hora.
2: Sí, voy a invitar a las pastoras que estén cercanos, por favor, acérquense por aquí, que están aquí, Ricardo, amén, y acérquense por aquí en confianza. Me gustaría que el pueblo del Señor, amén, en este momento nos detengamos. Conéctate con el que está a tu lado. No queremos orar por orar. Queremos orar porque le creemos a Dios. Creemos que Dios, al que le servimos, al Dios que conocemos a través de la palabra, es el Dios que sigue haciendo milagros. Amén. Así que extienda su mano hacia acá, el que está desde allá, desde atrás. Extienda su mano hacia acá y oramos. Señor Dios de amor, Padre celestial, aceite fresco desciende de lo alto a favor de tus hijos. Tu palabra dice el profeta Isaías que por tus llagas fuimos curados. Es una palabra que nos da a conocer que ya está hecho. Es por los méritos de tu Hijo amado Jesús, el cual nosotros podemos, Señor, en esta hora presentar aquí a tus hijos. Aquellos que están convaleciendo, aquellos que están luchando con algún diagnóstico, aquellos que están pasando por un proceso de algún tratamiento fuerte, Padre amado. Tú lo sabes, tú lo conoces. Sabemos que la ciencia determina una cosa, Padre amado, pero tú determinas otra, Señor, porque tú eres el Dios de la ciencia. Tú eres el Dios de la medicina. Tú eres el Dios de nuestra vida. Tú eres el Dios de lo creado. Tú diseñaste cada cuerpo, Padre Celestial, y cada área que tú haces funcionar, Señor, cada sistema en nuestro cuerpo, toda anomalía, Señor, todo problema, Señor, de patología en nuestro cuerpo, solamente tú tienes el poder y el control de normalizarlo, Padre amado. Pero mientras tanto, también confiamos, Dios, que en el proceso tú nos acompañas, que en el proceso está tu presencia, tu Señor, en el cual nos da la paz, nos da la seguridad, seguridad de que tú tienes dominio y control, y nosotros nos encargaremos de dar gloria y honra a ti, porque tú te mereces toda la gloria. Señor, en esta hora, Padre amado, imparte sanidad, imparte liberación, echamos fuera toda enfermedad en el nombre de Jesús. Oh Padre amado, desata bendición para tus hijos en esta hora. Oh Padre amado, cambia el diagnóstico en esta hora, Padre celestial. Oh Padre amado, y en tus manos dejamos, bajo esa voluntad maravillosa, que solamente eres tú el que tiene el poder y que él tiene dominio, Señor. Y que el municipio de Fajardo, hoy en el inicio de 40 días, podrá testificar de las cosas que ya tú estás haciendo para tu gloria y para tu honra. Dale un fuerte aplauso al Padre, al Hijo y al Espíritu Santo. Pero dáleselo fuerte diciéndole gracias porque tú lo hiciste. En el nombre de Jesús.
1: Gracias, Pastor Roberto Cádiz. Así que ahora nosotros nos despedimos de esta transmisión. No sin antes recordarle, mañana a las 6 de la mañana, mañana va a estar con nosotros el Pastor Josué Medina, pastor de la Iglesia de Dios Incorporada de Majagua. Y mañana el tema es cuando perdemos el primer amor. Así que sean todos bendecidos con toda bendición. Padre, te damos gracias en esta noche. Gracias porque nos hemos gozado, nos hemos regocijado en tu presencia, Señor. Pero mañana es un nuevo día y mañana muchos nos levantamos a laborar. Así que te pedimos que salimos de este lugar, pero que tu presencia vaya con nosotros hoy, mañana y siempre. A ti damos la gloria, a ti damos la honra por los siglos de los siglos. Amén. Así que sean todos bendecidos con toda bendición. Dios te bendiga. Hasta mañana.
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0: 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Oye, dile que venimos activados, motivados, ya tú sabes. 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
1: Gracias por lo de Armento. Cual los otros muñecos.

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0: Es la cosa. Buenos días, Puerto Rico. Buenos días a toda la gente buena del este de Puerto Rico y a todos los que bien tempranito están ahí en sintonía de Yunque 93 FM para hoy, miércoles 30 de septiembre del 2026. Hoy es el último día del mes, así que ya tú sabes todo lo que hay que hacer cuando llega este último día del mes. Hay que estar al día como nosotros, que acá estamos al día con nuestra gente buena del este de Puerto Rico, hoy también dándole gracias a Papá Dios por este nuevo día. Y recuerden que ayer comenzó los 40 días de ayuno y oración de la Administración Municipal de Fajardo y su alcalde honorable José Aníbal Joey Meléndez, así que saludo para todos los amigos y hermanos que desde tempranito están en ese servicio especial. Bueno, y el vocero en su portada dice que en el escenario se avecinan nuevas residencias artísticas. Por otra parte, hay investigación, despido en ATSEF. Dice que la presidenta de la Comisión de la Familia en el Senado solicitará pesquisa sobre presuntas presiones para la firma de contratos y supuesto hostigamiento. Que Blanca Medina, ex administradora de la agencia, asegura fue objeto por parte de Susan Roy, secretaria de la familia. En economía, Lares apuesta a nuevas empresas tras cierre de manufacturera. En otras noticias, también en los deportes, inversión de 600 mil en preparación mundialista. Esto es lo que trae la portada del periódico El Vocero, el único periódico que sigue todavía en su papel impreso, ya que ustedes saben que los demás periódicos pues hay que buscarlos en las redes sociales. Así que este es Yunque 93 FM, ya son las 6:14, esa es la hora.
1: Buenos días, querido amigo Golden, saludos para todos los que están en sintonía, saludos para Georgie que está ahí ya poniéndose sus audífonos en esta mañana. Hoy ya estamos cerrando el mes de septiembre, 6:15 de la mañana. Recuerde que está en sintonía del arranque de Yunque 92.9 FM, cubriendo el área noreste metro de Puerto Rico. Óigame, y esto está tremendo, tremendo. Hoy a las 7 de la mañana usted no se puede perder todo lo que va a estar ocurriendo aquí en entrevistas relacionadas al tema de el despido de la jefa de ATSEF. La cosa está un poco complicada, pero como dijo el Golden, el día de ayer se estuvo celebrando los 40 días de oración y palabra del gobierno municipal autónomo de Fajardo, liderados por su alcalde, el honorable alcalde Joey Meléndez. Y nos acaban de enviar un pietaje del saludo de la primera dama y queremos comenzar también con eso para que todos ustedes puedan sintonizar y puedan escuchar las expresiones de la primera dama emérita, doña Diana Méndez de Meléndez. Adelante.
2: Buenas noches a todos. Realmente para mí es un privilegio. Ninguna actividad yo la disfruto más que cuando estoy con los hombres y mujeres de Dios. Eso es una cosa increíble. Año tras año celebramos esta actividad. Mi hijo Joey siempre está disponible para todas las iglesias y para todas las cuestiones que tengan que ver con Cristo, con nuestro Dios, con Jehová. Y realmente, pues para mí es un privilegio estar aquí y quiero que oren mucho por mí, por favor, porque muy pronto voy a ser sometida a un examen del cual van a depender muchas cosas de mi vida. Así que, nada, buenas noches, disfruten la actividad, alaben a Cristo y nunca dejen de servirle. Dios los bendiga mucho.
1: Bueno, esa ha sido la primera dama emérita de Fajardo, Golden, que estuvo ayer en la actividad de los 40 días de oración y palabra.
0: Oye, esa actividad me gusta porque, fíjate, a pesar de que es tan temprano, que hay que estar allí, siempre está lleno, la gente responde. Son muchos empleados que se dan cita a esa actividad, luego se reportan a sus labores.
1: Eso es.
0: Y además de que
1: ahora mismo están allí.
0: Por eso, y es para toda la iglesia, tú sabes que sí. No es una iglesia en específico.
1: Y van gente que no va a ninguna iglesia, y van personas y va que también, son.
0: Claro.
1: Exacto. Bueno, también aprovechando, vamos a escuchar las expresiones de el alcalde de Fajardo, que también hizo expresiones allí el día de ayer, y más adelante pues vamos a tener más información. Adelante.
3: Muy buenas noches a todos. Me uno al saludo protocolar de nuestros maestros de ceremonias y pastores, Andrés y Pastor Melvin. Es para mí, oye, un inmenso placer, un privilegio poder estar aquí compartiendo con ustedes. A veces, sin duda, uno espera con mucho anhelo la llegada de estos 40 días, aunque hoy, curiosamente, estemos comenzando en la noche. Pero quiero aprovechar para agradecerles a todos y cada uno de ustedes la gran labor que realizan día tras día. Yo creo que la colaboración entre las iglesias, los grupos de fe, las diferentes organizaciones religiosas, esa alianza con el municipio rinde muchos frutos, y muchas veces son ustedes los que nos refieren casos, muchas veces son ustedes quienes nos ponen en contacto con problemas que no necesariamente llegan a las puertas de la Casa Alcaldía, y en ese sentido les agradezco por lo que hacen día tras día, y le agradezco aún más a los que se unen a nosotros en estos 40 días de oración y palabra, que como bien dijo Pastor Melvin, pues en un momento dado eran los 40 días de ayuno y oración. ¿Usted puede creer que un grupo de ateos nos demandaron por la cuestión de los ayunos y por utilizar la palabra? Y mira, pues obviamente, pues en el amor de Cristo se supone que hay espacio para todos, pero pues a veces es difícil encontrarle su lógica, pero bueno, son todos bienvenidos, ¿verdad? Claro está, pero por si a veces se preguntan por qué la palabra ayuno ya no está, pues sepan que fue por eso. Pero miren, de verdad que agradecido, y hay gente que me sigue a veces cuestionando y preguntando, ¿y por qué ustedes siguen haciendo eso? ¿O para qué lo hacen? ¿O como que ustedes quieren obligar a ayunar a alguien? Oye, mira, pues ¿por qué lo hacemos? Pues sinceramente yo pienso que viendo la situación fiscal y los problemas que pasan en tantos municipios, y veo un municipio que está en un lugar y en un sitial tan bien ubicado, gracias a un equipo de trabajo excelente, que muchos de ellos están aquí a mi mano derecha, nuestra legislatura municipal, nuestros funcionarios, parte de nuestros empleados, gracias por el trabajo que hacen. Bueno, salieron en su gran mayoría de la escuela de Aníbal Meléndez, ¿qué le puedo decir? De la misma escuela que salí yo. Hay quienes dicen, seguro que tienen que mantener viva una tradición. Créanme que yo no hago lo mismo.
4: Get business done with the card.
3: O a la firma de estos 40 días, porque no la hago yo. La hacen ustedes, la aprueba nuestra legislatura, y es una actividad del pueblo, pero no es un compromiso, no es por cumplir, no es por cumplir con otra actividad protocolar que en tal fecha se supone que los hagamos. Es que sinceramente el éxito que he tenido yo como alcalde, que he tenido mi administración municipal, que recientemente la organización Abre lo ubicó como uno de los mejores municipios administrados en Puerto Rico, oye, ese éxito se lo debemos a Dios, y a mí no me cabe duda alguna que el éxito de Fajardo se le debe a Dios, que Fajardo le pertenece a Cristo, y creo que esa es la razón principal, si me preguntas a mí como alcalde y primer mandatario de esta ciudad, que pues hacemos esta actividad, porque no puedo decir que yo soy el que decreta los 40 días de ayuno y oración, de oración y palabra, Pastor Melvin, de oración y palabra. Eso es algo que nos corresponde a todos, o más bien que les corresponde a ustedes, que son los que llevan la palabra de Dios a cada uno de los hogares de nuestro pueblo. Como decía mi esposa, sin duda en un momento que tanto lo que nuestro pueblo no necesita, vemos jóvenes matándose, vemos las luchas por los controles de los puntos de droga, la policía dando la milla extra en la calle, combatiéndola. En ese sentido, pues nosotros, bueno, no me voy a poner a hablar de todo lo que hemos invertido y estamos haciendo por la seguridad de nuestro pueblo, pero de verdad que les agradezco. Saben que en Pastor Melvin y en Pastor Andrés tenemos una oficina de base de fe que está precisamente, y mi señor padre la originó o la creó en nuestro pueblo para que ustedes no perdieran tiempo haciendo turnos, esperando por fila. Él siempre pensaba que un minuto o una hora que pierda un pastor o una mujer de Dios en la oficina del alcalde esperando por un servicio en una facilidad municipal era una hora que podía estar dedicando a su congregación, a su testimonio, a su trabajo en la calle. Y pues creo mucho en nuestra oficina, creo mucho en la labor que hacen. Estoy aquí para ustedes. Que Dios los bendiga mucho. Bienvenidos a estos 40 días de oración y palabra. Pastor Melvin, Pastor Andrés, vamos a pasar ahora a la firma del decreto, o la lectura de la proclama la dejamos para...
0: Bueno, gracias al honorable alcalde de la ciudad Caridura, la metrópolis del este, honorable José Aníbal Joey Meléndez, nos dio unas palabras. Esto es con relación,
1: Georgie. Eso fue el día de ayer.
0: Que fue el primer día, que ese primer día es en la noche, tarde noche, pero ya desde hoy comienzan a las 6 de la mañana, bien tempranito, en los 40 días de ayuna y oración. Jorge, buenos días.
5: Buen día, Dios les bendiga a todos. Son las 6 y 23 de la mañana y hoy es miércoles 30 de septiembre del 2026. Bueno, pues felicitamos al municipio. Definitivamente son actividades que son necesarias. Qué bueno, Dios bendiga al que se le ocurrió esa idea, porque comenzar un municipio pues bajo las riendas del Señor, dedicar un mes de ayuno y oración.
1: 40 días. Digo,
5: pero, 40. Bueno, 40. Un mes y una que no me da, no viste la coma. Un mes y pico. y eso está muy bien.
1: Todos los días a las 6 de la mañana reunidos en el centro de usos múltiples.
5: Y allí estará, me imagino.
0: Ah, va a estar en el centro porque el año pasado, si no me equivoco, era en el Pérez Alberto.
1: Sí, pero sí, lo van a hacer.
0: Cambiaron en esta ocasión.
1: Sí. Allí va a ser el cierre.
5: Muy bien, muy bien. Oye, y en las noticias del tiempo, cambiando un poquito el tema, dice que el Servicio Nacional de Meteorología en San Juan anticipa aguaceros en la mañana en el este, que ya cogimos unos poquitos, y en las islas municipios, mientras la actividad de lluvia se concreta en el oeste y el interior durante la tarde. Así que mire,
0: vamos rápidamente.
5: Saca tu paraguas porque si no te vamos.
0: Vamos rápidamente con las policías directamente desde la oficina de prensa de la comandancia en Fajardo.
5: Eso
0: ya está con nosotros nuestro amigo el agente Melvin Sánchez.
6: Saludos Golden, saludos Georgie, saludos al pastor Reinaldo y a toda la gran familia de Yunque 93. Siempre es un honor y contento con estar con ustedes. Más aún recibiendo tan buenas noticias, ¿verdad? Comenzando la mañana sobre el decreto de los 40 días de ayuno y oración. Nosotros en la policía creemos firmemente que no puede haber justicia, no puede haber paz en un pueblo, y que los planes de la policía no se pueden ejecutar en un pueblo si Dios no está presente. Así que creemos firmemente en este tipo de iniciativa, ¿verdad? Y la respaldamos también. Pero mira, tenemos que agentes de la Policía de Puerto Rico, adscritos al distrito de Fajardo, investigaron preliminarmente una querella de objetos extraídos de una máquina, reportada en horas de la mañana de ayer martes, hecho ocurrido en la carretera 985, kilómetro 0.8, interior final, del barrio Quebrada Vueltas en Fajardo. Según informó el querellante, que al llegar al lugar donde se encontraba estacionado un equipo pesado, se percató de que personas desconocidas habían sustraído gomas con aros delanteros y posteriores, así como la tapa del motor de la carrocería de una máquina excavadora. La propiedad hurtada fue valorada en $4,050. El caso fue referido al Cuerpo de Investigación Criminal de Fajardo para la investigación correspondiente. Y eso es básicamente lo que tenemos por el momento en el área de Fajardo.
0: Gracias, Melvin. Gracias, Melvin, siempre por esa buena información sobre lo que sucede en el área este de Puerto Rico. Oye, hace unos días falleció un exalcalde popular, uh-huh, Alfredo López Cabrera, y en esta ocasión falleció también un exalcalde del pueblo de Naguabo, honorable Germán Suárez Díaz, que fue alcalde, creo que 4 por 16 años, uh-huh, del pueblo de Naguabo, lo cual, ¿verdad?, también pues decreta duelo allá en el pueblo de Naguabo por el fallecimiento del honorable Germán Suárez Díaz. Mira, Jordi, por otra parte, sigue la polémica en Vieques. ¿Verdad? Ya que al pueblo no se invitó para la inauguración del hospital, y lo digo porque he estado viendo en las redes diferentes comentarios de los ciudadanos donde ellos, ¿verdad?, piensan y creen que ellos tenían que ser parte de esa inauguración porque eso es para ellos. Y entonces lo que más se comenta es que el alcalde se enteró en último momento. Porque si el alcalde se hubiese enterado antes, hubiese invitado al pueblo, hubiese hecho algo.
5: Bueno.
0: Y nosotros pues vamos a ver si contactamos,
5: claro,
0: a honorable Junito Corsino, uh-huh, a ver qué, ¿verdad?, qué planes tiene sobre eso, porque me imagino que pues podrá hacer otra inauguración el pueblo, que es como comúnmente se hace, ¿verdad?
5: No sé si otra inauguración, lo que sí, que hay un sinsabor en el pueblo. Esto fue de momento. Ayer tuvimos una entrevista bien interesante, pero hoy pues vamos a hablar con, si se puede comunicar, con el alcalde Junito Corsino. Hay un sinsabor en eso. Se vieron un poquito de caras largas allí. Y pues muchos dicen que no les avisaron, se supone que fuera la inauguración del hospital de su municipio y se enteraron al otro día cuando vieron la noticia. Vamos a ver si conseguimos al alcalde para que nos dé luz sobre eso. Aunque ayer en la entrevista que tuvimos se dijo que eso pues era como un compromiso que tenía el secretario de Salud para antes de septiembre, y qué casualidad que hoy es 30 de septiembre. Vamos a ver qué pasa con eso. Te tienes que quedar pegadito ahí, nos puedes llamar también al 787-874-9301 para tu opinión.
0: No tengo miedo a morir. ¿Vamos? Eso dice Krista Gayle Pike, que será la primera mujer ejecutada en Tennessee. Eso va a ser hoy, mano. Dice que en una carta escrita antes que el gobernador Bill Lee le negara la clemencia, pues Krista Gayle Pike afirma que no tiene miedo a morir previo a su ejecución programada para este miércoles. Así que, ¿verdad? Esta va a ser la primera mujer. Va a ser ejecutada allá en los Estados Unidos. Si tú lees esta historia de esta muchacha desde niña, pues no le fue bien.
5: Bueno.
0: Hubo sus problemas, ¿verdad?
5: Ahora es que se le puso difícil, porque si tiene una condena a muerte, pues lamentable que en el siglo XXI todavía estén ocurriendo estas cosas, pero es así. Oye, también ¿te acuerdas que la licenciada Parra habló sobre el caso de la muchacha aparentemente mató a sus hijos, se tiró de un segundo piso, quedó parapléjica, y ella dijo, mira, yo ni me acuerdo si los maté o no, yo creo que sí, pero yo tenía un ataque de posparto y me merezco una oportunidad, y creo que volvió a comenzar el juicio. Oye, pero donde está caliente la cosa es aquí en Puerto Rico. Todo el mundo, mañana comienza lo que se entiende, me imagino que dirán hoy, lo de la nueva tarifa de la luz, máximo cuando tenemos el barquito ahí parado, porque volvió de nuevo el barco del gas, y hoy se va a dar el aviso. Algunos dicen que si 48, otros dicen que 23. Mire, 5 chavos son mucho para el pueblo de Puerto Rico como está la cosa ahora. Y también a eso se le suma que la presidenta de la Comisión de la Familia del Senado hará una pesquisa sobre las pensiones para la firma de contratos y supuesto hostigamiento de Blanca Medina. Ay, ay, ay.
0: Mira, Georgie, en otras noticias internacionales.
5: Internacional.
0: También, mira, este muchachito de 21 años que mató, no sé si, bueno, yo sé que tú la tienes que haber visto, mató al pai, a la mai y a la hermana. Creo que era.
5: Bueno, esos casos se están viendo mucho, no solamente en Puerto Rico, sino también en Estados Unidos.
0: Aquí uno que mató a la abuela y hirió al hermano, creo que fue, ¿verdad? Claro. Una discusión.
5: Exacto. Y pues ahora, el de Puerto Rico sí que se puso feo, porque esto estaba bajo la tutela del Departamento de la Familia.
0: Tú sabes que en la Biblia está escrito eso, hijos contra padre, ¿verdad?
5: Oh, sí, hijos contra padre y padres contra hijos.
0: Y eso se está viendo ya, pero como que corridito.
5: Bueno, pero es que la gente no quiere creer, pero como dijo José, lo que un día fue no será.
0: Bueno, encontraron el arca.
5: Bueno, hace tiempo encontraron el arca y unos dicen que sí, otros que no. Pero lo importante es que estamos viviendo el día a día. Y hablando también de cosas difíciles, porque esta semana ha estado difícil. Mañana comienzan supuestamente las multas del autoexpreso. Y dice que están en el limbo el cobro de las multas de autoexpreso. O sea, aquí por todos lados es aumento, aumento, aumento y aumento.
0: Bueno, y contratos también, porque ahora quieren hacer negocio con una empresa que tiene base en Estados Unidos, ¿verdad? Recursos Naturales expide permiso para empresa que manejaría las pitones, los caimanes y otras especies exóticas invasoras.
5: Hay trabajo ahí.
0: Pero sí que hay que hablar con Gongo Fit.
5: Gongo, ahora fue como Gongo va a buscar una grasa pa los músculos, pues parece que lo echaron para el lado. Y ya tú verás.
0: Pero fíjate.
5: Departamento de Recursos Naturales Ya sabrá Dios de cuánto es ese contrato.
0: Pero sabes que en esta noticia Gongo comenta y dice, podríamos incluso desarrollar una empresa 100% puertorriqueña.
5: Claro.
0: Comenzando a una escala modesta, pero ¿verdad? Con la visión de crecer poco a poco y generar oportunidades aquí en Puerto Rico. Bueno. Venderle la forma directa a esas empresas interesadas, pero termine el cuento usted, ¿verdad? Tirándola de él.
5: Bueno, eso es lo que pasa aquí. Aquí no se le da oportunidad.

0: va a tener que buscar para la carne, qué sé yo, si lo ponen a limpiar y qué sé yo, y a lo mejor eso puede ser una empresa que genere dinero. Pero volvemos a lo mismo, recursos naturales, estoy seguro que le va a meter un contratazo a esa gente y Gongo va a coger más caimanes y culebras que ellos.
1: Óyeme, Georgie, dijiste algo de que todas las multas de autoexpreso comienzan en octubre.
0: Sí.
1: Pues tú sabes que
0: prepárate,
1: también,
0: Genaro.
1: Pues sabes también que comienza en octubre.
0: ¿Qué?
1: Pues todo el que deba 15 mil pesos o más uh-huh. en pensión alimentaria le van a revocar el pasaporte.
0: ¿De verdad? Ah, bueno, pues eso hasta cierto punto está bien. Hay que ver porque cada caso es cada caso. Antes pues tú pasabas 60 pesos de pensión, pero ahora hay pensiones que son de 1.500 ya en menos de 10 meses, 10 meses, 12 meses, ya te pasaste, te quedaste sin pasaporte.
1: ¿Qué así tú crees? Que paga la pensión. Sí, mira, bueno. Oye, en peligro los servicios de los comedores escolares porque los distribuidores de alimentos denuncian que el gobierno le adeuda más de 10 millones, una situación que amenaza con afectar el suministro de alimentos para los estudiantes.
0: Pues volvimos a lo mismo. Se le deben millones y millones, según alegan los que llevan los suministros a los comedores. Ellos hicieron cartas, mira, nos están debiendo esto, cójanlo suave, que no les quedó más remedio que decir, pues mira, no le vamos a dar más alimentos hasta que no nos paguen. El problema de esto es que el titular... se quedan los nenes de la escuela sin alimento. Esto no debe pasar. Le van a echar la culpa al nuevo sistema de cobro que todavía no encuentran la clave de cómo hacer el cheque para enviarlo, chichichía. Pero tenemos esta situación. Aquí reaccionamos a la noticia. Aquí pues tenemos un problema con ese nuevo sistema que no lo sabe operar más del 70% de los que lo operan. Y por eso es que están todos los pagos del gobierno atrasados, especialmente educación. Pero esto no debe pasar. Y igual que con los troqueros, ellos están anunciando que por el alto costo del diésel, un día de estos se van a tirar, pero no arreglan. Deben de poner una moratoria, mira, para los troqueros, vamos a hacer esto, aquello, lo otro, para aliviarle la carga en lo que esto se mejora, que no se prevé que va a mejorar inmediatamente. Pues no, aquí lo que van a hacer es que un día pues usted se va a levantar a las 6 de la mañana y va a encontrar un tapón allí en Carolina porque los troqueros están en San Juan.
1: 6:36 es la hora y mira, díselo Tolentino.
0: Apunta, Genaro. Mira,
1: dice que hoy no está ni para lavar el carro, hoy no está ni para salir sin paraguas, porque se dice que, dice aquí, que...
0: Lluvia.
1: Bueno, lo que pasa es que hoy el día va a estar variable, con lluvia breve temprano y aguaceros dispersos en la tarde, mientras algunos pueblos no verán ni gota de lluvia y en otros puede haber hasta tronadas. Así que hoy no se ponga ni a pintar, ni a lavar el carro, y si va a salir, llévate tu paragüita por si acaso. 6:37, Jordi, ¿vamos a una pausa?
0: ¿Llueve o no llueve?
1: Vamos a una pausa.
0: Vamos a la pausa.
1: Regresamos.
0: Seguro que sí, estás en el arranque. El
1: hoy programa hay juego. Número uno. Hoy hay juego. Sí, y va allá. Por aquí, por Yunque 93 FM, que hay gente haciendo daño, diciendo que esto no se está transmitiendo. Y tú sabes, Jordi, que solamente el sábado, el primer día, fue que hubo problema, pero fue con la transmisión de allá, desde la cancha.
0: Fue la señal, no fue la transmisión de nosotros, pero los otros días, clarito en mi casa, los he oído, y pues te invitamos a que
1: hoy... Gracias a Magic Click, que siempre sí. Que es el técnico acá... Magic Click hasta se sacrifica de no ir al juego, y dice, déjame buscarme los chavitos mejor aquí, tranquilo, y se queda acá para solamente, mira, lo que hay que hacer es subir un botón, y ya está la transmisión del juego, y gracias, ¿verdad?, que Yunque 93 es la emisora oficial de las
0: queriduras
1: de Fajardo en el baloncesto.
0: Sí. Hoy se ¡vamos a la pausa!
1: Haciendo daño ahí.
0: Ya.
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7: 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Y esto es El Arranque.
8: Oye, y seguimos, no me oigo aquí, pero seguimos, estamos en vivo, 787-874-9301 para hacer todos los ajustes. No lo saques de ahí. Estás en el programa número uno, El Arranque, donde te llevamos las noticias, como decía aquel, en detalle. Oye, Puerto Rico ayer se estremeció desde el punto de vista que no es que despidieron ni que le dieron un break ni que renunció. La presidenta de la Comisión de Familia en el Senado, dice Blanca Medina, que es la ex administradora de la agencia, asegura que fue objeto de hostigamiento por parte de Susan Roy, y aquí se formó el revolú. Cuando yo escuché la noticia ayer, empezamos a darle seguimiento, y esto es un lío feo, donde la señora Blanca Medina dice, mira, tan pronto yo llegué allí, nos reunimos y me dijeron que yo tenía que firmar este contrato. Yo sé lo que yo hago, este contrato no aplicaba para los fondos que eran, porque ya esos son fondos federales en su 90%. Estamos hablando de que también estas gentes son las que bregan con los cupones. Y ahí empezó el tira y jala. Ella empezó a dejar de ir a las reuniones. Tenían una candela la secretaria de la familia y ella. Y ayer esto desembocó, que estuvieron todo este fin de semana comunicándose, peleando. De hecho, Norma Burgos hasta le ofreció otro puesto, que bueno, sí, otro puesto en otra agencia. Ella declinó. Ella dijo que iba a renunciar el sábado, que iba a renunciar el domingo, que iba a renunciar el lunes. No aguantaron más y la despidieron. Pero lo que me estuvo bien chocante fue que esto parece pareció un juicio militar, porque pues la señora Norma Burgos, y lo tiene que hacer así, ¿verdad? Le pusieron, para empezar, insubordinación. Eso se ve en las cortes marciales, ¿eh? Que tú traicionaste a la patria, que tú te fuiste en contra de... y a mí me chocó. También pues la señora Blanca Medina se defendió, habló, oye, y apunta por ahí en una esquinita de la libreta: si hay irregularidades aquí, si hay irregularidades, y esta señora, como le exhortó la secretaria de la familia, bueno, mija, si tú tienes algo ahí, pues espepítalo para afuera. Yo te digo que esos son embustes, digo, acá hablando calle, ¿verdad? Eso es mentira, son falsas las expresiones que tú estás diciendo, tú faltas a la verdad. Pero si tú tienes prueba, pues acude a las autoridades pertinentes, federales y estatales, y haz una acusación. Y eso es, claro, lo que se recomienda. Pero ¿y si sí? ¿Y si hay una irregularidad? ¿Y si ella acude a los tres letras federales? Porque aquí, pues, confiamos en el sistema de justicia, pero ellos van a defender, ¿eh? La que hace los nombramientos y la que tiene el control de eso ahí, aparentemente, pues, es la secretaria de justicia, que responde a la gobernadora. Y yo no estoy diciendo que ella lo va a hacer o no, pero posiblemente se puede colar. Dice, mira, deje ese casito ahí, dale largas al asunto, que ya a los 5 años ella se rinde. Esto puede tapar una olla de grillo. Como en la noticia del concurso de Miss Universe, que va a ser ya mismo aquí en Puerto Rico, y se han enviado unos pagos a unas cuentas que no se identifican, que no están claras, que mandaron pagos parciales, etcétera, etcétera. Y sobre eso pues está la senadora Marisita Jiménez investigando en el Senado, y dice que no le cuadran las cuentas, que se ha enviado, por ejemplo, por decir un ejemplo, porque no tengo ahora el dato así, se mandaron 500 mil pesos, y entonces en el recibo dice depósito a cuenta de Miss Universe, pero no aclara depósito por concepto del acuerdo que tenemos, que cada 3 meses se le iba a mandar esto. No, eso es, aquí va y aquí estoy porque llegué. Y entonces pues... cuando uno como pueblo, en medio de toda esta situación, toda esta vorágine que está pasando, ve esto, se desanima, porque aquí hay proyectos que pudieran estar corriendo. Y por decir uno que a mí me conviene, ¿ves? la pensión de el aumento de pensión para los pensionados de Puerto Rico, que tan necesario es, que fueron personas que trabajaron para el pueblo de Puerto Rico con el gobierno, y que algunos cogemos una pensión que nos llega a $500. Eso es un proyecto muy bueno. Y pues ellos dicen, no, que si la Junta, que si no hay chavo, que si vamos a hacer justicia, vamos a bregar hasta mi último, como decía el Invader, hasta la última gota de sangre yo voy a estar ahí peleando con eso, qué sé yo. Y uno dice, ah, pues qué bueno, eso quiere decir que el proyecto va para adelante. Pero entonces, por otro lado, se pierden 3 millones de esto y lo otro. Dejaron caer este contrato y perdimos. Ponen a funcionar el diésel porque la barcaza no puede entrar, que tiene el gas que es más barato. Y cuando uno ve esto, lo digo en Vox Populi, que si usted no entiende, es como el pueblo, donde está ahogándose el pueblo gritando y no le hacen caso. Aquí tienen que, con mucho respeto lo decimos, pero tienen que alinearse. Y si vamos a empezar un proyecto, mire, posiblemente ellos tengan la mejor intención del mundo y no lo dudo, pero cada vez que un proyecto de esto empieza, ahora mismo, el caso del gas, lo tenía Energía Eléctrica en un hace muchas lunas atrás, ¿ves? Pues todo eso, el cartel del petróleo llamado, lo manejaba a Energía Eléctrica. Ah, pues hay que privatizar, porque aquí hay que poner orden en la casa. Se lo dan a Luma. Luma coge las riendas en el sentido de generación y distribución. Luma inventa otra compañía que se llama Genera. Genera hace contratos con una compañía que es de ellos. Y todo ese revolú está entre ellos mismos. Y tienen el control y le hacen un contrato por 50 años del muelle. Y entonces pues los dueños del muelle dicen, no, aquí no van a traer el gas de ese porque yo soy el que mando en el muelle. Es más, me voy a llevar el tubo donde tú enchufas eso. Y chévere, eso son cuestiones administrativas que se pueden solucionar, con reuniones o quizás hasta en la corte. Pero mientras tanto el pueblo no recibe el gas. Mientras tanto el pueblo recibe electricidad a base de diésel quemado que está a 7 pesos. Y ahora, para matar esto más duro, hoy se va a hacer un anuncio sobre el aumento de la luz por el negociado de energía, donde uno de los issues, que ese se cae de la mata, es que el precio de la gasolina ha aumentado y el diésel también. Y ahora usted va a ver en el informe que llevan X tiempo porque se acabó el gas, o porque estaban bajas las reservas del gas, X tiempo estaban usando diésel, y eso nos va a subir el ticket. Y entonces esto es lo que la tarifa que va a reinar por estos 3 meses, con la inestabilidad mundial que hay allá en Irán, con Estados Unidos, la guerra, esto y lo otro, pues esto no va a bajar. Hoy yo eché gasolina, que yo, después que me senté en el carro, dije, diablo, yo le eché gasolina a 1.23, la barata. Me dormí. Increíblemente esto está caro y el país pues está difícil.
9: Mira, Yoyi, ya son las 6:57.
8: ¿Sí, señor?
9: En Yunque 93 FM. Mira, Yoyi, te enteraste de esto. La policía de Puerto Rico confirmó que el desembolso y la implementación de la segunda fase de la nueva escala salarial no podrán llevarse a cabo por el momento.
8: ¿Cómo es eso?
9: Mira, debido a que aún no se cuenta con la aprobación formal de las guías correspondientes por parte de la Junta de Supervisión y Administración Financiera. Pues tú sabes que a través de un comunicado oficial firmado por el superintendente Joseph González, la agencia aclaró el estatus actual de las negociaciones entre la incertidumbre de los miembros de la policía de Puerto Rico. Ahí te la envié.
8: ¿Sí?
9: La carta, ¿verdad? Que dice, estatus aprobación de la segunda fase de implementación de la nueva escala salarial.
8: Pues mira, los policías tenían razón cuando dijeron que los estaban cogiendo de bobo.
9: ¿Otra vez?
8: Sí, cuando ellos dijeron que se iban en un blue flu, porque ese aumento no iba a llegar, pues el tiempo le, desafortunadamente y aparentemente, pues les ha dado la razón a los muchachos de la policía. Ya mismo los muchachos hacen un paro y eso es inconstitucional. Mire, mi hermano, aquí estamos bregando. Sí, no te preocupes. Mira cómo bregan aquí. Te voy a ofrecer esto. Bueno, pues está bien, vamos a empezar. Pasa un mes y usted le dice, mira, me ofreciste esto, pero no me ha llegado. No te preocupes. Es más, ahora viene eso con un aumento porque conseguí unos fondos escarbando allá abajo que eran para ustedes, que estaban congelados ahí hace 25 años. Pero el mes que viene, muchacho, tú vas a cobrar. Perdón, llega el mes que viene, tampoco cobra. Vas allá, le dice, mira, me prometiste esto y me dijiste que me ibas a dar esto, pero todavía no ha llegado. No, muchachos, es que estamos haciendo un estudio, pero eso está a nivel de una filmita y la semana que viene tú tienes el cheque. Y así pasan 4 meses de cuando la policía ve que el aumento, las escalas, las promesas se caen, pues como humano, ¿ves? No le podemos echar culpa, no estamos, como dice el FBI, ni a favor ni en contra, pero molesta. Y ahí tienen el problema. Lo que decía la policía, la fuerza policíaca, no el superintendente, le dieron la razón, el tiempo. No van a coger el aumento por ahora y los van a seguir durmiendo. Sí, no te preocupes, eso está pendiente a una firma. No, lo que falta es una cuestioncita sencilla, pero antes del verano del 2027. Mientras tanto, ellos siguen ahí esperando. Pues llega un momento, y no solamente a la policía, los empleados públicos, los pensionados, los maestros, todo el mundo, se le va a complicar la situación. Si no los tiene, y no estoy diciendo que no los hay, yo estoy casi seguro que los hay, pero no los anuncie. Mire, sabemos la situación crítica que estamos pasando, estamos luchando duro, pero no le anuncie. Por fin resolvimos. Porque pues la gente se ilusiona y se molesta cuando ve que no hay resultado bueno. Oye, y entonces hablábamos de en el limbo el cobro de las multas de AutoExpreso. A menos de 48 horas que el calendario marque el 1 de octubre, fecha del Departamento de Transportación y Obras Públicas había designado para retornar el cobro de las multas a quienes pasen los peajes sin fondo, AutoExpreso, se desconoce cuándo las penalidades entrarán en vigor. Otra cosita que vuelve a pasar en Macondo. Aquí anuncian las cosas. De hecho, eso empezó porque la multa era de $15. Estaba inoperante porque ahí hubo un hackeo y ellos todavía no han podido bregar con la situación. Y ahora en abril, en octubre, iban a empezar con las multas. Vino un senador y dijo, no, 15 pesos es mucho, estaban castigando al que pasa por AutoExpreso, hay veces que la multa es más alta que lo que debe, y nos dijeron que no iban a bajar a 5, pero lo tienen en 10. Pero en lo que esto empieza, podemos cantar Happy Thanksgiving, podemos cantar Merry Christmas, Happy New Year, podemos tararear el tararararara, nos coge el año 27. Pero vamos a una pausa y seguimos con más información. Son las 7 de la mañana, regresamos en breve. No lo saques de ahí, estás en el arranque. El programa número 1 de 6 a 9 en Yunque 93, los dueños del este.

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0: Bueno, y seguimos en Yunque 93 FM. Ya tú sabes, miércoles de baloncesto femenino en el Coliseo Tomás Dones de Fajardo. Yunque 93, la emisora oficial del baloncesto femenino en la ciudad caridura. Hoy recibimos la visita de las cangrejeras de Santurce y allí estaremos junto a todos los muchachos de Yunque 93 FM, pero vamos a seguir con un tema. En estos momentos nos vamos para Vieques, Alondra, vámonos para Vieques en la lancha.
1: Bueno, si tú me invitas, yo voy.
2: Repe Coco.
1: Imagínate. Bueno, ahora sí tenemos a nuestra senadora por Distrito de Carolina y vicepresidenta del Senado, Marisita Jiménez. Buenos días, Marisita, ¿cómo está usted?
3: Buenos días. Muy bien, gracias al Señor. ¿Y ustedes cómo se encuentran?
1: Estamos excelentes, como nosotros decimos, activos y contentos. Pero esto, yo sé que ustedes se levantan muy temprano para poder servir a su distrito y al pueblo. Y yo quería preguntarle, Marisita, ¿hace cuánto usted no va a Vieques? ¿No se da el viajecito en la lancha que dice Golden Paya?
3: Cada mes, yo creo que hace... no sé, ni 3 semanas, como un mes que estuvimos en Vieques. Siempre nosotros estamos en contacto con la isla, con ambas islas, municipios, tanto con el alcalde, y vamos y las visitamos, nos damos la vueltita, la pasamos bien allí. Siempre la gente buena de Vieques nos recibe con tanto cariño, y el compromiso que siempre tenemos con la isla, pues nos permite ir por lo menos de cada 3 semanas a un mes. Siempre damos nuestra vueltita y visitamos las islas, municipios, ambas.
1: Qué chévere. No, definitivamente el turismo se come bueno y la estadía allí es buena también, pero no la vimos entonces en la inauguración allá en Vieques.
3: Pues mira, nosotros no
1: ¿del hospital?
3: Fuimos invitados, por lo menos yo no fui invitada a la inauguración por parte de la gobernadora, pero aquí lo importante no es quienes estuvieron en la inauguración. Aquí lo importante es que se haya inaugurado la sala de emergencias del CDT de Vieques. Eso es lo más importante. Los protagonistas, pues somos muchos. Muchos hemos trabajado para que Vieques tenga esa sala de emergencia. Este trabajo no es de hoy. Este trabajo lleva más de 5 años para que esto fuera una realidad. Sabemos que después del huracán María, el pasado CDT quedó destruido, tuvieron que moverse a una escuela, estaba como un refugio, y esa era la sala de emergencia de Vieques. Fue una exigencia que hicimos, trabajamos mucho. Hay mucha gente detrás de esto, especialmente el alcalde Junito Corsino, que fue vocal en todo este proceso del hospital. Hubo muchos casos que sufrieron, lamentablemente, el no tener una sala de emergencias como se merecían. Así que aquí lo importante no es quién fue y quién no fue. Lo importante aquí es que ya por fin esa sala de emergencia está operando para todos los viequenses y los que visitan la isla municipio, porque yo casualmente he estado en la sala de emergencia de Vieques, ¿verdad? Cuando he estado visitando me he sentido mal y he tenido que ir a la sala de emergencia. Así que no solamente es para los que viequenses, es especialmente para ellos, pero también para los que visitan la isla municipio.
1: Definitivamente. Pero después de tanto esfuerzo, después de haberse fajado tanto, ¿usted no entiende que haya, ¿verdad?, que sea importante o que haya sido importante que usted haya podido ver el fruto en la inauguración y que usted como senadora por distrito no haya estado ahí en ese primer día?
3: Mira, lo importante, vuelvo y digo, no es que yo haya ido, lo importante es que la sala esté operando. Yo llevo meses denunciando y diciendo que hay que abrir la sala, hay que abrir la sala. Tanto el Departamento de Salud como ACG, pues, dieron sus explicaciones de por qué eso no había sucedido, había una falta de compra de equipo. Mm-hmm. Así que lo más importante no es que yo haya ido. Claro que me hubiese encantado estar. Los viequenses saben que a mí todo lo que me invitan de Vieques, que hemos estado trabajando, y es un esfuerzo de todos, porque los esfuerzos no son de una sola persona. Los esfuerzos en el gobierno son colectivos. Muchas personas están llamando, muchas personas están haciendo el llamado. De hecho, yo mencioné que Junito era el más vocal. Pues mira, ¿sabes qué? Me equivoqué. El más vocal es el pueblo. Esa gente que tenía esa necesidad de tener una sala de emergencia, que lo vivían día a día, de no tener un hospital allí, también fueron la cabeza de todo este trabajo, de las exigencias, con toda razón, que hicieron el pueblo de Vieques, fueron la razón principal por la que hoy hay una sala de emergencia y se inauguró el pasado sábado. Así que Pues claro que me hubiese gustado estar, Alondra. Y si tú me dices a mí todo lo que es de Vieques, a mí me gusta estar, todo lo que yo formo parte, no solamente en Vieques, sino en todo el Distrito de Carolina, a mí me gusta estar. Pero no podemos desenfocarnos de dejar de pensar de lo que es importante. Y lo importante es el pueblo, es la gente, y ya Vieques tiene su sala de emergencia. Y enhorabuena tanto para su gente como para nuestro queridísimo alcalde Junito Corsino.
1: No, y en eso estoy de acuerdo, la fuerza de un pueblo, y no se trata de protagonismo, se trata de que en efecto el producto salga, y yo entiendo que eso es algo que la caracteriza mucho usted, Marisita, porque siempre la vemos presente en todo, y en este caso pues no se trata de lo que hizo y aquel.
3: Les estuvo raro.
1: Por eso le digo, porque siempre la vemos en todo usted, pero en términos de la comunicación, usted por lo menos conserva una buena comunicación con la gobernadora, con el equipo.
3: Pues mira, tengo que decirte que no hablo con la gobernadora hace algún tiempo. La vi hace como un mes en una actividad del Partido Nuevo Progresista, no en una actividad del distrito. Siempre ha sido una relación cordial. Tengo que decirte que los secretarios, siempre que los hemos llamado, siempre han contestado, incluyendo al secretario de Salud, Víctor Ramos. Así que en esa parte, pues yo le puedo decir al Distrito de Carolina que sí, que tengo una relación con el equipo de trabajo de la gobernadora en cuanto a las necesidades del pueblo. Yo creo que pues al fin y al cabo eso es lo más importante, y eso es lo que todos los oficiales electos debemos aspirar a que podamos resolverle a nuestra gente. Así que por ese lado, vuelvo y te digo, no es que hablo con la gobernadora, pero sí tengo una relación cordial. Donde quiera que nos vemos, tenemos ese espacio de saludarnos y poder intercambiar palabras, pero su equipo de trabajo, que en este caso son los secretarios y los jefes de agencia, siempre han tenido una respuesta para esta servidora, y que es para el Distrito de Carolina siempre.
1: Y haciendo un conteo aproximado, ¿cuándo fue la última vez que usted pudo tener una conversación quizá formal con ella? ¿O informal también?
3: Bueno, informal te dije que hace menos de un mes que la vi, ¿verdad? Y nos saludamos, intercambiamos el saludo y hablamos unas cosas por encima. También la vi en una actividad que hubo en Ceiba. Así que pues sí, he podido conversar de manera informal. De manera formal, pues hace algún tiempo. Decirte la fecha exacta no la recuerdo.
1: No, es aproximado. Pero lo que quería saber, ¿usted cree que es saludable que usted, que es, verdad, senadora por distrito, no tenga una buena comunicación o frecuente, o sea, con de la gobernadora hacia usted? ¿Usted entiende que eso es saludable?
3: Mira, la realidad es que nosotros, mientras podamos resolver, sabemos que ella tiene una agenda bien cargada, igual que yo. Así que mientras los jefes de agencia puedan estarnos resolviendo y ayudándonos con las demandas de nuestro distrito, pues mira, la agenda de ella la decide ella, y igual que la agenda mía, pues la llevo yo y mi equipo de trabajo. Y no veo nada más allá de que pues estará muy ocupada, y eso no le permite pues tener cierta conversación tal vez con nosotros. Así que en este momento, pero no veo nada malo, porque vuelvo y te digo, su equipo de trabajo, que son los jefes de agencia, que son, ¿verdad?, los que están día a día resolviéndonos las situaciones que ocurren en el distrito, siempre ha mantenido una buena relación con nosotros, y eso es lo más importante.
1: Eso es así, ¿no? Y usted es muy activa, como usted dice, mientras yo lo pueda resolver, pues quizás, por así decirlo, no molesto. Pero volviendo al hospital, ¿ese hospital está en funcionamiento en su totalidad? ¿Tiene todo?
3: No, recuerda que ese hospital siempre se habló de que se iba a inaugurar por fase. La primera fase fue todas las oficinas del Departamento de Salud que se movieron a esa área. Ya estaba Medicaid, estaba, bueno, todos los servicios que recibe el municipio de Vieques, no los quiero mencionar, que no se me vaya a quedar alguno, ya estaban ahí. Así que el sábado se tenía sala de emergencia. No sé si la diálisis ya está allí, no los recuerdo, ¿verdad? Porque son varias facetas, y creo que era la sala de emergencia, el centro de diálisis, las oficinas del Departamento de Salud, y tenían otras clínicas externas. Yo creo que la última parte es la clínica, que esa sí sé que no la han inaugurado aún, porque siempre se habló de que iba a ser por fases. Así que en estos días nos estaremos comunicando nuevamente con el secretario para que nos deje saber cuándo será aproximadamente que comience en su totalidad en la operación del Centro de Diagnóstico y Tratamiento. Sí tengo que decir que hacía ya como un mes, que fue, o 3 semanas, que fue la última vez que fui a Vieques, el secretario de Salud sí nos había dicho que a finales de septiembre se iba a inaugurar el CDT. No sabíamos la fecha, pero sí nos había dicho que se iba a inaugurar la sala de emergencia.
1: Ok, entiendo. Y también sabe si el alcalde, o si usted pudo hablar con el alcalde sobre la visita que se iba a hacer recientemente.
3: Pues sí, el alcalde me dijo que él fue notificado en el día sábado, viernes por la noche, creo que fue. Y sí, hemos estado en comunicación, y tú y yo hablamos, por no decir todos los días, pues casi todos los días.
1: No, esto está muy bien, pero el día antes, ¿fue que le avisaron?
3: Entiendo que sí, que fue como algo, ¿verdad?, que surgió de momento y lo llamaron, pero eso se lo tendrían que preguntar a él, para que él sea quien le conteste, pero sí sé que fue pues con poco tiempo de anticipación.
1: Entiendo. Bueno, definitivamente aquí esto fue efímero, ¿verdad? No pudieron.
3: Pero lo importante, Alondra, no importa, lo más importante es que la gobernadora haya sacado su tiempo, lo hayan inaugurado y la gente haya que la gente diga que lo pueda utilizar. Yo no quiero que nadie diga, ¿verdad?, que tal vez pues por el protocolo, o sea, se retrasó, no se pudo abrir. Mira, lo importante es que esté en operación y yo soy más que feliz de que el pueblo de Vieques ya tenga su hospital. Y ya el alcalde de Vieques dijo que iban a hacer una inauguración para el pueblo porque también habían unos protocolos, ¿verdad?, por visitas que habían del gobierno federal en Puerto Rico. Así que cuando Junito haga la fiesta del pueblo, allí estaré yo con él celebrando con nuestra gente.
1: Eso es verdad. Y nos gustaría, si se puede, montarnos en la lanchita, nosotros ir para allá. Muy también bien. Estamos.
3: Junito va a invitar a todo el mundo, imagínate, él está feliz.
1: Qué bueno. No, esto no se puede, ¿verdad? Este acontecimiento no es poca cosa. Yo creo que nos vamos a sentir más seguros. Como usted dice, esto no se trata de protagonismo, no se trata de meramente protocolo, etcétera. Ya se pudo hacer, ya se dio ese primer paso. Dijeron que iba a ser a finales de septiembre y fueron su palabra. No importando si era por fase o no, pues ya la fase 1 está en el mes de septiembre, que eso fue lo que se había dicho inicialmente. Ahora bien, Marisita, Georgie tiene una pregunta para usted. Ajá. Él está escuchándola ya.
2: ¿Seguro?
1: Georgie.
2: Muy buen día, Marisita. Qué alegría saludarte y escucharte siempre con esa energía, trabajando duro para el pueblo. Pero debía que nos vamos a ir a Miss Universe. Hubo una discrepancia en fondos ahí o en unos depósitos y ustedes en el Senado hicieron una investigación. ¿Cómo va eso hasta ahora?
3: Mira, la situación con Miss Universe, lo que ocurre es que hay unas alegaciones de parte de un CEO que es de la Miss Universe. Está dividido en dos segmentos, lo que es Oriente y lo que es Occidente. En Miss Universe Oriente está diciendo, hay unas alegaciones, él se comunica con nosotros, con la comisión, y nos informa de estas alegaciones, nos envía correos electrónicos, aparte de que él hizo unos videos también en las redes sociales.
2: ¿Es el señor Ronald Day?
3: Ronald Day es el de Miss Universe Oriente, que es Oriente. El que está haciendo toda la producción de Miss Universe aquí en Puerto Rico. El de Occidente, Occidente de Oriente es Nahuatl. Discúlpeme, que es que esto de Miss Universe yo
2: he repetido. Está complicado.
3: Ya, sí. Day se reunió con nosotros la semana pasada, nos dio, ¿verdad?, un preámbulo de lo que va a estar ocurriendo en el concurso de Miss Universo, pero Nahuatl es quien hace las denuncias, las supuestas alegaciones, ¿verdad? Y yo siempre lo digo, nosotros no estamos acusando a la compañía de turismo de nada, pero hay unas alegaciones de que aparentemente los desembolsos que han estado haciendo han sido pasados a otras cuentas que no necesariamente son a las de la corporación que firmó los contratos con Puerto Rico, con la compañía de turismo. Así que ante esto, nosotros nos reunimos con la directora de turismo, la señora Wilanet Robles, muy amable ella, vino con su equipo de trabajo, le hicimos una serie de preguntas, las cuales pues se quedaron un poco en el tintero, le hicimos un requerimiento de información informal, de manera informal. Cuando nosotros revisamos ese expediente, pues había unas cosas que nos quedamos con dudas, ¿verdad? Que no estaba claro. Tenemos que recordar que estos son fondos públicos, aquí se han desembolsado 5 millones del gobierno de Puerto Rico, y todo lo que sea fondos públicos tiene que estar claro. Eso no es cuestión, yo quiero que el certamen se celebre y que todo ocurra como tiene que ocurrir, pero cuando hay un solo centavo del gobierno, hay que verificar y estar claro, y los papeles tienen que estar, mira, que cuando te lo pidan, tú lo puedas presentar de inmediato. Así que hicimos una petición formal el pasado lunes, donde estamos requiriendo facturas, resoluciones corporativas y los depósitos de las cuentas que alegadamente dice Nahuatl que fueron desviadas, ¿verdad? Queremos saber a dónde Puerto Rico desembolsó ese dinero. Así que estamos en espera de eso, se le dieron 10 días laborables. Y pues esas son las incongruencias que hay incongruencias con las resoluciones, hay incongruencias con las facturas, hay una alegación de que el dinero no fue depositado a las cuentas que se supone que fueran depositadas y no nos presentaron la evidencia de esas cuentas. Así que eso es lo que estamos solicitando porque, como dije ahorita, son 8.7 millones que le pertenecen al pueblo de Puerto Rico, al gobierno de Puerto Rico. No es la primera vez que se celebra Miss Universe. Claro. Habrá gente que entiende que Miss Universe, pues, no se debe celebrar, que hay cosas más importantes y lo entiendo. Pero también nosotros tenemos que hacer actividades que nos que tengan una inversión de retorno. ¿Seguro? Y esa fue la razón por la cual la compañía de turismo decide competir. Ellos compitieron y ganaron la competencia de este concurso. Y por eso es que Puerto Rico es sede. Y, ¿verdad? Yo doy toda la trayectoria para que la gente entienda cómo fue que se dio. No es que Puerto Rico llamó y dijo, mira, yo quiero que Miss Universe venga aquí. No, ellos compitieron y Puerto Rico pues tenía la facilidad de la cantidad de hoteles, hoteles cerca.
2: Sí, tenemos todas las condiciones para hacer un excelente certamen.
3: Y turismo entiende que va a tener un retorno de la ganancia de más de 20 millones de dólares. Así que, pues mira, es un buen negocio. Invierto 8.7 y recibo 20. ¿Verdad? Y ellos lo vieron de esta manera. El problema de Miss Universe es que Miss Universe ha estado en unas controversias desde el año pasado. Sí. Y entonces, al parecer, las ha seguido arrastrando, especialmente la corporación. Esto no tiene nada que ver con la compañía de turismo. Pero esas controversias han seguido arrastrando y han llegado aquí, ¿verdad?, a Puerto Rico. Puerto Rico no ha sido la excepción. Y nosotros, pues, estamos verificando, como dicen, ante la duda saluda. Sí. Y eso es lo que está haciendo la Comisión de Turismo a la cual yo presido.
2: Ok, pero todavía faltan unos pagos que hacer, ¿correcto?
4: ¿Escuchándola ya?
3: Sí, falta, ya hay 5 millones se han desembolsado. Faltan 2.7 millones todavía por desembolsar. Así que, pues, estamos en ese proceso de ver que el dinero esté donde tiene que estar y que el evento se dé como lo queremos, que es que a nivel mundial todo el mundo sepa de las bellezas de Puerto Rico.
2: ¿Y qué le dice su olfato económico, su olfato? ¿Qué le dice
3: Mira, yo no quiero especular absolutamente nada porque hay un evento de por medio el día 24 de noviembre. Estamos a la vuelta de la esquina. Mi intención no es empañar el evento. Mi intención es, volvemos, que haya transparencia. La gente está pidiendo eso allá afuera. La gente quiere que el gobierno, cuando se le pida algo y se le solicite, pueda tener las contestaciones más claras del mundo. Lo que sí, pues yo pude ver en ese expediente que me entregó la compañía de turismo, que hay unas cosas que están muy livianamente contestadas o simplemente no están contestadas. Es lo que yo puedo decir al momento de hoy. Prefiero esperar este requerimiento que le hizo el Senado de Puerto Rico en el Pleno para entonces tener una idea más clara y saber si finalmente, que vuelvo y digo, pues yo estoy segura que la compañía de turismo, casi segura que la compañía de turismo no necesariamente es quien tiene que ver en esto, sino es la misma corporación que está teniendo dificultades entre sus socios.
2: Sí, porque se habla mucho, no solamente este año, sino anteriormente han habido unos revolucitos por ahí, pero nada, deseamos que todo salga bien y que ese trabajo que usted está haciendo excelente, pues pueda tener claro el pueblo de Puerto Rico dónde van esos fondos y que se dé todo eso. Oye, ¿cuándo viene por ahí para tomarnos un cafecito por acá?
3: Bueno, cuando ustedes me invitan y yo estoy allí con ustedes como siempre, atendiéndolo y muy contenta de poder compartir con cada uno de ustedes.
2: Seguro que sí, gracias.
1: Bueno, y la pregunta que yo quiero hacer, porque yo voy, yo quiero saber si Marisita va para el Miss Universe.
2: Pues claro, va con Pepe.
3: Sí, mira, yo no sé si voy a ser invitada.
1: Hay que farandulear.
2: Ha sido modelo últimamente y todo.
3: Si últimamente yo soy modelo, a lo mejor no me quieren allí para que no compita con las Misses. No, mentira.
2: Los barres a todos.
3: Con mucha humildad, ¿verdad? Eso es por invitación. Pues vamos a ver si me invitan.
1: Bueno, si es por invitación, uno, yo voy para allá porque yo no me voy a perder eso. Pero yo quería hablarle ahora de un caso bien sonado ayer. El Senado piensa investigar el caso del despido de la exdirectora de ADSEF, Blanca Medina.
3: Pues mira, no sabría decirte, ¿verdad? Eso ocurrió en el día de ayer, no hemos tenido caucus y de parte de ninguno de los compañeros senadores ni del presidente del Senado, Tomás Rivera Chats, hemos podido tener ese diálogo. Así que pues estaremos, lo sabré durante el día de hoy, posiblemente el día de mañana que hay sesión, pero al día de hoy pues no tengo esa contestación.
1: ¿Y qué piensa de lo que ha escuchado usted en los medios?
3: Es lamentable porque, volvemos, yo no quiero dudar de ninguna de las dos partes, ni de Blanca Medina ni de la secretaria Susan Roy. Volvemos, tiene que haber transparencia en todos los procesos del gobierno. Yo creo que la gente está cansada de que nada esté claro, que no se pueda decir con claridad qué fue lo que yo hice. Yo, ¿verdad?, como servidora pública, que he sido por más de 20 años oficial electa ahora, hace 6 años, si tú me preguntas algo, lo más que puede pasar es que yo te diga, dame un segundo en lo que llamo a la directora de la oficina para que me busque el expediente. Una vez yo tenga el expediente, yo te voy a poder contestar claramente. Y así debe ser cómo se trabaja el gobierno. Sabemos que hay muchos procedimientos, que hay muchos protocolos, y es una lástima. Conozco a ambas servidoras públicas y es una lástima que pues de una manera u otra el gobierno de Puerto Rico pues esté afectándose nuevamente por algo que no está claro.
1: Eso es así, la claridad y la transparencia. Ahora bien, a nivel general, ¿qué le parece la gestión de la secretaria de la Gobernación, Norma Burgos?
3: Pues Norma es una mujer con mucha experiencia, ¿verdad? Que ha corrido todas las bases en el gobierno de Puerto Rico. Hay que darle el espacio para que ella pueda ejecutar, es lo que nosotros le hemos estado dando. Yo no la he llamado personalmente porque, vuelvo y digo, no he necesitado llamarla, no es porque ella no sea accesible. Lo que me dicen mis compañeros senadores, compañeros alcaldes y representantes es que Norma, pues hay apertura en lo que es la Secretaría de la Gobernación, que eso son buenas noticias, porque eso no ocurría antes con el señor Francisco Domínguez. Así que, pues enhorabuena, yo pienso que hay que darle el espacio, que ella puede ejecutar, es una persona con experiencia, con apertura, ¿qué más podemos pedir? Así que se supone que todo fluya bien como tiene que ser.
1: ¿Y no han hablado todavía con ustedes?
3: Pues yo la vi también, coincidí con ella en una actividad, pero realmente no he tenido la vi creo que en el Capitolio, la saludé, pero vuelvo y te digo, mira, yo, Alondra, yo soy una persona que trato de resolver a veces

0: conmigo.
1: Bueno, pero yo entiendo lo que usted dice, pero por ejemplo, por esto del agua, que sabemos que en el distrito de Carolina tuvimos sequía, tuvimos, ¿verdad?, asuntos importantes, no hubo que llamarla, no hubo una reunión, por ejemplo, pautada de ella hacia ustedes, por ejemplo, por lo de la sequía y del agua, que es algo que estuvo...
0: No, las reuniones de la sequía las trabajábamos directamente con el presidente, y él fue el que estuvo dándonos, ¿verdad?, la comunicación directa. Nosotros hicimos varias acciones de parte del Senado de Puerto Rico para resolverle a la gente. Nosotros desde nuestra oficina también hicimos lo propio. Los días del racionamiento ya estaban previamente anunciados. Nosotros sabíamos, yo soy de Carolina, así que estuve sin agua, así que me sabía la zona A, la zona B a perfección. Habían días que la zona B no le llegaba el agua, y ya saben que Marisita estaba prendida porque Marisita no tenía cisterna, así que pero yo hice todos los arreglos pertinentes de mi parte, lo que fue compra de agua potable, coordinaciones con muchos de los directores regionales, de verdad, especialmente con el que trabaja la operación de Carolina para llevar troces cisterna. Tuvimos comunicación con todos los directores de OMEP de los municipios, Trujillo Alto, Carolina, Canóvanas, Loíza y Río Grande. Hicimos compra de agua a los municipios. Compramos los tanquecitos que yo uso de 55 galones aquí en mi apartamento, porque no puedo tener cisterna, o no quería tener cisterna porque ocupa mucho espacio y yo vivo en un apartamento, así que compramos esos tanques de agua y pudimos repartir a la gente que más afectada estuvo en la zona. Así que de verdad no tuve ninguna necesidad, porque pues yo resolví lo que me tocaba a mí, la parte que me tocaba a mí al gobierno de Puerto Rico, la parte que le tocaba, pues ellos la estaban resolviendo.
1: Esto está muy bien, gracias, senadora. Esta mañana ha sido excelente la entrevista con usted, la información que usted nos ha podido brindar, y a todos los radioescuchas que están con nosotros desde sus hogares y trabajo. Así que nada, sería todo, que tenga excelente día. Gracias. Yo sé que su tiempo es muy valioso, gracias, y aquí lo atesoramos.
0: Gracias por la oportunidad, muchas bendiciones.
1: Nos vemos por ahí. Bye, bye.
2: Bueno, amigos, ahí lo teníamos. Cuéntame, Alonso.
1: No, la información que brindó fue muy prudente. Hay información que es muy reciente, que realmente, aunque Marisita quiera brindarla, pues no la tiene, no puede decir lo que no tiene. Pero realmente yo entiendo que hay cosas que requieren transparencia, como ella indica, que claro, requieren resolverse a su debido tiempo, y otras que en efecto, pues como ella dice, dijeron que iba a ser a finales de septiembre y así mismo pues cumplieron con su palabra. Ah, que no está todo bueno, pero ya se está viendo la punta del iceberg, o sea que vamos en camino. Sí. Así que eso está muy bien. Vamos ahora a una corta pausa y seguimos aquí activos en Junquero 22.9.
2: A rayo.
1: ¿Y oye, dónde está Serranito, que no ha llamado y son las 7:40 de la mañana?
2: Está preparándote una trova para ti.
1: Ah, bueno, pues que me prepare la yunta, es lo que quiera.
2: La yunta, los pasteles, lo que necesitamos. Bueno, amigos, vamos a la pausa, 7:38.

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1: 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Son las 6 de la mañana. 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
1: Uy.
0: Viene para el pavo, bueno, la granja encendida. Ya tú sabes, seguimos, ya son las 7:41 en Yunque 93 FM. Y para continuar con las entrevistas, Alondra, ¿a quién tenemos ahora en línea telefónica?
2: No, espérate, que tenemos que mencionar algo que nos enviaron aquí en la calle, ¿verdad? Que un yunquero, un cariduro de aquí de Yunque 92.9. Buen día, la carretera 955 en Río Grande sigue en malas condiciones y no fue incluida en las reparaciones que informó la gobernadora, el senador Sánchez y el representante Johnny Méndez, al que nunca se le ha visto por aquí y tienen conocimiento y no han hecho nada. Así que aquí tenemos también al senador por distrito, al Héctor Joaquín Sánchez. Honorable, ¿me escucha? Buenos días.
3: Sí, buenos días. Y es lamentable esas expresiones, porque yo sí he estado llevando allí al Departamento de Transportación y Obras Públicas para que se identifique los fondos para poder arreglar la 955, especialmente para hacer un bacheo o para hacer una pavimentación cementada. Lo que ocurre es que hay que tener conciencia de que lamentablemente en el presupuesto general el gobierno de Puerto Rico no le asignó dinero suficiente al secretario de Transportaciones Públicas para poder atender todas las carreteras en Puerto Rico, porque Puerto Rico tiene tantas y tantas carreteras, y yo soy el presidente de la Comisión de Transportación y yo quisiera tener todas las carreteras del distrito impecables. Pero usted sabe la cantidad de millones que se va para poder tener todas las carreteras en óptimas condiciones. Se van millones, se van más de medio billón. Se está hablando de 500 millones de dólares, porque yo estoy haciendo el ejercicio carretera por carretera y yo quisiera tenerlas todas, claro que sí. Y el caballero, yo sé porque él me ha escrito. Él también me ha escrito por las condiciones de la carretera y yo he pasado por la 955. Yo he estado en el sector, yo he hecho vista pública, porque antier mismo yo estuve haciendo una vista pública en Río Grande, básicamente identificando cómo resolver el problema de la salida de la Ruta 66, que hay un atraporamiento increíble. Y entre las cosas que estoy empujando es que se encienda los semáforos inteligentes que ya están instalados. Y que eso, y de hecho quiero aclarar que esto también fue petición del alcalde de Río Grande, que ha estado en comunicación conmigo y me ha pedido ayuda con este tema, porque a veces viene DITOP y cierra la salida del Verde pensando en que ahí está la solución, y no es colocar drones allí y apagar ese semáforo, porque los demás semáforos van a estar deteniendo el tráfico. Allí hay que hacer y que empezar ya la obra. ¿Y qué descubrí en esa vista pública que hice la semana pasada allí en El Verde? Pues que la obra se va en 136 millones a hacer unos puentes elevados para poder traer a esas personas que vienen de esa ruta 186, que se le asignó dinero para poder arreglarla, porque esa carretera también está destruida. Y se le asignó, entiendo que fueron, ayer le anunció la gobernadora, 5.5 millones para poder atender esa carretera.
1: ¡Rayo!
2: Sí.
3: Así que esa carretera está que no se puede, de la cantidad de hoyos que hay. Yo le digo, yo quisiera tener la varita mágica y poder arreglar todas las carreteras. Y disculpen que no saludé formalmente como hago, así que saludo, buenos días a nuestro amado distrito de Carolina.
2: No se preocupe.
3: A todo el equipo ahí de Yunque, que siempre me aprecio. Pero yo estoy trabajando en el distrito arduamente y estoy activo, y estoy seguro que también nuestro presidente de la Cámara, Johnny Méndez, está igualmente comprometido como este servidor en tener todas las carreteras en óptimas condiciones. Mire, yo quisiera que usted viera la inversión que se está haciendo en el distrito de Carolina en carreteras, pero no da abasto. Entonces, para poder arreglar este problema de carretera a nivel de Puerto Rico, hace falta que en el presupuesto general se separe 200 millones de dólares anualmente para empezar a arreglar carreteras. Wow. Y okay. Estamos hablando de deslizamiento, estamos hablando de deslizamiento de María, que lamentablemente alguien no hizo su trabajo y no reclamó en FEMA esos deslizamientos. Estamos hablando de una pavimentación que aunque sea una pavimentación cementada, o sea, el pedacito donde está el hoyo, esa pavimentación se atienda. Eso lamentablemente cuesta millones. Y el problema es que aquí se hizo demasiadas carreteras y ahora el pueblo no tiene el dinero para poder pagar todas esas reparaciones, todas esas carreteras. Así que el caballero de la 955, que yo he estado escribiéndole a él y él sabe que estoy dando el seguimiento, yo no tengo el control del presupuesto de Puerto Rico, yo solamente apruebo lo que la gobernadora envía a la legislatura. Y si la gobernadora no incluye los 200 millones de dólares, para que eso es lo que necesita el DITOP para poder arreglar la carretera, no podemos hacer nada.
2: Entiendo, y por eso mismo se lo compartimos, senador, porque usted ha sido bien responsable y queremos que tenga la oportunidad también de expresarse con el pueblo. Ahora bien, entrando en materia con lo del hospital, ¿por qué no lo vimos en la inauguración a usted tampoco?
3: Porque la gobernadora no nos invitó, así de sencillo.
2: Entiendo.
3: Nosotros habíamos ido previamente al hospital en más de una ocasión para ver cuál es el progreso, porque la gente de Vieques necesita un hospital. Así que aquí hay unos issues en donde no existe la madurez, no existe la estructura de responsabilidad de trabajo en equipo, siguen con unos issues personales. Y pues, mira, yo honestamente no quiero ni una foto al lado de la gobernadora.
2: Entiendo. No, es que realmente...
3: A mí no me hace ningún bien estar posando allí si le cierran las puertas al pueblo. Porque allí había que hacer lo que dijo el alcalde Junito Golcino. Había que hacer una fiesta de pueblo, había que abrir el hospital para que todo el pueblo entrara. Y lo que hicieron fue que cerraron los portones y allí no entró el pueblo ese día que estuvo allí. Y en la noche antes el secretario de Salud movió equipos como ladrón en la noche y estuvo prácticamente habilitando la noche antes lo que iban a inaugurar esa mañana. Y no quisieron avisarle a nadie, inclusive al alcalde de Vieques, que le avisaron tardísimo, porque no querían que nos hiciéramos las gestiones para estar allí. ¿Y sabes qué? A mí yo tengo que estar con el pueblo. Así que yo voy a estar junto a Junito Golcino y mi compañera Marisa Jiménez, y Johnny Méndez, si quiere unirse también, estar allí. Estaremos inaugurando lo que va a ser la sala, una sala, poniéndole el nombre a una de las salas especializadas de la joven que lamentablemente murió porque no había en María, durante el huracán María, un hospital en Vieques.
2: Así.
3: Y esa obra es de Pedro Pierluisi, que fue el que sacó el dinero. Que le dijo Víctor Ramos que ese dinero lo consiguió la gobernadora. No. Ese dinero lo consiguió Pedro Pierluisi y lo consignó y lo asignó. Y cuando todo el mundo le decía, usted está loco, ¿qué usted hace asignándole tanto dinero a Vieques? Si Vieques no... es más fácil transportarlos en avión y en helicóptero acá a Fajardo. Pedro Pierluisi, con todo su compromiso, dijo, no, yo le voy a dar un hospital. Y no solamente le dio un hospital, también asignó fondos para poder tener una residencia donde cualquier profesional que vaya a dar servicio a Vieques puedan pernoctar durante la semana, sean médicos, sean técnicos, sean enfermeros, sea cualquier especialidad. Tienen allí unas cabañas, una villa, que pronto se va a estar inaugurando, que va a estar administrada por Vivienda, y que esa villa le va a poder darle un lugar para que no tenga que pagar este médico por ir a dar servicio, o este enfermero, o este técnico, allá en nuestra isla querida de Vieques y Culebra. Así que a mí no me afecta. Ahí yo voy a estar con el pueblo y vamos a hacer una feria de salud enorme y vamos a estar ahí haciendo un montón de cosas. Así que, gobernadora, siga usted poniendo la primera piedra en todos los demás lugares. La escuela de Luquillo la voy a inaugurar yo. Usted no va a estar ahí cuando vayamos a inaugurar la escuela.
2: Pues, lamentablemente. Bueno, pero definitivamente, ¿usted cree que eso, verdad, la falta de comunicación evidente afecta a la gestión que hacen ustedes, nuestros senadores por distrito?
3: Claro, claro, porque nosotros queremos, nosotros estamos haciendo un trabajo arduo, un trabajo legislativo, muy puntual, muy responsable, y lamentablemente que eso, gracias a Dios, el pueblo no es bobo. Yo estuve el sábado en la inauguración de la Codiceva, en Ceiba contra Río Grande, y ambos equipos yo los estoy auspiciando. Y allí dos caballeros me dijeron que a ellos les gustaba que tenían un legislador, un senador que iba de frente y un senador que hablaba con la verdad y que no ocultaba ni estaba del ambeojo de la gobernadora, porque no le era cómplice de las poca vergüenza que lamentablemente hace este gobierno. Y yo soy PNP, yo quiero dejar esto bien claro, yo soy bien PNP, pero a mí me avergüenza que todos los días nos levantemos con un hecho nuevo y una controversia nueva, y que se afecten los servicios del pueblo porque lamentablemente no se escogen los líderes idóneos para poder seguir gobernando o seguir dirigiendo las agencias. Así que sí, esto afecta. Yo veo a veces cómo a otros senadores los cogen, los invitan y los enseñan ahí en las actividades de primera piedra. Yo honestamente, yo no tengo que estar, yo no tengo esa necesidad. Yo estoy casa por casa visitando a nuestra gente, son más de 1,000,000 de personas, así que nosotros vamos a seguir haciendo nuestro trabajo legislativo. Como les dije, estuve ahí en la carretera número 3 atendiendo con DITOP y Autoridad de Carretera cómo vamos a resolver ya el tapón que está ahí en esa zona. Ayer estuve atendiendo el issue de las rifas, que estos sorteos que hay en Facebook y otras redes sociales, que, oye, eso es, algunos están registrados en el DACO, pero no existe política pública para poder garantizar el derecho y proteger a nuestros consumidores. Hay algunas de esas personas que están timando a las personas, dicen, mira, estoy vendiendo 18,000 artes digitales, vengan, págame 20 pesitos y te lleva esta casa, o te lleva este jet ski, o te lleva este carro. Y la verdad es que después no adjudican nada y se quedan con el dinero. Así que nosotros vamos a seguir protegiendo a nuestra gente, a nuestros contribuyentes, con medidas, y que la gobernadora siga tirando piedra, ya siga poniendo piedra. A mí eso no es problema, no afecta. Después que la escuela Isidro Sánchez esté construida, esté reparada y que se le dé los mejores servicios a nuestra gente, a nuestros estudiantes, yo no tengo problema. Así que yo voy a estar en la inauguración, la gobernadora no va a estar en la inauguración.
2: Me entiendo, no, eso me queda claro, pero yo quiero preguntarle a usted, ¿se siente que la gobernadora de alguna manera quiere opacar las obras que se están haciendo, evidentemente? O sea, esa actividad que se está llevando a cabo.
3: Sí, tiene una agenda, porque lamentablemente el Senado, específicamente Héctor Joaquín Sánchez, no ha sido un sello de goma, y Héctor Joaquín Sánchez no le permitió, que no fui yo solo, hay otros senadores que estuvieron en esa comisión y que no le otorgaron. Mira, si yo estaba tan mal, ¿por qué entonces en el informe negativo para el proyecto todoterreno, Nixa Morán, Rafi Reyes, Luis Daniel, Colón La Santa, la abogada motorizada, Wandy Soto, entre otras personas, le votaron a favor del informe que yo emití? Dos PNP, Migdalia Padilla, Carmelo Río, todos votaron a favor del informe. Si yo estaba errado, ellos tenían que haber votado en contra y mi informe negativo de todo terreno no procedía. Ah, pero ella está todavía con esa niñería de que nosotros le colgamos el terreno, el proyecto todo terreno.
2: O sea, que usted está diciendo que esto es para tomar represalias.
3: Porque mi obra es tan fuerte. Yo he invertido en este distrito, en servicio directo y obras permanentes, 3.4 millones. Así que, gobernadora, vamos a seguir enfocados, trabajando, sin ruido, como usted dice.
2: ¿Y usted entiende que, de alguna manera, ella está tomando represalia contra usted?
3: Claro que sí que la está tomando, pero el pueblo no es bobo. El pueblo es sabio y el pueblo está viendo lo que está pasando.
2: ¿Y esto se deberá a que a lo mejor ella quiera apoyar al equipo del presidente del Senado?
3: Pero es que ella no quiera apoyar al equipo del presidente del Senado. Es la pregunta.
2: Ajá.
3: Sí, yo lo he dicho públicamente, y eso es algo que ella debe sentirse orgullosa, que por lo menos yo digo la verdad y voy de frente. Y yo estoy seguro que uno de los issues de ella es que yo he dicho abiertamente que si Tommy tomara la decisión, que no ha dicho nada y él no ha hablado nada con nosotros, si Tommy tomara la decisión para correr en la posición de gobernador, yo voy a estar ahí al lado de él, porque yo prefiero una persona seria, honesta, íntegra, que va de frente y hace que las cosas pasen, antes de tener una persona que no tiene control del gobierno, que es lo que está pasando ahora mismo. Y soy PNP, lo vuelvo y lo repito, soy PNP de La Mata, fui comisionado de este partido, fui su comisionado cuando ya estaba de comisionada residente.
2: Sí, pero, sí. No, la realidad es que ella lleva un tiempo en lo que son puestos de gobierno y lleva una trayectoria. Ahora pues las cosas han cambiado un poco y se ha reestructurado y las conductas
3: la
2: de ella.
3: Con la boca un mamey, criticaba, decía que Pedro no servía, que los proyectos no salían, con la boca un mamey. Ahora que lo tiene que demostrar, que decía que ella, no, todos los fondos federales los consiguió ella. Mira, los fondos federales, las agencias los asignan y le notifican al comisionado residente. Pablo José no ha conseguido ningún fondo federal. Ahora mismo todo este dinero federal lo asigna las agencias federales por unas reglas y unas asignaciones que vienen en bloque.
2: Correcto.
3: Eso no es que ellos se metieron ahí a buscar, pero lamentablemente por querer gobernar, por querer opacar la obra de Pedro, pues decía, no, yo fui la que conseguí. Bueno, si estás sentada ahí, tienes que reportar lo que el departamento a nivel federal está asignando para Puerto Rico.
2: Definitivo. No, y como el pueblo no sabe eso. Pero usted entiende que la gobernadora no es, no está siendo íntegra, senador.
3: Yo a eso no me consta. Pero su equipo de trabajo no están asumiendo de forma responsable una administración honesta, íntegra, como debe ser. Todo el tiempo vemos un señalamiento, es un señalamiento detrás de otro. Secretario de Vivienda, Secretario de la Familia está involucrada ahí en ese bochinche ahora, Francisco Domínguez, Almodóvar, Ixa, García, Ciari, o sea, todo es un issue tras de otro.
2: ¿Y quiénes están siendo parte, además de lo que usted ya mencionó, de este equipo? ¿Quiénes forman parte de este equipo, además de lo que usted mencionó? ¿Se le quedó alguno?
3: No, básicamente ya no me sorprenderá si sale alguien más. No me sorprende.
2: ¿Y qué le parece la gestión de la nueva secretaria de la Gobernación, Norma Burgo?
3: Bueno, ayer metió las patas porque decir tantas barbaridades y hacer lo que le hicieron a Sebastián Negrón, que Sebastián Negrón le crearon un caso y dijeron después, Sebastián Negrón era la estrella prácticamente del gobierno, se negó a firmarle algo a Francisco Domínguez, lo destruyeron públicamente tratando de dañar y enmascarar su imagen, y después resultó que eran falsas las acusaciones de Francisco Domínguez. Y ahora, a Blanca Medina, que en efecto, escuché ahorita en otra emisora, escuché a Bofeli defendiendo y diciendo que Blanca era una irresponsable, que eso era mentira, que no hay un borrador de contrato. Sí hay un borrador. Está defendiendo que eso de Star Academy era necesario y es un buen programa. Falso. Hay noticias a nivel federal de que ese programa es altamente cuestionado. Más además, ¿por qué tengo que gastar $19,000 en un estudiante para que desarrolle destrezas en STEM, que es ciencia, tecnología, ingeniería y matemática, cuando yo, Héctor Joaquín Sánchez, fui el responsable de cambiar el currículo en el 2018 en el Departamento de Educación para darle un curso de STEM completamente gratuito a todos los estudiantes del Departamento de Educación? Para ya nosotros, el gobierno, no nos tenemos que meter en otro curso de STEM, porque ya es parte obligado de que el estudiante tome un curso de STEM. Por eso fue que el Departamento de Educación le dice a familia, yo no me voy a involucrar en eso, yo no voy a apoyar ese proyecto, porque yo enseño STEM en mi currículo. Y los estudiantes desarrollan destrezas y salen de rezago. Así que aquí había alguien interesado en darle contratito, por eso fue que hicieron lo que hicieron, y pues todo esto tiene que investigarse, no solamente por el Departamento de Justicia, también los federales tienen que meterse, investigar y entrevistar, no solamente a Blanca Medina. Hay Ramón Burgos lo sacaron porque no se quiso, porque no quiso firmar ese contrato. Y hay una abogada que se llama Gisela Rodríguez Garín, que la sacaron también porque no, porque ella estaba promoviendo que ese contrato no era permisible, o sea que no se puede utilizar los fondos para eso.
2: O sea que hay un patrón ya.
3: La administración de Jennifer González, allá ella.
2: ¿Y por qué no han despedido a la secretaria del Departamento de la Familia desde entonces, desde estos cuestionamientos, no, pues, con tanta gente involucrada?
3: Ojalá la hagan pronto.
2: Bueno, pero esto no, usted no se ha podido comunicar tampoco con Norma Burgos y no han hablado
3: sí,
2: acerca
3: hablado
2: de este
3: Norma,
2: tema.
3: Yo le he expresado todo lo que estoy expresando aquí por, en el programa. Yo se lo he expresado personalmente a Norma Burgos. La última conversación estuve 2 horas hablando con ella del desmadre que hay en las diferentes agencias con los diferentes jefes de agencia.
2: Sí, que esto ya hay que atenderlo, hay que, porque si no, como usted claro, mencionó anteriormente,
3: si
2: van a seguir.
3: Mira, Norma Burgos puede tener las mejores intenciones de querer votar a esta gente, pero si la gobernadora los protege,
2: mm-hmm.
3: No hay forma de que alguien pueda ayudar a gobernar más eficiente si la gobernadora es la primera que se tranca.
2: Bueno, pero me escriben aquí. En este caso que no la han despedido, que realmente no se ha despedido a ella.
3: Sí, yo estoy de acuerdo. No han despedido a la secretaria de la familia y no creo que haya intenciones de despedirla. Aquí tienen que llegar los federales, abrir una investigación, como hicieron con Julia Kelleher, porque la comparo, es idéntica la secretaria de la familia y Julia Kelleher, son idénticas.
2: ¿Y usted realmente piensa, porque a la del DACO la votaron, a Valerie, con esta no tuvo ningún tipo de piedad?
3: Porque estaba haciendo su trabajo, porque estaba opacando a la gobernadora, injustamente la votaron.
0: Ay, ay, ay.
3: E inclusive le hicieron hasta querellas injustas en la oficina de ética gubernamental y ella las está contestando una a una, porque le tienen miedo, porque se creen que Valerie va a correr para la gobernación.
2: Uh-huh.
3: Y en este momento cualquiera que corra contra la gobernadora le da una pela.
0: ¿Cómo?
2: Bueno, usted sí que está directo. Así que nada, yo aquí lo voy a despedir. Yo creo que estas palabras.
3: Buen día y siempre es un gusto saludarle.
2: Ah, Jordi tiene algo para.
0: Oiga, usted está hoy que tomó café prieto pero sin azúcar. Está en su estilo porque usted es muy directo. Yo le voy a hacer una preguntita. Si usted tuviera la oportunidad de hablar con la gobernadora, ¿qué consejo usted le daría a la gobernadora para mejorar su trabajo? Ya que usted está en esa línea.
3: Que escuche a su equipo, porque todo se lo hemos advertido y ella no nos escucha.
0: Pero le pregunto, ¿no los está escuchando? O sea,
3: No nos escucha. Ella se le dice todo y no nos escucha.
0: Wow, esto pica y se extiende porque a la verdad que ahora todavía no han empezado las nominaciones para primaria y hay un revolú grande aquí, hay en el starting gate hay 2 o 3 y yo le agradezco que usted nos haya llamado y me gusta su estilo directo porque al pueblo le gusta que a la gente se le hable así.
3: Con la verdad al pueblo.
0: Se le hable así.
3: No se puede estar escondido. Es peor esos líderes flojos que a veces se ponen a estar del lambeojo. Ay, no, señora gobernadora, usted está haciéndolo bien. Ay, no, señora gobernadora, usted es lo más grande y se toman fotos y tú ves. No. Tú no ayudas a un líder diciéndole lo que ella quiere escuchar. Tú le tienes que decir la verdad. Claro. Le guste o no le guste.
2: Claro. Bueno, pues muchas gracias ahora sí, senador. Que tenga excelente día. Cuídese mucho.
0: Uy.
2: Eso sí que estuvo caliente.
0: Hay que volver a escuchar el arranque en la repetición, porque en verdad, el senador Héctor Joaquín tiró la recta a 90, a 117 millas quemando la goma. Y yo lo entiendo a él, porque es que el pueblo está un poquito cansado de todos estos revoluciones. Mira, mientras él hablaba de estas carreteras que están destrozadas y le damos las gracias a la persona que llamó y él muy está
1: consciente de que la persona llamó, lo identificó y todo.
2: O sea, hay un seguimiento total.
1: Pero de que te vale tú tener fondos federales, pues aquí anunciaron, hay fondos federales que vamos a embrear la isla completa, hasta la playa vamos a embrear. y entonces ahora, mire el revolú que tienen, porque, ¿y qué pasa? ¿Eso no lo cubren estos fondos federales?
2: No se hizo el presupuesto
1: adecuado. Y como él dice, mira, aquí hay carreteras y carreteras y carreteras, pero pues... ¿Qué plan tienen para eso?
2: Lo que pasa es que esto es un problema de años. Entonces, si cuando te trepas no o estás en la posición, no haces un buen desglose del presupuesto, que es lo que dice el senador.
1: Ahí es que está.
2: ¿Sabe? Estos son millones. Millones y no, ¿verdad? No dan abasto. Él dice, no dan abasto. No están poniendo la cifra correcta.
1: Y hay otro problema. Los millones que se botan en un lado para contratos, etcétera, etcétera, y no los asignan a donde los tienen que asignar, y por eso es que el pueblo está así indignado. Así que no es solamente Vieques y el revolucito ese del hospital, sino que son muchas cosas que están pasando.
2: Pero un denominador aquí común es la falta de comunicación, la falta de transparencia y la falta de que las personas que, o los senadores, etcétera, que se supone que estén en el espacio adecuado, no están. ¿Y cómo entonces que va a fluir la comunicación? No,
1: y también hay otra cosa que es el estilo, el estilo. Yo entiendo, pues usted es un líder, pero aquí existe una cosa que si tú no haces lo que yo te digo, te voy a brincar encima, te voy a desacreditar, te voy a votar y busco a otro.
2: Como hizo con Valery.
1: Claro, claro. Esto viene ocurriendo hace tiempo. Así que, gobernadora, ponga de paso un número que esto está caliente. ¡Vamos a una pausa!
4: ¡Ay, qué pinche! ¡Ay, señor! Óigame, el Postcon agrandado.
1: Postcon agrandado. Miedo a ir. Oiga, ya puedo ver Héctor Joaquín con un Postcon así de grande. Directo al hígado. Oiga, más clarito no viene.
2: Y esto se grabó, así que cuando veamos lo que él está, las consecuencias de lo que él está diciendo, aquí lo repetiremos.
1: Y queremos escuchar tu opinión, 787-874-9301, para que nos escribas. Escríbenos a Junker 93.92.9. Y esta noche te esperamos en el juego, seguro que sí, pero queremos que tú nos escribas y nos des tu reacción. Ya nos vamos. Vamos a la pausa.
4: ¡Ay! Se acabó el relajito. Señoras y señores, preparen. Óigame, el Postcon agrandado. Postcon agrandado. Mírelo ahí.

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0: Bueno, y seguimos en Yunque 93 FM, la número uno en el área este de Puerto Rico. Georgie, ¿no te da como un olor a Navidad? Un,
1: muchacho.
0: Un Christmas spirit.
1: ¿De qué manera?
0: Pero no, solo, es como una mezcla. Navidad con el campo, tú sabes, porque cuando tú te comes una panita en escabeche con pollo, pero acompañada de un rico pastel, de un rico pastel, que donde está el mismo de eso tuyo, el cuarto.
1: Oye, sí, seguro que sí, ya me dio hambre.
0: Ponte este, ponte el pequeño.
1: 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Y ahora tú me traes ese tema de pana con bacalao y narra aguacate, muchachos. Estoy aquí goteriando.
0: Oye, pero dile al público quién fue el que trajo eso.
1: Bueno, Yunque 93, toda su administración y los que trabajamos aquí, queremos dar las más expresivas gracias a nuestro amigo y hermano
0: Organizado,
1: el superhéroe de los desperdicios sólidos y el enemigo de los puercólogos. El hombre que le gustan las cosas
0: organizadas.
1: Gracias, Serranito. Dios te bendiga. Buen día.
2: Gracias, pastor, y gracias a todos ustedes por la invitación. Bien contento para estar llevándole la información que se merece el pueblo de Fajardo. El único pueblo, fíjate, que le lleva el resumen de la entrada día tras día, y cómo se está trabajando en la basura especial de Fajardo.
1: ¿Diseño?
2: Ya que el alcalde de Fajardo, a quien saludo y felicito, a Pello Soto también, a todas estas personas, los empleados del departamento que están ahora mismo trabajando. Bien contento con el nuevo rol que estamos haciendo en el pueblo de Fajardo con el recogido de basura especial y monitor del gran grupo de Conway.
1: Oye, y además de que todas las mañanas, gracias a Dios, la mayoría de todas las mañanas, tú siempre pues nos informas por dónde va. Ningún municipio yo he visto que ha hecho eso. Todas las mañanas, mira, esta es la ruta, está pasando esto, aquí están tirando langostas, camarones y jueyes, esto no puede ser, tenemos un proyecto especial. Eso es donde único tú lo oyes aquí en Yunque 93 con el Serranito.
2: Tenemos el aval del alcalde, que es la persona que me ha dicho que tengo las puertas abiertas para estar aquí llevando la información correcta, para que el pueblo se identifique, tenga conocimiento qué es lo que está pasando en Fajardo y qué queremos que nos haga para que no cometan errores y nosotros orientarlo. Estamos orientando mucho al pueblo. El grupo de Conway, el cual estamos felicitando aquí, están trabajando muy bien hasta ahora.
1: ¿Sí, señor?
2: Creo que fue un buen cambio. La gasolina está bastante cara.
1: Ay.
2: Sí, el diésel está peor. Y era un plan bastante fuerte para el pueblo de Fajardo. Así que ellos cogieron a Conway, Conway cogió a Fajardo, prestado por ahora, y están trabajando muy bien, y es una buena decisión del alcalde.
1: Y se nota en la calle cuando tú vienes. Bueno, yo ahora estoy entrando a las 6 de la madrugada, que eso está todo oscuro. Pero cuando yo entraba a las 10 de la mañana, yo veía a todos los empleados de Ornato bregando la basura. O sea, estamos pichando y estoy seguro que este año vamos a ser el pueblo más limpio de Puerto Rico.
2: Ya en el tiempito que llevo con la cuestión del monitoreo de Conway y el monitoreo también de los carros que son chatarra, ya he recogido sobre 29 carros en la carretera y los tengo guardaditos allí. 30 días, tiene que ir a reclamarlo.
1: Ay.
2: Se acabó el evento, man. Y sigo parchando carro con la policía municipal, dándole la advertencia a todo el pueblo de Fajardo que tenga conocimiento de que primero van las orientaciones, los parchos, y luego me llevo el carro.
1: Claro, y eso es bien importante, porque mira, hay veces dice, mira, esta gente me pusieron. No, aquí se está orientando, y en último instante, pues, si hay que dar multa, pues se da, porque si se la ganaron, te la ganaste. Y esto, ya tú verás que la gente se van a ir metiendo en la educación de esta. Y ya en un año esto desaparece, eso es la chatarra.
2: Un plan de adaptación que ya estamos trabajándolo. El pueblo se está hablando con la gente casa por casa. Seguro. Donde hay...
1: Usted
2: tiene conocimiento que si usted tiene una casa que vale cerca de 200,000 pesos o 150,000 pesos en una urbanización, y viene el vecino suyo y le mete un carro allí con cuatro ruedas quitadas, el cristal es roto y lo están desmantelando poco a poco. Mire, llámenos a nosotros.
1: Claro.
2: Llama a la policía municipal.
1: Eso es.
2: Llama a la policía municipal y vamos todos juntos y le hablamos a la persona. Seguro. Para que lo mueva de una manera decente y seria, responsable, para que te lo lleve.
1: Seguro, seguro. Hay los mecanismos. La mejor, la primera parte es, yo te oriento, hablo contigo, vamos a ver cómo podemos, tienes que sacar el auto, esto está afeando, se me quejó el vecino. Pero pues hay más mecanismos, hay más protocolos.
2: Sí, para abajo. Después hay una cosa más alta que claro. Son la ley. La ley pues trabaja eso.
1: Evítate esa.
2: No, y hay una ley que lo dice, que tú no puedes tener porquerías en medio bueno, de la calle, en la bueno. calle. Y también en las aceras. Uh-huh. Tenemos carros que están en las aceras, que los ponen ahí, se van para Nueva York y nadie, ellos tienen conocimiento que nosotros, la área verde, tienen que picar ese pasto por ahí por uh-huh. donde van. Sí. Y no podemos seguir así. La área de... la avenida Conquistador, esa área uh-huh. de la avenida Conquistador ya oh. se le está dando duro, sí. está bastante limpia, sí. se está manteniendo un poquito más limpia, mucho más limpia uh-huh. que antes, y es el de acuerdo a que por Yunque 93 parece que la gente escucha mucho Yunque pues y seguro. Saben que tiene que no tirar la basura a la parte de atrás, sino a la parte de frente de su hogar.
1: Oye, sí, y te voy a decir, nosotros pues nos sentimos orgullosos y nos sentimos bien agradecidos de que tú pues vengas aquí, informe a la gente, eduquemos al pueblo, porque vamos para el municipio más limpio de la isla. Estamos compitiendo. ¿Cuánto fue la última vez que llegamos?
2: El tercer lugar llegamos.
1: Tercer lugar. Pero por poquito
2: llegamos. Peleando, porque antes sí. era Cataño, antes era sí. esto, y ya cambiaron los ojos. Sí. Dorado, perdón, y ya los Fajardo están ahí pegadito a ellos, y estamos seguros que este año va a ser el de nosotros.
1: Y queremos que ese orgullo se le pegue a la gente. También tú sabes lo que es decir, mira, yo soy del pueblo más limpio de la isla. Fajardo, Cariduro, de las Cariduras, el baloncesto nacional femenino.
0: Oye, y la cuestión es que ha ocurrido, ¿verdad?, que han llamado aquí a nosotros para atender algunas situaciones como sí. la vez en Beltrán uh-huh. que se llamó, nos hablaron sobre, y el alcalde rápido, no, eso hay que atenderlo, se mandó la brigada, sí. se recogió todo, se puso bien lindo, oye, al otro día ya habían tirado
1: los porcólogos,
0: una cuestión
2: son porcólogos, ¿no? Nosotros tenemos una persona que estamos chequeando, verificando con ella, que es el mismo que está tirando goma a la parte de atrás de
1: ay, ay,
2: la
1: ay,
2: parte
1: ay.
2: De bomba.
1: Iniciales.
2: No. El gomero y sabe quién es. Y él sí, sabe sí. quién es y lo vamos a decir. Lo vamos a estar hablando. No podemos decir nombre ni apellido ni nada porque no nos conviene, pero vamos a ir personalmente donde él, que es el que vende esa goma.
0: El otro que está velando es el del pescado.
2: Ah, entonces el del pescado hay que quebrar la vuelta por allí por donde está la planta de
1: acuerdo.
2: Te estamos bajando, te estamos monitoreando, estás comiendo bueno, condenado, pero lamentablemente la basura tiene que ir para el zafacón, no puedes tirarla allí. Esa peste que está corriendo por toda aquella área, la gente está llamando a obra pública a ver qué hacemos.
0: El entierro.
2: Y queremos hablar decentemente contigo, no queremos faltarte respeto, pero tú mismo tienes conocimiento de que tú no puedes estar tirando eso allí. Allí mismito al lado hay un carro que de mañana pasado me lo vamos a llevar, que lo están y está casi ahí bastante bien, pero está sin goma, sin nada. Ajá. Se va a ir esta semana.
1: Se está. Está bien si está sin goma.
2: Sí, no, pero está bien, se ve bien de caja y todo. Están bueno. sacándole cristal y están sacándole ajá. porquería. Pero ese carro, ya yo llamé a CIC. CIC ajá. tiene que ir primero ajá. a ver si es robado o algo y después nos encargamos.
1: Los nosotros. Famosos protocolos.
2: Sí,
1: tiene el que protocolo ser llega allí y lo tira y allá Dios que reparta suerte. Pero pues el gobierno pues tiene que seguir un protocolo, etcétera, etcétera. Pero aquí deberíamos hacer como hacen en la Comay. Mira, mijo, te vamos a dar 3 días. Y en 3 días tú no respondes, vamos a empezar a decir nombre, dirección, dónde vive y cuál es el de qué estamos acusando aquí.
2: Otra cosa que tenemos también son las personas.
0: Oye, Seranito, acabo de ver al chief que pasó para la oficina con un plato de pasteles y pollo. De Serranito, ¿nos habrá dejado algo?
1: Bueno, yo le dije que me dejara. Yo le dije que me dejara. Y hoy tengo la sangre a 98 grados de temperatura.
2: Acuérdense que Cristo dividió pan y pescado, pero yo no soy Cristo.
1: Bueno,
2: no tiene que tiene que dividirlo con calma.
1: Esos pasteles tan buenos, queremos darte las gracias porque el hombre vino aquí y ha traído. Yo creo que ya no quedan en el refrigerador. ¿Cuántos quedan?
2: No, queda lo suficiente hasta Navidad. Yo siempre todos los meses brego, se mandan, oye, a hacer los pasteles, oye, en casa.
1: Gracias a tu esposa también. Sí, que,
2: a Wilson, saludos a Wilson. Saludos a toda la gente de la alcaldía de Fargo.
1: Este hombre va a quitar el trabajo con ese bozarrón que tiene.
2: Mira, escúchate lo que está pasando también. El Conway está recogiendo la basura hoy. Está recogiendo. En Montebrisa estamos allá chequeando todo y esto es un ejemplo.
1: Ajá.
2: Ya mañana hay personas tirando basura otra vez.
1: ¿Pero y qué es
2: picando eso? Palos. Sabiendo que aquí por Yunque 93 se está dando un anuncio,
1: ajá,
2: de que está pasando tal día ayer por Montebrisa. Y ya yo me fui a monitorear y ya hay basura en Montebrisa. ¿Qué está sucediendo?
1: Uh-huh.
2: Que están llamando los mismos que están tirando la basura después, ajá, para decir
1: aquí,
2: que
1: no pasa.
2: Aquí no pasa la basura.
1: Sí,
2: mira qué inteligentes son.
1: Son así.
2: Y el palo
1: como para meter presión.
2: El palo cuando tú lo picas fresco, yo lo conozco.
1: Claro.
2: Y el palo cuando está seco y lleva tiempo ahí, yo lo conozco también.
1: Uh-huh.
2: Y no es justo de que una gente que ya vienen las Navidades, ustedes no van a estar haciendo estas cosas así.
1: Uh-huh.
2: Queremos a Montebrisa limpio, a todos los barrios de Fajardo, a la Loma del Viento también le estamos trabajando,
1: uh-huh,
2: que ya pronto vamos a hacer un operativo grande en la Loma del Viento con las áreas verdes. ¿Sabe? Tenemos que hacer algo para pasar unas Navidades bonitas y sin problemas. Esos carros viejos, se lo estoy, oye, diciendo,
0: Serranito, se van.
2: Pero se tienen que ir.
0: Pero recuerda que antes de las Navidades viene el pavo, que también son cuatro días de fiesta, de party, de vacilón.
1: Y más pasteles.
0: No, y sacan mucha basura porque para esto del pavo las familias se reúnen.
1: Claro.
0: Y nosotros, tú sabes cómo es, y como son cuatro días que no trabajan.
2: Sí, pero nosotros en Fargo tenemos un equipo de trabajo que está trabajando viernes, sábado y domingo.
1: Oye,
2: trabajan
1: porque... cuéntame sobre eso, porque es que es mucho, mucho terreno, o sea, hay mucho sector aquí. Esto no es un sector ni dos calles.
2: No, pero mayormente cuando se trabaja la semana,
1: ajá,
2: el viernes, el sábado y el domingo, se trabaja viernes, pero el sábado y el domingo lo cogemos para las rutas principales, como la Croada, toda la ruta de la Avenida Conquistador,
1: uh-huh,
2: rutas principales por donde pasa la gente de Luquillo, la gente de Sevilla, la gente de Fajardo, el turismo en
1: el
2: sí.
1: Turista,
2: el turismo. Entonces, eso, porque ya el lunes atacamos de nuevo otra vez.
1: Seguro.
2: Pero viernes, sábado y domingo tenemos un equipo de trabajo que empieza a las 6 de la mañana y ya eso de las 1:30 de la tarde están fuera.
1: Wow, nuestro saludo y nuestras felicitaciones, porque no está fácil. Y si encima, pues los puercólogos están activados y tú recoges hoy y mañana tiran de nuevo, pues esa gente hay que sacarlo del sistema y meterle dos o tres multas. Ya en la tercera multa ellos van aflojando.
2: El aviso es muy importante, se lo estamos dando y le damos sinceramente gracias al alcalde. El alcalde está haciendo un trabajo extraordinario en cuestión de la basura especial, tomando unas decisiones que son muy buenas. Acuérdate que la primera vez que cuando el alcalde, que se subió el sueldo y ahora pegaron a tratar de llorar y ahora están contentos todos los empleados. Nunca criticaron.
1: Uniforme.
2: Y se quedaron uniformes nuevos de todo. Y siempre los primeros días vienen como chismados, pero ya no, ya todo el mundo usa su uniforme, están contentos, se van temprano.
1: Estamos en órbita y cobran más. Estamos en órbita. Oye, y hablando de cambiando el tema así, y le enviamos un saludo a todos los muchachos de Obras Públicas del municipio, los empleados municipales, y al alcalde que ayer, tan pronto como ayer, estaba allí, aquí, hablando sobre los 40 días de ayuno, las actividades que van a haber en el municipio. Pero también está la vena artística tuya. Creo que tú tienes una actividad por ahí pendiente para noviembre.
2: En noviembre tenemos, que siempre el alcalde nos apoya. Siempre menciono al alcalde porque yo voy, nunca nos ha dejado atrás el Departamento de Obras Públicas en cuanto a actividades. En noviembre yo organizo la actividad del pavo. Es la actividad que se hace en el Parque Pasivo,
1: ajá,
2: donde se le da gracias a Dios como se le debe dar todos los días. Pero ese día una actividad con fraternización entre todos los empleados allí. Le damos gracias a Dios, tenemos un grupo musical típico, uh-huh, una actividad típica, hay mucha comida, mucha comida, pasteles y de todo. Y ellos juegan dominó, un torneo de dominó en el cual se le da premio. Se le da premio también, el que ganó y se lleva su premio, esto y lo otro. Se le rinde homenaje a los empleados que ya no están con nosotros y empleados que se han destacado en todo este año. Año tras año se ha hecho. Desde los tiempos del alcalde Aníbal Meléndez.
1: Y este año volvemos.
2: No, porque yo me he apoyado mucho en esa actividad y no quiero que esa actividad se deje de dar. Porque acuérdate que un buen empleado que tú estimulas, estimulándolo con con un premio de, claro, de que tú eres el mejor empleado del año. Seguro, sí. De que sigue así. Ajá. Y eso
1: te motiva.
2: Motiva a los demás también.
1: Seguro.
2: Los motiva. Este año soy yo. Este quiero ser yo. Seguro. Este año son 5 empleados que vamos a estar. Yeah. Sí, porque hay 3 que se fueron. Uh-huh. Y 2 que vamos a estar estimulándolos fuertemente para que sigan haciendo su trabajo. 2 mujeres que tenemos, 2.
1: Ajá.
2: 2 damas. En el Departamento de Obras Públicas tenemos 2 muchachas que te viran un dron,
1: te viran a ti,
2: están en la brea, te pintan y miran a cualquiera haciendo su trabajo y no se quejan.
1: Seguro que sí.
2: Y no se quejan.
1: Seguro que sí. Oye, ayer estabas, después que tú hablaste aquí en el informe que haces todas las mañanas, nos llamó Capacete como que
2: pero no habló mal de mí porque yo lo escuché.
1: No,
2: habló muy bien y él sabe.
1: Dice que tú eres, él te enseñó a trobar a ti y que todavía.
2: No me enseñó, a mí me enseñó el señor Joaquín Muriel que se deje de embuste, que no sea mentiroso.
1: Vamos a ver. Buen día, ¿con quién hablamos y de dónde?
3: Buen día.
1: Ajá, tipo.

0: de un reguero de Puerto Rico.
1: Buen punto.
0: Y quieren hacer lo que ellos quieran.
1: No, y si allá, y si allá la tira, te multan.
0: Claro, y aquí también deben de hacer lo mismo, ya, claro, porque esa gente trabaja para eso y hay unos días ya asignados. ¿Por qué tirar basura al frente? Uh-huh. ¿Y por qué hacer esos jegueros que están haciendo cuando hay gente que trabaja y los orientan sobre eso y los llevan? Óyeme, estoy para irme para la buena, para todo el mundo. O sea, felicito a Fajardo, los cariduros no se dejan. En Nahuabo se está dando también un progreso poco a poco, porque en Nahuabo y Ceiba quedamos entre medio de dos pueblos que son dos distritos casi, distrito de Humacao y distrito de Fajardo. Y en Nahuabo están llegando los adelantos poco a poco, porque bueno, tiene una líder que se está entregada a su pueblo y comprometida.
1: Sí,
0: al alcalde de Ceiba siempre voy a decir lo mismo: prepara la pista, una pista para que los muchachos chillen goma. En despedida de año, ahora mismo ya eso viene siendo una tradición en Puerto Rico, que los muchachos se ponen en una esquina a chillarle, a dar vuelta en los cajos. Se entretienen muchísimo, hija, la gente. Si ustedes tienen algo mejor que eso, que lo pueda cambiar esa mentalidad, pero hasta ahora esa tradición en Puerto Rico se da. Sí, hasta ahora chillan goma, hasta ahora alborotan, rompen goma como centella, y al otro día se amanece para adelante. Yo lo veo así, lo creo así. Yo no tengo luz en Nahuatl, ustedes tienen luz allá en Mesalda.
2: Sí, tenemos luz.
1: Ya que hay luz, no hay luz ahí.
0: Aquí como a las 7 de la mañana se fue la luz y no hay luz en Nahuatl.
1: Pues
0: yo fui a Santo Domingo en los 80 y en el hotel que yo me quedé, se iba la luz de cada rato. Y
1: a mediodía.
0: Y nos hemos ido para atrás. Y qué jeguero. Los otros días ya mismo ellos van a inventar un problema para echar para el lado el de la luz y para que nos olvidemos.
1: Bueno.
0: Pero este problema de la luz es serio. En las casas de cemento que nos hicieron construir aquí en Puerto Rico para protegernos de los huracanes, son muy calurosas.
1: Sí.
0: Hay personas encamadas, hay personas que necesitan ese ventilador. Aquí no piensan en nada de eso. Aquí se fue la luz y vaya a ver cómo tú te resuelves. Se fue la luz y si no tienes placa, pues espera el sol. Ajá. Si no hay luz, y tenemos que sufrir eso porque a ellos les da la gana. Porque si esto tiene solución, vamos a buscarla. Vamos a poner lo que sea, vamos a poner gas, vamos a poner lo que sea, pero que la luz no falte, brother.
1: Seguro que sí.
0: Que la luz esté ahí.
1: Seguro que sí.
0: Pues está triste. Y ahora, pues, mira, por lo menos está haciendo un poquito de brisa y si uno puede al menos afuera se refresca, pero las casas adentro de quien esté con este calor.
1: Hacemos un llamado a las autoridades allá que tienen que ver con esa situación de la luz para que, pues, ya están notificados a través de Juncker 23 para que breguen con esa situación.
2: Y creo que allá en el área metropolitana también, en el área de Minillas, etcétera, tampoco tiene luz. O sea que no sé si esto fue algo de región.
3: Otro juego.
0: Es como una burla al pueblo, una burla al ciudadano, tú sabes, porque tiene solución. Se puede arreglar, porque aquí se paga la luz cara. Si se dijera me la regalan, pues no puedo protestar, pero yo la pago. Y la gente, tú lo ves diciendo, el bill sigue llegando igual.
2: No, ¿cómo es posible
0: eso? Nos están jugando en la cara de todo el mundo.
2: Lo único que anuncia es aumento.
0: Todo el tiempo la luz se ha vuelto un caos en Puerto Rico. La luz no arregla el estado emocional de los puertorriqueños en estos momentos. ¿Cómo es posible que sin luz, porque no hay huracán, no hay problema, no hay fenómeno atmosférico que se tumbó el poste?
3: Oye, tipo,
0: ¿cómo
3: es posible? Entonces se nos quedó Mirada del Este, se nos ha quedado, ¿verdad?, sin luz. Esto es una avería, más de 26,000 clientes sin luz. Nuevamente por la gente de Luma. Pero mira, tipo común, ya nosotros estamos llegando a lo último del programa. Tenemos los muchachos ahí del dealer que también tiene que hablar. Llámanos mañana un poquito más temprano para conversar un rato.
0: Eso va. Gracias por la oportunidad. Gracias por la oportunidad. Y te llamo temprano, sí, porque tú sabes que ustedes, Juncker es la mejor y con Juncker me quedo. No hay más nada. Yo los veo, Dios los cuide. Gracias, yo los cuide ahí en la cabina, Dios los cuide.
3: Gracias.
1: Bien. Bueno, seguro que sí. Ahí teníamos a Tipo Común. Queremos darte las gracias, como siempre. Y pues. Seguimos, oye, estábamos viendo aquí en las noticias que es una avería que ocurrió, avería en San Juan, más de 26,000 clientes de Luma están sin luz. Cosas que pasan en la vida.
2: Oye, y gracias a Serranito, porque no solamente está en este segmento, llenó las panzas de nosotros esta mañana.
1: No,
2: gracias por esos pastelitos.
1: Bueno, yo los voy a probar.
4: Me gusta llegar a los sitios cuando van a estar entrevistados llevarle algo a la gente. Uno me gusta.
1: Pues tú eres bienvenido aquí toda la semana.
4: No te apures,

0: Estaba riquísimo.
1: Exactamente. Sí. Ah, no, pero...
2: No, pero nada, ya que nos vamos, ustedes se van también y vienen otro grupo ahí, déjame despedirme para darle las gracias a todo Fajardo, porque ya están poco a poco concientizándose de que no debemos estar tirando más basura en la carretera los días que no nos tocan. Agradecido. Que debemos de sacar los carros viejos de sus casas. Usted que tiene un carro viejo en su casa, bótelo, véndalo, haga algo, pero no tenga ese carro ahí. Necesitamos que todo Fajardo esté limpio y la campaña va en serio. Va en serio.
3: Serranito, vamos a tener que darle un part-time acá.
1: Me parece que llegó en un momento idóneo.
3: Entran las llamadas. Buenos días, ¿quién nos habla?
4: Achanti Douglas.
1: ¡Eh, a rayo! ¡Achanti!
3: ¡Saluda, Achanti! ¡Tanto tiempo! ¿Qué es lo que hay? Dímelo.
4: Para darle un saludito a Serranito y a todos ustedes, a Golden.
2: Saludos, saludos. Achanti, saludos, saludos.
1: Claro que sí. Oye, ¿qué hay de nuevo por ahí en el mundo?
3: ¿Dónde estamos echando de menos cuando va a venir por ahí a hablar un ratito con nosotros?
4: De todo un poco, pero los voy a dejar en primicia para mañana, porque como ya el tiempo culminó, ya muy tarde, como dice Golden, mañana es del primicia. Pero lo que viene mañana es bueno.
3: Okay. Tírate algo.
1: Un adelantito para que la gente...
4: Bueno, voy a tirar de una problemática que hay en Río Grande, que es muy seria, ¿verdad? Que... tenemos unos vecinos que, ¿verdad?, que si las autoridades correspondientes no hacen lo que tienen que hacer, pues esto puede parar, como el caso de Viqueira, porque esto ha sido constante, y como pues son unos empleados, una empleada del municipio, un esposo contratista, abuso de poder de la policía municipal, esto hay que resolverlo, porque esto puede parar, pues como yo te digo, en una desgracia más o menos como de Viqueira, porque han ido a tribunales, han ido ante todo, no se cansan, pero mañana pues yo les voy a hablar con más luz y detalle, porque de verdad que esto tiene que parar, porque si no esto va a parar, Dios no lo quiera, como el caso de Viqueira, y todo el mundo está haciéndose de la vista larga.
3: Papá, Chanti,
4: y son
3: pues,
4: cosas que a tiempo tienen remedio.
3: Pues pronto estaremos hablando, que también la última vez que te vi tirando el pasto de que te tiró el vecino, tirándoselo para atrás, ahí ya tú sabes.
4: Sí, a la gente hay que enseñarla a respetar, porque yo compré ese solar y eso pues yo estaba con la pastora que estábamos analizando una actividad cristiana que hay para los niños el día del pavo, y el caballero que vino a limpiar la casa de la vecina pues nos tiró ese pasto, y cuando yo veo toda esa fila había una montaña de pasto, porque él recortaba pero se ganaba el dinero suciamente porque ensucia el patio del vecino.
3: Pues yo le
4: explico que porque él estaba haciendo eso fuera de cámara, pues como me comenzó a hablar mal y nos dijo pues que arrancáramos para acá, que eso ahí no suciedades, pues yo le dije, no te apures que yo voy a dar la vuelta. Fui allá y le dije a la pastora, préndeme la cámara porque, ¿sabes? Para que después, porque me estaba hablando malo. Y cuando le reclamé que porque lo hacía, pues se estaba haciendo como que la víctima, el santo, que ay, yo lo ofendí. No, si tú vas a limpiar un patio, tú tienes que ser una persona, pues, responsable. Llévate tus bolsas, ¿verdad?, enfrente a tu casa, eso se lo van a llevar. Pero no ensucies el patio del vecino, porque a la vecina se lo hacía también y le hablaba malo. Pero a mí me tiene que respetar.
3: Claro,
4: mira, Chanti, me respeta como yo respeto
3: pues,
4: a los demás.
3: Pues mañana seguimos hablando, que ya tú sabes que ya nos vamos, claro, y tenemos los muchachos acá, que cuando necesites un carro nuevo, pues está el grupo del pero mañana le damos un poquito más, porque eso muchas veces pasa en distintas comunidades, para que le demos el consejito como tú siempre acostumbras, ¿estamos?
4: Sí, porque es que no debe de pasar, Golden.
3: Es la cosa.
4: No podemos hacer lo malo costumbre.
3: Pues gracias, Chanti, gracias.
1: Mañana
3: le damos.
1: Seguro.
4: Mañana es
3: fuetazo
4: la mañana.
3: Uy. Dale, para abajo. Dale, ganchante.
1: Bueno, amigos, ahí teníamos. Oye, y queremos también despedirle a Serranito. Gracias por todo lo que traíste y toda la información. Y te invitamos a que siga. Aquí los micrófonos están abiertos para ti y para los muchachos del municipio. Y el grito de guerra de nuestro amigo Serranito. Oye, que ¿cómo que te gustan a ti las cosas?
2: ¡Organizada!
3: Chacho, sí, le metió.
2: Bueno, gracias a este muchacho, y esperamos que todo lo que yo dije aquí se escuche bien y que esos oídos entiendan de que la basura va para el zafacón, de que necesitamos un Fajardo limpio, de que la chatarra la vamos a estar recogiendo, y de que la basura pasa jueves y usted el miércoles tira la basura.
1: Exacto.
2: No la tire el lunes y no esté llamando a la obra pública para decir que no ha recogido la basura. ¿Cuándo se le recogió? ¿Sabe que no podemos trabajar así? No, sabemos que hay gente lista en este país.
1: Sí. Seguro mucho, que sí.
2: Pero
3: Senadito, si no te lo dice hablado, te lo dice cantando. Así que
2: tranquilo, que ya vienen las navidades por ahí. Y felicito a los muchachos que están aquí.
1: Seguro.
2: Los del este.
3: Grupo del este.
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2: 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Y más si el carro tiene 13 años, 13 mil millas.
1: Ajá.
2: 13, es una tontería, milla.
1: Sí, sí.
2: Y si el carro tiene 3 años nada más, es un bebé nacido de allí.
1: Un bebé en desarrollo.
2: Así que ese bebé lo va a llevar para allá.
3: Bueno, verdadero.
2: No, sí.
3: Si no lo cuida, lo trata bien.
2: Yo tengo la cona tengo.
1: Ajá, muy bien.
2: Y yo te la voy a llevar, papá, para que la vea, la conozca. Estamos.
1: Oye, y si de garantía se trata, Grupo del Este, sí, claro, bueno, que sí, son los número uno en eso. Así
3: gracias,
1: que gracias, Serranito.
2: Muchas gracias, gracias.
1: Ahorita me voy a comer ese banquete que tú traes. Seguro. ¿Cómo es?
3: Ese es el grito de guerra de Serranito, ya tú sabes, don Joaquín Muliel. Dale.
1: Bueno, seguimos aquí con el programa. 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
6: Hoy es último día del mes, así que hacemos lo que sea. 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
1: Por la ventana, seguro que sí. Bueno, pues muchas gracias. Te damos las gracias a Urbina y a Yamilet. Y nada, los esperamos la próxima semana. Algo más que ustedes quieran decir ahí. Bueno, pues contentos todo el mundo. Y ya estamos cerrando. Vamos a despedirnos. Le damos las gracias a Alondra. De la salud.
0: No, estamos activos y vamos a seguir activos porque ahora viene la repetición. Ya mismo les voy a estar diciendo, ¿verdad?, lo que aquí aconteció. Y por el momento vámonos fuera del aire, pero venimos ya mismito.
1: Oye, vamos a los comerciales, pero oye, el programa de hoy, eso tú lo tienes que escuchar. Héctor Joaquín, Marisita, no lo saques de ahí. Seguimos aquí en Yunque 93. El arranque, nos fuimos.

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5: Bueno, y seguimos en Yunque 93 FM. Ya tú sabes, miércoles de baloncesto femenino en el Coliseo Tomás Dones de Fajardo. Yunque 93, la emisora oficial del baloncesto femenino en la ciudad caridura. Hoy recibimos la visita de las cangrejeras de Santurce y allí estaremos junto a todos los muchachos de Yunque 93 FM, pero vamos a seguir con un tema. En estos momentos nos vamos para Vieques, Alondra, vámonos para Vieques en la lancha.
6: Bueno, si tú me invitas, yo voy.
7: Repe Coco.
6: Imagínate. Bueno, ahora sí tenemos a nuestra senadora por Distrito de Carolina y vicepresidenta del Senado, Marisita Jiménez. Buenos días, Marisita, ¿cómo está usted?
7: Buenos días. Muy bien, gracias al Señor. ¿Y ustedes cómo se encuentran?
6: Estamos excelentes, como nosotros decimos, activos y contentos. Pero esto, yo sé que ustedes se levantan muy temprano para poder servir a su distrito y al pueblo. Y yo quería preguntarle, Marisita, ¿hace cuánto usted no va a Vieques? ¿No se da el viajecito en la lancha que dice él de paga?
7: Cada mes, yo creo que hace... no sé, ni 3 semanas, como un mes que estuvimos en Vieques. Siempre nosotros estamos en contacto con la isla, con ambas islas, municipios, tanto con el alcalde, y vamos y las visitamos, nos damos la vueltita, la pasamos bien allí. Siempre la gente buena de Vieques nos recibe con tanto cariño, y el compromiso que siempre tenemos con la isla, pues nos permite ir por lo menos de cada 3 semanas a un mes. Siempre damos nuestra vueltita y visitamos las islas, municipios, ambas.
6: Qué chévere. No, definitivamente el turismo se come bueno y la estadía allí es buena también, pero no la vimos entonces en la inauguración allá en Vieques.
7: Pues mira, nosotros no nos fuimos invitados, por lo menos yo no fui invitada a la inauguración por parte de la gobernadora, pero aquí lo importante no es quienes estuvieron en la inauguración, aquí lo importante es que se haya inaugurado la sala de emergencias del CDT de Vieques. Eso es lo más importante. Los protagonistas, pues somos muchos. Muchos hemos trabajado para que Vieques tenga esa sala de emergencia. Este trabajo no es de hoy, este trabajo lleva más de 5 años para que esto fuera una realidad. Sabemos que después del huracán María, el pasado CDT quedó destruido, tuvieron que moverse a una escuela, estaba como un refugio, y esa era en la sala de emergencia de Vieques. Fue una exigencia que hicimos, trabajamos mucho. Hay mucha gente detrás de esto, especialmente el alcalde Junito Corsino, que fue vocal en todo este proceso del hospital. Hubo muchos casos que sufrieron, lamentablemente, el no tener una sala de emergencias como se merecían. Así que aquí lo importante no es quién fue y quién no fue. Lo importante aquí es que ya por fin esa sala de emergencia está operando para todos los viequenses y los que visitan la isla municipio, porque yo casualmente he estado en la sala de emergencia de Vieques, ¿verdad? Cuando he estado visitando me he sentido mal y he tenido que ir a la sala de emergencia. Así que no solamente es para los que viequenses, es especialmente para ellos, pero también para los que visitan la isla municipio.
6: Definitivamente. Pero después de tanto esfuerzo, después de haberse fajado tanto, ¿usted no entiende que haya, ¿verdad?, que sea importante, o que haya sido importante que usted haya podido ver el fruto de la inauguración y que usted como senadora por distrito no haya estado ahí en ese primer día?
7: Mira, lo importante, vuelvo y digo, no es que yo haya ido, lo importante es que la sala esté operando. Yo llevo meses denunciando y diciendo que hay que abrir la sala. Tanto el Departamento de Salud como el CG, pues dieron sus explicaciones de por qué eso no había sucedido, había una falta de compra de equipo. Así que lo más importante no es que yo haya ido, claro que me hubiese encantado estar. Los viequenses saben que a mí todo lo que me invitan de Vieques, que hemos estado trabajando, y es un esfuerzo de todos, porque los esfuerzos no son de una sola persona. Los esfuerzos en el gobierno son colectivos. Muchas personas están llamando, muchas personas están haciendo el llamado. De hecho, yo mencioné que Junito era el más vocal. Pues mira, ¿sabes qué? Me equivoqué. El más vocal es el pueblo. Esa gente que tenía esa necesidad de tener una sala de emergencia, que lo vivían día a día, de no tener un hospital allí, también fueron la cabeza de todo este trabajo, de las exigencias, con toda razón, que hicieron el pueblo de Vieques, fueron la razón principal por la que hoy hay una sala de emergencia y se inauguró el pasado sábado. Así que, pues claro que me hubiese gustado estar, Alondra. Y si tú me dices a mí, todo lo que es de Vieques, a mí me gusta estar, todo lo que yo formo parte, no solamente en Vieques, sino en todo el distrito de Carolina, a mí me gusta estar. Pero no podemos desenfocarnos de dejar de pensar de lo que es importante. Y lo importante es el pueblo, es la gente, y ya Vieques tiene su sala de emergencia. Y enhorabuena, tanto para su gente como para nuestro queridísimo alcalde Junito Corsino.
6: No, y en eso estoy de acuerdo, la fuerza de un pueblo, y no se trata de protagonismo, se trata de que en efecto el producto salga. Y yo entiendo que eso es algo que la caracteriza mucho usted, Marisita, porque siempre la vemos presente en todo, y en este caso pues no se trata de lo que hizo aquel.
7: Les estuvo raro.
6: Por eso le digo, porque siempre la vemos en todo usted, pero en términos de la comunicación, usted por lo menos conserva una buena comunicación con la gobernadora, con el equipo.
7: Pues mira, tengo que decirte que no hablo con la gobernadora hace algún tiempo. La vi hace como un mes en una actividad del Partido Nuevo Progresista, no en una actividad del distrito. Siempre ha sido una relación cordial. Tengo que decirte que los secretarios, siempre que los hemos llamado, siempre han contestado, incluyendo al secretario de Salud, Víctor Ramos. Así que en esa parte, pues yo le puedo decir al distrito de Carolina que sí, que tengo una relación con el equipo de trabajo de la gobernadora en cuanto a las necesidades del pueblo. Yo creo que, pues, al fin y al cabo, eso es lo más importante, y eso es lo que todos los oficiales electos debemos aspirar, a que podamos resolverle a nuestra gente. Así que, por ese lado, vuelvo y te digo, no es que hablo con la gobernadora, pero sí tengo una relación cordial. Donde quiera que nos vemos, tenemos ese espacio de saludarnos y poder intercambiar palabras, pero su equipo de trabajo, que en este caso son los secretarios y los jefes de agencia, siempre han tenido una respuesta para esta servidora, y que es para el distrito de Carolina siempre.
6: Y haciendo un conteo aproximado, ¿cuándo fue la última vez que usted pudo tener una conversación quizá formal con ella? ¿O informal también?
7: Bueno, informal te dije que hace menos de un mes que la vi, ¿verdad? Y nos saludamos, intercambiamos el saludo y hablamos unas cosas por encima. También la vi en una actividad que hubo en Ceiba. Así que, pues sí, he podido conversar de manera informal. De manera formal, pues, hace algún tiempo. Decirte la fecha exacta, no la recuerdo.
6: No, es aproximado. Pero lo que quería saber, ¿usted cree que es saludable que usted, que es, verdad, senadora por distrito, no tenga una buena comunicación o frecuente, o sea, con de la gobernadora hacia usted? ¿Usted entiende que eso es saludable?
7: Mira, la realidad es que nosotros, mientras podamos resolver, sabemos que ella tiene una agenda bien cargada, igual que yo. Así que mientras los jefes de agencia puedan estarnos resolviendo y ayudándonos con las demandas de nuestro distrito, pues mira, la agenda de ella la decide ella, y igual que la agenda mía, pues la llevo yo y mi equipo de trabajo. Y no veo nada más allá de que, pues, estará muy ocupada, y eso no le permite, pues, tener cierta conversación tal vez con nosotros, así que en este momento. Pero no veo nada malo, porque vuelvo y te digo, su equipo de trabajo, que son los jefes de agencia, que son, ¿verdad?, los que están día a día resolviéndonos las situaciones que ocurren en el distrito, siempre ha mantenido una buena relación con nosotros, y eso es lo más importante.
6: Eso es así, ¿no? Y usted es muy activa, como usted dice, mientras yo lo pueda resolver, pues quizás, por así decirlo, no molesto. Pero volviendo al hospital, ¿ese hospital está en funcionamiento en su totalidad? ¿Tiene todo?
7: No, recuerda que ese hospital siempre se habló de que se iba a inaugurar por fase. La primera fase fue todas las oficinas del Departamento de Salud que se movieron a esa área. Ya estaba Medicaid, estaba, bueno, todos los servicios que recibe el municipio de Vieques, no los quiero mencionar, que no se me vaya a quedar alguno, ya estaban ahí. Así que el sábado se tenía sala de emergencia. No sé si la diálisis ya está allí, no los recuerdo, ¿verdad? Porque son varias facetas, y creo que la sala de emergencia, el centro de diálisis, las oficinas del Departamento de Salud, y tenían otras clínicas externas. Yo creo que la última parte es la clínica, que esa sí sé que no la han inaugurado aún, porque siempre se habló de que iba a ser por fases. Así que en estos días nos estaremos comunicando nuevamente con el secretario para que nos deje saber cuándo será aproximadamente que comience en su totalidad en la operación del Centro de Diagnóstico y Tratamiento. Sí tengo que decir que hacía ya como un mes, que fue, o tres semanas, que fue la última vez que fui a Vieques, el secretario de Salud sí nos había dicho que a finales de septiembre se iba a inaugurar el CDT. No sabíamos la fecha, pero sí nos había dicho que se iba a inaugurar la sala de emergencia.
6: Ok, entiendo. Y también sabe si el alcalde, o si usted pudo hablar con el alcalde sobre la visita que se iba a hacer recientemente.
7: Pues sí, el alcalde me dijo que él fue notificado en el día sábado, viernes por la noche, creo que fue. Y sí, hemos estado en comunicación, y ni tú y yo hablamos, por no decir todos los días, pues casi todos los días.
6: No, esto está muy bien, pero el día antes, ¿fue que le avisaron?
7: Entiendo que sí, que fue como algo, ¿verdad?, que surgió de momento y lo llamaron, pero eso se lo tendrían que preguntar a él, para que él sea quien le conteste, pero sí sé que fue, pues, con poco tiempo de anticipación.
6: Entiendo. Bueno, definitivamente aquí esto fue efímero, ¿verdad? No pudieron.
7: Pero lo importante, Alondra, no importa, lo más importante es que la gobernadora haya sacado su tiempo, lo hayan inaugurado y la gente haya que la gente vea que lo puede utilizar. Yo no quiero que nadie diga, ¿verdad?, que tal vez pues por el protocolo, o sea, se retrasó, no se pudo abrir. Mira, lo importante es que esté en operación y yo soy más que feliz de que el pueblo de Vieques ya tenga su hospital. Y ya el alcalde de Vieques dijo que iban a hacer una inauguración para el pueblo porque también habían unos protocolos, ¿verdad?, por visitas que habían del gobierno federal en Puerto Rico. Así que cuando Junito haga la fiesta de pueblo, allí estaré yo con él celebrando con nuestra gente.
6: Eso es verdad. Y nos gustaría, si se puede, montarnos en la lanchita, nosotros ir para allá. Muy también
7: estamos. Junito va a invitar a todo el mundo, imagínate, él está feliz.
6: Ajá. Qué bueno. No, esto no se puede, ¿verdad? Este acontecimiento no es poca cosa. Yo creo que nos vamos a sentir más seguros. Como usted dice, esto no se trata de protagonismo, no se trata de meramente protocolo, etcétera. Ya se pudo hacer, ya se dio ese primer paso. Dijeron que iba a ser a finales de septiembre y fueron su palabra. No importando si era por fase o no, pues ya la fase 1 está en el mes de septiembre, que eso fue lo que se había dicho inicialmente. Ahora bien, Maricita, Georgie tiene una pregunta para usted. Ajá. Él está escuchándola allá.
8: ¿Seguro?
6: Georgie.
8: Muy buen día, Maricita, qué alegría saludarte y escucharte siempre con esa energía, trabajando duro para el pueblo. Pero debía que nos vamos a ir a Miss Universe. Hubo una discrepancia en fondos ahí o en unos depósitos y ustedes en el Senado hicieron una investigación. ¿Cómo va eso hasta ahora?
7: Mira, la situación con Miss Universe, lo que ocurre es que hay unas alegaciones de parte de un CEO que es de la Miss Universe. Está dividido en dos segmentos, lo que es Oriente y lo que es Occidente. En Miss Universe Oriente está diciendo, hay unas alegaciones, él se comunica con nosotros, con la comisión, y nos informa de estas alegaciones, nos envía correos electrónicos, aparte de que él hizo unos videos también en las redes sociales.
8: ¿Es el señor Ronald Day?
7: Ronald Day es el de Miss Universe Oriente, que es Oriente. El que está haciendo toda la producción de Miss Universe aquí en Puerto Rico. El de Occidente, Occidente sí. De Oriente es Nahuatl, discúlpeme, que es que esto de Miss Universe yo
8: está complicado.
7: Ya sí. Day se reunió con nosotros la semana pasada, nos dio, ¿verdad?, un preámbulo de lo que va a estar ocurriendo en el concurso de Miss Universo, pero Nahuatl es quien hace las denuncias, las supuestas alegaciones, ¿verdad? Y yo siempre lo digo, nosotros no estamos acusando a la compañía de turismo de nada, pero hay unas alegaciones de que aparentemente los desembolsos que han estado haciendo han sido pasados a otras cuentas que no necesariamente son a las de la corporación que firmó los contratos con Puerto Rico, con la compañía de turismo. Así que ante esto, nosotros nos reunimos con la directora de turismo, la señora Willanet Robles, muy amable ella, vino con su equipo de trabajo, le hicimos una serie de preguntas, las cuales pues se quedaron un poco en el tintero, le hicimos un requerimiento de información informal, de manera informal. Cuando nosotros revisamos ese expediente, pues había unas cosas que nos quedamos con dudas, ¿verdad? Que no estaba claro. Tenemos que recordar que estos son fondos públicos, aquí se han desembolsado 5 millones del gobierno de Puerto Rico, y todo lo que sea fondos públicos tiene que estar claro. Eso no es cuestión, yo quiero que el certamen se celebre y que todo ocurra como tiene que ocurrir, pero cuando hay un solo centavo del gobierno, hay que verificar y estar claro, y los papeles tienen que estar, mira, que cuando te lo pidan, tú lo puedas presentar de inmediato. Así que hicimos una petición formal el pasado lunes, donde estamos requiriendo facturas, resoluciones corporativas y los depósitos de las cuentas que alegadamente dice Nahuatl que fueron desviadas, ¿verdad? Queremos saber a dónde Puerto Rico desembolsó ese dinero. Así que estamos en espera de eso, se le dieron 10 días laborables. Y pues esas son las incongruencias que hay incongruencias con las resoluciones, hay incongruencias con las facturas, hay una alegación de que el dinero no fue depositado a las cuentas que se supone que fueran depositadas y no nos presentaron la evidencia de esas cuentas. Así que eso es lo que estamos solicitando porque, como dije ahorita, son 8.7 millones que le pertenecen al pueblo de Puerto Rico, al gobierno de Puerto Rico. No es la primera vez que se celebra Miss Universe. Claro. Habrá gente que entiende que Miss Universe, pues, no se debe celebrar, que hay cosas más importantes, y lo entiendo. Pero también nosotros tenemos que hacer actividades que tengan una inversión de retorno. ¿Seguro? Y esa fue la razón por la cual la compañía de turismo decide competir. Ellos compitieron y ganaron la competencia de este concurso, y por eso es que Puerto Rico es sede. Y verdad, yo doy toda la trayectoria para que la gente entienda cómo fue que se dio. No es que Puerto Rico llamó y dijo, mira, yo quiero que mi Junior venga aquí. No, ellos compitieron y Puerto Rico pues tenía la facilidad de la cantidad de hoteles cerca.
8: Sí, tenemos todas las condiciones para hacer un excelente certamen.
7: Y Turismo entiende que va a tener un retorno de la ganancia de más de 20 millones de dólares. Así que, pues mira, es un buen negocio. Invierto 8.7 y recibo 20. ¿Verdad? Y ellos lo vieron de esta manera. El problema de Miss Universe es que Miss Universe ha estado en unas controversias desde el año pasado. Sí. Y entonces, al parecer, las ha seguido arrastrando, especialmente la corporación. Esto no tiene nada que ver con la compañía de turismo. Pero esas controversias han seguido arrastrando y han llegado aquí, ¿verdad?, a Puerto Rico. Puerto Rico no ha sido la excepción. Y nosotros, pues, estamos verificando, como dicen, ante la duda saluda. Sí. Y eso es lo que está haciendo la Comisión de Turismo, a la cual yo presido.
8: Ok, pero todavía faltan unos pagos que hacer, ¿correcto?
7: ¿Escuchándola ya? Sí, falta, ya hay 5 millones, se han desembolsado. Faltan 2.7 millones todavía por desembolsar. Así que, pues, estamos en ese proceso de ver que el dinero esté donde tiene que estar y que el evento se dé como lo queremos, que es que a nivel mundial todo el mundo sepa de las bellezas de Puerto Rico.
8: ¿Y qué le dice su olfato económico, su olfato? ¿Qué le dice
7: Mira, yo no quiero especular absolutamente nada porque hay un evento de por medio el día 24 de noviembre. Estamos a la vuelta de la esquina. Mi intención no es empañar el evento. Mi intención es, volvemos, que haya transparencia. La gente está pidiendo eso allá afuera. La gente quiere que el gobierno, cuando se le pida algo y se le solicite, pueda tener las contestaciones más claras del mundo. Lo que sí, pues yo pude ver en ese expediente que me entregó la compañía de turismo, que hay unas cosas que están muy livianamente contestadas o simplemente no están contestadas. Es lo que yo puedo decir al momento de hoy. Prefiero esperar este requerimiento que le hizo el Senado de Puerto Rico en el Pleno para entonces tener una idea más clara y saber si finalmente, que vuelvo y digo, pues yo estoy segura que la compañía de turismo, casi segura que la compañía de turismo no necesariamente es quien tiene que ver en esto, sino es la misma corporación que está teniendo dificultades entre sus socios.
8: Sí, sí, porque se habla mucho, no solamente este año, sino anteriormente han habido unos revolucitos por ahí, pero nada, deseamos que todo salga bien y que ese trabajo que usted está haciendo excelente, pues pueda tener claro el pueblo de Puerto Rico dónde van esos fondos y que se dé todo eso. Oye, ¿cuándo viene por ahí para tomarnos un cafecito por acá?
7: Bueno, pero cuando ustedes me invitan y yo estoy allí con ustedes, como siempre, atendiéndolo y muy contenta de poder compartir con cada uno de ustedes.
8: Seguro que sí, gracias.
6: Bueno, y la pregunta que yo quiero hacer, porque yo voy, yo quiero saber si Marisita va para el Miss Universe.
8: Pues claro, va con fe.
7: Sí, mira, yo no sé si voy a ser invitada.
6: Hay que farandulear.
8: Ha sido modelo últimamente y todo.
7: Si últimamente yo soy modelo, a lo mejor me quieren allí para que no compita con las Misses. No, mentira.
8: Los barres a todos.
7: Con mucha humildad, ¿verdad? Eso es por invitación. Pues vamos a ver si me invitan.
6: Bueno, sea por invitación o no, yo voy para allá porque yo no me voy a perder eso. Pero yo quería hablarle ahora de un caso bien sonado ayer. El Senado piensa investigar el caso del despido de la exdirectora de ATSEF, Blanca Medina.
7: Pues mira, no sabría decirte, ¿verdad? Eso ocurrió en el día de ayer. No hemos tenido caucus y de parte de ninguno de los compañeros senadores ni del presidente del Senado, Tomás Rivera Chatz, hemos podido tener ese diálogo. Así que, pues, lo sabré durante el día de hoy, posiblemente el día de mañana, que hay sesión, pero al día de hoy, pues, no tengo esa contestación.
6: ¿Y qué piensa de lo que ha escuchado usted en los medios?
7: Es lamentable porque, volvemos, yo no quiero dudar de ninguna de las dos partes, ni de Blanca Medina, ni de la secretaria Susan Roy. Volvemos, tiene que haber transparencia en todos los procesos del gobierno. Yo creo que la gente está cansada de que nada esté claro, que no se pueda decir con claridad qué fue lo que yo hice. Como servidora pública, que he sido por más de 20 años oficial electa ahora, hace 6 años, si tú me preguntas algo, lo más que puede pasar es que yo te diga, dame un segundo en lo que llamo a la directora de la oficina para que me busque el expediente. Una vez yo tenga el expediente, yo te voy a poder contestar claramente. Y así debe ser cómo se trabaja el gobierno. Sabemos que hay muchos procedimientos, que hay muchos protocolos, y es una lástima. Conozco a ambas servidoras públicas y es una lástima que pues de una manera u otra el gobierno de Puerto Rico pues está afectándose nuevamente por algo que no está claro.
6: Eso es así, la claridad y la transparencia. Ahora bien, a nivel general, ¿qué le parece la gestión de la secretaria de la Gobernación, Norma Burgos?
7: Pues Norma es una mujer con mucha experiencia, ¿verdad? Que ha sido, ha corrido todas las bases en el gobierno de Puerto Rico. Hay que darle el espacio para que ella pueda ejecutar, es lo que nosotros le hemos estado dando. Yo no la he llamado personalmente porque, vuelvo y digo, no he necesitado llamarla, no es porque ella no sea accesible. Lo que me dicen mis compañeros senadores, compañeros alcaldes y representantes es que Norma, pues hay apertura en lo que es la Secretaría de la Gobernación, que eso son buenas noticias, porque eso no ocurría antes con el señor Francisco Domínguez. Así que, pues enhorabuena, yo pienso que hay que darle el espacio, que ella puede ejecutar, es una persona con experiencia, con apertura, ¿qué más podemos pedir? Así que se supone que todo fluya bien como tiene que ser.
6: ¿Y no han hablado todavía con ustedes?
7: Pues yo la vi también, coincidí con ella en una actividad, pero realmente no he tenido la vi creo que en el Capitolio, la saludé, pero vuelvo y te digo, mira, yo, Alondra, yo soy una persona que trato de resolver, a veces las personas, y agradecida del servidor de público de a pie, del que está en la oficina, del director regional, puedo resolver muchas cosas con ellos y no tengo la necesidad de muchas ocasiones de hablar con ninguno, ¿verdad? Que con la secretaria, si la tengo, la voy a llamar. Y voy a llamar. Ahorita dije que no había hablado con la gobernadora, pero si mi gente lo necesita, llamo a la gobernadora, llamo a la secretaria y llamo a quien tenga que llamar. Pero en este momento, gracias a Dios, ¿verdad? He podido resolver todas mis situaciones sin tenerla que llamar. Con Norma la conozco hace mucho tiempo, porque Norma fue comisionada electoral cuando yo era comisionada electoral en Carolina. Así que tenemos una relación y nos conocemos hace muchos años. Así que en el momento que necesite llamarla, sin duda alguna, la llamaré y espero que siempre responda como lo ha hecho con mis compañeros y conmigo.
6: Bueno, pero yo entiendo lo que usted dice, pero por ejemplo, por esto del agua, que sabemos que en el distrito de Carolina tuvimos sequía, tuvimos, ¿verdad?, asuntos importantes, no hubo que llamarla, no hubo una reunión, por ejemplo, pautada de ella hacia ustedes, por ejemplo, por lo de la sequía y del agua, que es algo que estuvo...
7: No, la reunión de la sequía la trabajábamos directamente con el presidente y él fue el que estuvo dándonos, ¿verdad?, la comunicación directa. Nosotros hicimos varias acciones de parte del Senado de Puerto Rico para resolverle a la gente. Nosotros desde nuestra oficina también hicimos lo propio. Los días del racionamiento ya estaban previamente anunciados, nosotros sabíamos. Yo soy de Carolina, así que estuve sin agua, así que me sabía la zona A, la zona B a perfección. Había días que la zona B no le llegaba el agua y ya saben que Marisita estaba prendida porque Marisita no tenía cisterna, así que pero yo hice todos los arreglos pertinentes de mi parte, lo que fue compra de agua potable, coordinaciones con muchos de los directores regionales de, ¿verdad?, especialmente con el que trabaja la operación de Carolina para llevar troces cisterna. Tuvimos comunicación con todos los directores de OMEP de los municipios Trujillo Alto, Carolina, Canóvanas, Loíza y Río Grande. Hicimos compra de agua a los municipios. Compramos los tanquecitos que yo uso de 55 galones aquí en mi apartamento porque no puedo tener cisterna o no quería tener cisterna porque ocupa mucho espacio y yo vivo en un apartamento, así que compramos esos tanques de agua y pudimos repartir a la gente que más afectada estuvo en la zona. Así que de verdad no tuve ninguna necesidad porque pues yo resolví lo que me tocaba a mí, la parte que me tocaba a mí al gobierno de Puerto Rico, la parte que le tocaba pues ellos la estaban resolviendo.
6: Esto está muy bien, gracias senadora, esta mañana ha sido excelente la entrevista con usted, la información que usted nos ha podido brindar y a todos los radioescuchas que están con nosotros desde sus hogares y trabajo. Así que nada, sería todo, que tenga excelente día, gracias. Yo sé que su tiempo es muy valioso, gracias, y aquí lo atesoramos.
7: Gracias por la oportunidad, muchas bendiciones.
6: Nos vemos por ahí. Bye, bye.
8: Bueno amigos, ahí lo teníamos. Cuéntame, Alondra.
6: No, la información que brindó fue muy prudente. Hay información que es muy reciente, que realmente, aunque Marisita quiera brindarla, pues no la tiene, no puede decir lo que no tiene. Pero realmente yo entiendo que hay cosas que requieren transparencia, como ella indica, que requieren resolverse a su debido tiempo, y otras que en efecto, pues como ella dice, dijeron que iba a ser a finales de septiembre y así mismo pues cumplieron con su palabra. Ah, que no está todo. Bueno, pero ya se está viendo la punta del iceberg, o sea que vamos en camino. Sí. Así que eso está muy bien. Vamos ahora a una corta pausa y seguimos aquí activos en Junquero 22.9.
8: A rayo.
6: ¿Y dónde está Serranito que no ha llamado y son las 7:40 de la mañana?
8: Está preparándote una trova para ti.
6: Ah, bueno, pues que me preparo la junta, es lo que quiero.
8: Los pasteles lo que necesitamos. Bueno, amigos, vamos a la pausa, 7:38.

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0: Vienen cosas en el pavo.
1: Uy.
0: El pavo, bueno, la granja encendida. Ya tú sabes, seguimos, ya son las 7 y 41 minutos en Yunque 93 FM. Y para continuar con las entrevistas, Alondra, ¿a quién tenemos ahora en línea telefónica?
2: Esto, espérate, que tenemos que mencionar algo que nos enviaron aquí en la calle, ¿verdad? Que un yunquero, un cariduro de aquí de Yunque 92.9. Buen día, la carretera 955 en Río Grande sigue en malas condiciones y no fue incluida en las reparaciones que informó la gobernadora, el senador Sánchez y el representante Johnny Méndez, al que nunca se le ha visto por aquí y tienen conocimiento y no han hecho nada. Así que aquí tenemos también al senador por distrito, al Héctor Joaquín Sánchez, honorable. ¿Me escucha? Buenos días.
3: Sí, buenos días. Y es lamentable esas expresiones porque yo sí he estado llevando allí al Departamento de Transportación y Obras Públicas para que se identifique los fondos para poder arreglar la 955, especialmente para hacer un bacheo o para hacer una pavimentación cementada. Lo que ocurre es que hay que tener conciencia de que lamentablemente en el presupuesto general el gobierno de Puerto Rico no le asignó dinero suficiente al secretario de Transportaciones Públicas para poder atender todas las carreteras en Puerto Rico, porque Puerto Rico tiene tantas y tantas carreteras, y yo soy el presidente de la Comisión de Transportación y yo quisiera tener todas las carreteras del distrito impecables. Pero usted sabe la cantidad de millones que se va para poder tener todas las carreteras en óptimas condiciones. Se van millones, se van más de medio billón. Se está hablando de 500 millones de dólares, porque yo estoy haciendo el ejercicio carretera por carretera. Y yo quisiera tenerlas todas, claro que sí. Y el caballero yo sé porque él me ha escrito. Él también me ha escrito por las condiciones de la carretera y yo he pasado por la 955. Yo he estado en el sector, yo he hecho vista pública porque antier mismo yo estuve haciendo una vista pública en Río Grande, básicamente identificando cómo resolver el problema de la salida de la Ruta 66, que hay un ataporamiento increíble. Y entre las cosas que estoy empujando es que se enciendan los semáforos inteligentes que ya están instalados. Y que eso, y de hecho quiero aclarar que esto también fue petición del alcalde de Río Grande, que ha estado en comunicación conmigo y me ha pedido ayuda con este tema, porque a veces viene DITOP y cierra la salida del verde pensando en que ahí está la solución, y no es colocar drones allí y apagar ese semáforo, porque los demás semáforos van a estar deteniendo el tráfico. Allí hay que hacer y que empezar ya la obra. Y que descubrí en esa vista pública que hice la semana pasada allí en El Verde, pues que la obra se va en 136 millones a hacer unos puentes elevados para poder traer a esas personas que vienen de esa ruta 186, que se le asignó dinero para poder arreglarla, porque esa carretera también está destruida. Y se le asignó, entiendo que fueron, ayer le anunció la gobernadora, 5.5 millones para poder atender esa carretera.
1: ¡Qué rayo!
2: Sí.
3: Así que esa carretera está que no se puede, de la cantidad de hoyos que hay. Yo le digo, yo quisiera tener la varita mágica y poder arreglar todas las carreteras. Y disculpen que no saludé formalmente como hago, así que saludo, buenos días a nuestro amado distrito de Carolina.
2: No te preocupes.
3: A todo el equipo ahí de Yunque, que siempre me aprecio. Pero yo estoy trabajando en el distrito arduamente y estoy activo, y estoy seguro que también nuestro presidente de la Cámara, Johnny Méndez, está igualmente comprometido como este servidor en tener todas las carreteras en óptimas condiciones. Mire, yo quisiera que usted viera la inversión que se está haciendo en el distrito de Carolina en carreteras, pero no da abasto. Entonces, para poder arreglar este problema de carretera a nivel de Puerto Rico, hace falta que en el presupuesto general se separe 200 millones de dólares anualmente para empezar a arreglar carreteras.
2: Wow.
3: Y estamos hablando de deslizamiento, estamos hablando de deslizamiento de María, que lamentablemente alguien no hizo su trabajo y no reclamó en FEMA esos deslizamientos. Estamos hablando de una pavimentación que, aunque sea una pavimentación cementada, o sea, el pedacito donde está el hoyo, esa pavimentación se atienda. Eso lamentablemente cuesta millones. Y el problema es que aquí se hizo demasiadas carreteras

0: y ahora el pueblo no tiene el dinero para poder pagar todas esas reparaciones, todas esas carreteras. Así que el caballero de la 955, que yo estaba escribiéndole a él, y él sabe que estoy dando seguimiento, yo no tengo el control del presupuesto de Puerto Rico, yo solamente apruebo lo que la gobernadora envía a la legislatura. Y si la gobernadora no incluyó los 200 millones de dólares para que eso es lo que necesita el DITOP para poder arreglar la carretera, no podemos hacer nada.
1: Entiendo, y por eso mismo se lo compartimos, senador, porque usted ha sido bien responsable y queremos que tenga la oportunidad también de expresarse con el pueblo. Ahora bien, entrando en materia con lo del hospital, ¿por qué no lo vimos en la inauguración a usted tampoco?
0: Porque la gobernadora no nos invitó, así de sencillo.
1: Entiendo.
0: Nosotros habíamos ido previamente al hospital en más de una ocasión para ver cuál es el progreso, porque la gente de Vieques necesita un hospital. Así que aquí hay unos issues en donde no existe la madurez, no existe la estructura de responsabilidad de trabajar en equipo. Siguen con unos issues personales y pues mira, yo honestamente no quiero ni una foto al lado de la gobernadora.
2: Ella.
1: Entiendo. No, es que realmente...
0: A mí no me hace ningún bien estar posando allí si le cierran las puertas al pueblo, porque allí había que hacer lo que dijo el alcalde Jonito Golcino. Había que hacer una fiesta de pueblo, había que abrir el hospital para que todo el pueblo entrara, y lo que hicieron fue que cerrar los portones y allí no entró el pueblo ese día que estuvo allí. Y en la noche antes el secretario de salud movió equipos como ladrón en la noche y estuvo prácticamente habilitando la noche antes lo que iban a inaugurar esa mañana, y no quisieron avisarle a nadie. Inclusive el alcalde de Vieques le avisaron tardísimo, porque no querían que nos hiciéramos las gestiones para estar allí. ¿Y sabes qué? A mí yo tengo que estar con el pueblo. Así que yo voy a estar junto a Jonito Golcino y mi compañera Marisa Jiménez, y Johnny Méndez, si quiere unirse también, estar allí. Estaremos inaugurando lo que va a ser la sala, una sala, poniendo el nombre de una de las salas especializadas de la joven que lamentablemente murió porque no había en María, durante el huracán María, un hospital en Vieques.
1: Así.
0: Y esa obra es de Pedro Pierluisi, que fue el que sacó el dinero. Ah, que le dijo Víctor Ramos que ese dinero lo consiguió la gobernadora. No. Ese dinero lo consiguió Pedro Pierluisi y lo consignó y lo asignó. Y cuando todo el mundo le decía, usted está loco, ¿qué usted hace asignándole tanto dinero a Vieques? Si Vieques no... es más fácil transportarlos en avión y en helicóptero acá a Fajardo. Pedro Pierluisi, con todo su compromiso, dijo, no, yo le voy a dar un hospital. Y no solamente le dio un hospital, también asignó fondos para poder tener una residencia donde cualquier profesional que vaya a dar servicio a Vieques puedan pernoctar durante la semana, claro. Sean médicos, sean técnicos, sean enfermeros, sea cualquier especialidad. Tienen allí unas cabañas, una villa, que pronto se va a estar inaugurando, que va a estar administrada por Vivienda, y que esa villa le va a poder darle un lugar para que no tenga que pagar este médico por ir a dar servicio, o este enfermero, o este técnico, allá en nuestra isla querida de Vieques y Culebra. Así que a mí no me afecta. Ahí yo voy a estar con el pueblo y vamos a hacer una feria de salud enorme, vamos a estar ahí haciendo un montón de cosas. Así que, gobernadora, siga usted poniendo la primera piedra en todos los demás lugares. La escuela de Luquillo la voy a inaugurar yo. Usted no va a estar ahí cuando vayamos a inaugurar la escuela.
1: Pues, lamentablemente. Bueno, pero definitivamente, ¿usted cree que eso, verdad, la falta de comunicación evidente, afecta a la gestión que hacen ustedes, nuestros senadores,
0: claro,
1: por distrito?
0: Claro, porque nosotros queremos, nosotros estamos haciendo un trabajo arduo, un trabajo legislativo, muy puntual, muy responsable, y lamentablemente que eso, gracias a Dios, el pueblo no es bobo. Yo estuve el sábado en la inauguración de la Codiceba, en Ceiba contra Río Grande, y ambos equipos yo los estoy auspiciando. Y allí dos caballeros me dijeron que a ellos les gustaba que tenían un legislador, un senador que iba de frente y un senador que hablaba con la verdad y que no ocultaba ni estaba del ambeojo de la gobernadora, porque no le era cómplice de las poca vergüenza que lamentablemente hace este gobierno. Y yo soy PNP, yo quiero dejar esto bien claro, yo soy bien PNP, pero a mí me avergüenza que todos los días nos levantemos con un hecho nuevo y una controversia nueva, y que se afecten los servicios del pueblo porque lamentablemente no se escogen los líderes idóneos para poder seguir gobernando o seguir dirigiendo las agencias. Así que sí, esto afecta. Yo veo a veces cómo a otros senadores los cogen, los invitan y los enseñan ahí en las actividades de primera piedra. Yo honestamente, yo no tengo que estar, yo no tengo esa necesidad. Yo estoy casa por casa visitando a nuestra gente, son más de 1,000,000 de personas. Así que nosotros vamos a seguir haciendo nuestro trabajo legislativo. Como les dije, estuve ahí en la carretera número 3 atendiendo con DITOP y Autoridad de Carretera cómo vamos a resolver ya el tapón que está ahí en esa zona. Ayer estuve atendiendo el issue de las rifas, que estos sorteos que hay en Facebook y otras redes sociales, que, oye, eso es, algunos están registrados en el DACO, pero no existe política pública para poder garantizar el derecho de proteger a nuestros consumidores. Hay algunas de esas personas que están timando a las personas, dicen, mira, estoy vendiendo 18,000 artes digitales, vengan, págame 20 pesitos y te lleva esta casa, o te lleva este jet ski, o te lleva este carro. Y la verdad es que después no adjudican nada y se quedan con el dinero. Así que nosotros vamos a seguir protegiendo a nuestra gente, a nuestros contribuyentes con medidas, y que la gobernadora siga tirando piedra ya, siga poniendo piedra. A mí eso no es problema, no afecta. Después que la escuela Isidro Sánchez esté construida, esté reparada y que se le dé los mejores servicios a nuestra gente, a nuestros estudiantes, yo no tengo problema. Así que yo voy a estar en la inauguración, la gobernadora no va a estar en la inauguración.
1: Me entiendo, no, eso me queda claro, pero yo quiero preguntarle a usted, ¿se siente que la gobernadora de alguna manera quiere opacar las obras que se están haciendo evidentemente? O sea, esa actividad que se está llevando a cabo.
0: Sí, tiene una agenda, porque lamentablemente el Senado, específicamente Héctor Joaquín Sánchez, no ha sido un sello de goma, y Héctor Joaquín Sánchez no le permitió, que no fui yo solo, hay otros senadores que estuvieron en esa comisión y que no le otorgaron. Mira, si yo estaba tan mal, ¿por qué entonces en el informe negativo para el proyecto todoterreno, Nick Zamorán, Rafi Reyes, Luis Daniel, Colón La Santa, la abogada motorizada, Wandy Soto, entre otras personas, le votaron a favor del informe que yo emití? Dos PNP, Migdalia Padilla, Carmelo Río, todos votaron a favor del informe. Si yo estaba errado, ellos tenían que haber votado en contra y mi informe negativo de todo terreno no procedía. Ah, pero ella está todavía con esa niñería de que nosotros le colgamos el terreno, el proyecto todo terreno.
1: O sea, que usted está diciendo que esto es para tomar represalias.
0: Porque mi obra es tan fuerte. Yo he invertido en este distrito, en servicio directo y obras permanentes, 3.4 millones. Así que, gobernadora, vamos a seguir enfocados, trabajando, sin ruido, como usted dice.
1: ¿Y usted entiende que, de alguna manera, ella está tomando represalia contra usted?
0: Claro que sí que la está tomando, pero el pueblo no es bobo. El pueblo es sabio y el pueblo está viendo lo que está pasando.
1: ¿Y esto se deberá a que a lo mejor ella quiera apoyar al equipo del presidente del Senado?
0: Pero es que ella no quiera apoyar al equipo del presidente del Senado. Es la pregunta.
1: Ajá.
0: Sí, yo he estado, yo lo he dicho públicamente, y eso es algo que ella debe sentirse orgullosa, que por lo menos yo digo la verdad y voy de frente. Y yo estoy seguro que uno de los issues de ella es que yo he dicho abiertamente que si Tommy tomara la decisión, que no ha dicho nada y él no ha hablado nada con nosotros, si Tommy tomara la decisión para correr en la posición de gobernador, yo voy a estar ahí al lado de él, porque yo prefiero una persona seria, honesta, íntegra, que va de frente y hace que las cosas pasen, antes de tener una persona que no tiene control del gobierno, que es lo que está pasando ahora mismo. Y soy PNP, lo vuelvo y lo repito, soy PNP de La Mata, fui comisionado de este partido, fui su comisionado cuando ya estaba de comisionada residente.
1: Sí, pero, sí. No, la realidad es que ella lleva un tiempo en lo que son puestos de gobierno y lleva una trayectoria. Ahora pues las cosas han cambiado un poco y se ha reestructurado y las conductas
0: la
1: de ella...
0: Con la boca un mamey, criticaba, decía que Pedro no servía, que los proyectos no salían, con la boca un mamey. Ahora que lo tiene que demostrar, que decía que ya no, todos los fondos federales los consiguió ella. Mira, los fondos federales, las agencias los asignan y le notifican al comisionado residente. Pablo José no ha conseguido ningún fondo federal. Ahora mismo todo este dinero federal lo asigna las agencias federales por unas reglas y unas asignaciones que vienen en bloque.
1: Correcto.
0: Eso no es que ellos se metieron ahí a buscar, pero lamentablemente por querer gobernar, por querer opacar la obra de Pedro, pues decía, no, yo fui la que conseguí. Bueno, si estás sentada ahí, tienes que reportar lo que el departamento a nivel federal está asignando para Puerto Rico.
1: Definitivo. No, y como el pueblo no sabe eso. Pero usted entiende que la gobernadora no es, no está siendo íntegra, senador.
0: Yo a eso no me consta. Pero su equipo de trabajo no están asumiendo de forma responsable una administración honesta, íntegra, como debe ser. Todo el tiempo vemos un señalamiento, es un señalamiento detrás de otro. Secretario de Vivienda, Secretario de la Familia está involucrada ahí en ese bochinche ahora, Francisco Domínguez, Almodóvar, Ixa, García, Ciari, o sea, todo es un issue tras de otro.
1: ¿Y quiénes están siendo parte, además de lo que usted ya mencionó, de este equipo? ¿Quiénes forman parte de este equipo, además de lo que usted mencionó? ¿Se le quedó alguno?
0: No, básicamente ya no me sorprenderá si sale alguien más. No me sorprende.
1: ¿Y qué le parece la gestión de la nueva secretaria de la Gobernación, Norma Burgos?
0: Bueno, ayer metió las patas porque decir tantas barbaridades y hacer lo que le hicieron a Sebastián Negrón, que Sebastián Negrón le crearon un caso y dijeron después, Sebastián Negrón era la estrella prácticamente del gobierno, se negó a firmarle algo a Francisco Domínguez, lo destruyeron públicamente tratando de dañar y enmascarar su imagen, y después resultó que era falsa las acusaciones de Francisco Domínguez. Y ahora a Blanca Medina, que en efecto escuché ahorita en otra emisora a Blanca, escuché a Bofeli defendiendo y diciendo que Blanca era una irresponsable, que eso era mentira, que no hay un borrador de contrato. Sí hay un borrador. Está defendiendo que eso de Star Academy era necesario y es un buen programa. Falso. Hay noticias a nivel federal de que ese programa es altamente cuestionado. Más además, ¿por qué tengo que gastar $19,000 en un estudiante para que desarrolle destrezas en STEM, que es ciencia, tecnología, ingeniería y matemática, cuando yo, Héctor Joaquín Sánchez, fui el responsable de cambiar el currículo en el 2018 en el Departamento de Educación para darle un curso de STEM completamente gratuito a todos los estudiantes del Departamento de Educación? Ya nosotros, el gobierno, no nos tenemos que meter en otro curso de STEM, porque ya es parte obligado de que el estudiante tome un curso de STEM. Por eso fue que el Departamento de Educación le dice a familia, yo no me voy a involucrar en eso, yo no voy a apoyar ese proyecto, porque yo enseño STEM en mi currículo. Y los estudiantes desarrollan destrezas y salen de rezago. Así que aquí había alguien interesado en darle contratito, por eso fue que hicieron lo que hicieron, y pues todo esto tiene que investigarse, no solamente por el Departamento de Justicia, también los federales tienen que meterse, investigar y entrevistar, no solamente a Blanca Medina, hay Ramón Burgos lo sacaron porque no quiso firmar ese contrato, y hay una abogada que se llama Gisela Rodríguez Garín, que la sacaron también porque no porque ella estaba promoviendo que ese contrato no era permisible, o sea que no se puede utilizar los fondos para eso.
1: O sea que hay un patrón ya.
0: La administración de Jennifer González, allá ella.
1: ¿Y por qué no han despedido a la secretaria del Departamento de la Familia desde entonces, desde estos cuestionamientos, no sé, con tanta gente involucrada?
0: Ojalá la hagan pronto.
1: Bueno, pero esto no, usted no se ha podido comunicar tampoco con Norma Burgo y no han hablado,
0: sí,
1: acerca de este tema.
0: Norma, yo le he expresado todo lo que estoy expresando aquí en el programa. Yo se lo he expresado personalmente a Norma Burgo. La última conversación estuve 2 horas hablando con ella del desmadre que hay en las diferentes agencias con los diferentes jefes de agencia.
1: Sí, que esto ya hay que atenderlo, hay que, porque si no, como usted, claro, mencionó anteriormente,
0: si
1: van a seguir.
0: Mira, Norma Burgos puede tener las mejores intenciones de querer votar a esta gente, pero si la gobernadora los protege,
1: mm-hmm,
0: no hay forma de que alguien pueda ayudar a gobernar más eficiente si la gobernadora es la primera que se tranca.
1: Bueno, pero me escriben aquí. En este caso que no la han despedido, que realmente no se ha despedido a ella.
0: Sí, yo estoy de acuerdo. No han despedido a la secretaria de la familia y no creo que haya intenciones de despedirla. Aquí tienen que llegar los federales, abrir una investigación, como hicieron con Julia Kelleher, porque la comparo, es idéntica la secretaria de la familia y Julia Kelleher, son idénticas.
1: ¿Y ustedes realmente piensa, porque a la del DACO la votaron, a Valerie, con esta no tuvo ningún tipo de piedad?
0: Porque estaba haciendo su trabajo, porque estaba opacando a la gobernadora, injustamente la votaron.
2: Ay.
0: E inclusive le hicieron hasta querellas injustas en la oficina de ética gubernamental y ella las está contestando una a una, porque le tienen miedo, porque se creen que Valerie va a correr para la gobernación.
1: Uh-huh.
0: Y en este momento cualquiera que corra contra la gobernadora le da una pela.
2: ¿Cómo?
1: Bueno, usted así sí que está directo. Así que nada, yo aquí lo voy a despedir. Yo creo que estas palabras.
0: Buen día y siempre es un gusto saludarle.
1: Ah, Georgie tiene algo para.
2: Oiga, usted está hoy, tomó café prieto pero sin azúcar. Está en su estilo porque usted es muy directo. Yo le voy a hacer una preguntita. Si usted tuviera la oportunidad de hablar con la gobernadora, ¿qué consejo usted le daría a la gobernadora para mejorar su trabajo? Ya que usted está en esa línea.
0: Que escuche a su equipo, porque todo se lo hemos advertido y ella no nos escucha.
2: Pero le pregunto, ¿no los está escuchando? O sea,
0: No nos escucha. Ella se le dice todo y no nos escucha.
2: Wow, esto pica y se extiende, porque a la verdad que ahora todavía no han empezado las nominaciones para primaria y hay un revolú grande aquí, hay en el starting gate hay 2 o 3, y yo le agradezco que usted nos haya llamado y me gusta su estilo directo, porque al pueblo le gusta que a la gente
0: hay
2: se le hable
0: con la verdad al pueblo.
2: Se le hable así.
0: No se puede estar escondido. Es sí. Peor esos líderes flojos que a veces se ponen a estar del lambeojo. Ay, no, señora gobernadora, usted está haciéndolo bien. Ay, no, señora gobernadora, usted es lo más grande y se toman fotos y tú ves. No, sí. No. Tú no ayudas a un líder diciéndole lo que ella quiere escuchar. Tú le tienes que decir la verdad. Claro. Le guste o no le guste.
1: Bueno, pues muchas gracias ahora, sí, senador. Que tenga excelente día. Cuídese mucho.
2: Uy.
1: Así que estuvo caliente.
2: Hay que volver a escuchar el arranque, la repetición, porque en verdad, el senador Héctor Joaquín tiró la recta a 90, a 117 millas quemando la goma. Y yo lo entiendo a él, porque es que el pueblo está un poquito cansado de todos estos revoluces. Mira, mientras él hablaba de estas carreteras que están destrozadas y le damos las gracias a la persona que llamó y él está consciente de que la persona llamó, lo identificó y todo.
1: Que hay un seguimiento total.
2: Pero de que te vale tú tener fondos federales, porque aquí anunciaron, hay fondos federales que vamos a embrear la isla completa, hasta la playa vamos a embrear. y entonces ahora mire el revolú que tienen, porque ¿y qué pasa? ¿Eso no lo cubren estos fondos federales?
1: No se hizo el presupuesto adecuado.
2: Y como él dice, mira, aquí hay carreteras y carreteras y carreteras, pero pues, ¿qué plan tienen para eso?
1: Lo que pasa es que esto es un problema de años. Entonces, si cuando te trepas no, o estás en la posición, no haces un buen desglose del presupuesto, que es lo que dice el senador.
2: Ahí es que está.
1: ¿Sabe? Estos son millones, millones, y no, ¿verdad? No dan abasto. Él dice, no dan abasto, no están poniendo la cifra correcta.
2: Y hay otro problema. Los millones que se votan en un lado para contratos, etcétera, etcétera, y no los asignan a donde los tienen que asignar. Y por eso es que el pueblo está así indignado. Así que no es solamente Vieques y el revolucito ese del hospital, sino que son muchas cosas que están pasando.
1: Pero un denominador aquí común es la falta de comunicación, la falta de transparencia y la falta de que las personas que, o los senadores, etcétera, que se supone que estén en el espacio adecuado, no están. ¿Y cómo entonces que va a fluir la comunicación? No,
2: y también hay otra cosa que es el estilo, el estilo. Yo entiendo, pues usted es un líder, pero aquí existe una cosa que si tú no haces lo que yo te digo, te voy a brincar encima, te voy a desacreditar, te voy a votar y busco a otro.
1: Como, sí, como hizo con Valery.
2: Claro, claro. Esto viene ocurriendo hace tiempo, hace tiempo. Así que, gobernadora, póngase para su número, que esto está caliente. ¡Vamos a una pausa!
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0: Bueno, muy buenos días, amigos de Yunque 93 FM. Aquí estamos, como siempre, en Entérate con Presencia. Son las 10:07, Presencia a través del 92.9 FM. 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Uno de los pocos periódicos que seguirá impreso en toda la parte noreste de Puerto Rico. Como siempre, Georgie Man.
1: Deja. Muy buenos días. Hoy es 30 de septiembre de 2026. Estás en el programa número 1 de 10 a 11 de la mañana. Entérate con Presencia. Llevamos un saludito a Diana Cámara y a todos los muchachos que ya estamos ready para que salga el ejemplar impreso mañana. Y hay algo bien importante que queremos notificar. Dice que a todos nuestros clientes, anunciantes y lectores, por los pasados 13 años, como parte de nuestro compromiso, hemos mantenido una comunicación responsable, cercana y veraz con las comunidades que servimos. En esta ocasión, les informamos que debido a que la empresa que tenía a cargo la impresión de todos los periódicos regionales en Puerto Rico canceló el servicio de manera definitiva por razones que al día de hoy desconocemos, nos vimos en la obligación de realizar ajustes importantes para garantizar la continuidad de nuestra publicación impresa. Como parte de esta nueva etapa, a partir del jueves 1 de octubre, Presencia tendrá cambios semanales en su proceso de impresión y realizará ajustes en el tamaño del periódico y de los anuncios. Esto será una medida temporal que implementaremos al imprimir a través de la imprenta rotativa que actualmente ha tenido la disponibilidad para los medios regionales de la isla. Aunque estos cambios representan una transformación en nuestro proceso de producción e impresión, no alteran el compromiso, el servicio y el profesionalismo que nos ha distinguido desde nuestros inicios. Tampoco impactarán nuestras plataformas digitales, ya que la página web y las redes sociales continuarán funcionando como siempre, de manera optimizada, actualizada e inmediata, siempre a la vanguardia de las tendencias actuales. Nuestro equipo seguirá dando lo mejor de sí para ofrecer a nuestros lectores información relevante, confiable y de interés para nuestra región en cada edición, mientras continuamos brindando a nuestros anunciantes el mismo servicio de calidad y la atención que merecen. Entendemos que los cambios pueden generar interrogantes, por lo que agradecemos profundamente su comprensión hasta esta nueva realidad. Sobre todo, queremos que sepan que Presencia continúa firme, fuerte, sostenido sobre una palabra que Dios ha dado y comprometidos con ustedes y con las comunidades del noreste de Puerto Rico. A nuestros lectores, gracias por su fidelidad, por permitirnos informarles el acontecer diario de los pueblos del noreste y apoyar los comercios que se anuncian en nuestra página. A nuestros clientes y anunciantes, gracias por confiar en nuestro medio y reconocer el valor de apoyar el periodismo regional. Su respaldo ha sido fundamental para nuestra trayectoria exitosa y sabemos que seguirá siendo pieza clave en nuestro futuro. Los cambios en el proceso de impresión son comienzo de una transformación para Presencia en la que continuaremos evolucionando y buscando alternativas para servirle cada día mejor. Gracias a todos por su confianza y apoyo. Dios tiene cuidado sobre nosotros, nos acompaña y en este nuevo tiempo y así seguiremos firmes junto a Él. Bendiciones, esas eran las expresiones del periódico Presencia, las oficiales, donde pues nos dicen que a pesar de que los otros periódicos se fueron en digital, entiéndase El Nuevo Día y Primera Hora, el periódico Presencia sigue y va a salir mañana en su edición impresa. Y como nos dice ella, pues van a haber unos cambios a lo mejor en el tamaño, pero la calidad sigue igual, información también. Oye, y el mensaje positivo, que es la manera de empezar siempre nuestro programa, dice: ¿qué va a decir la gente? Esa es la pregunta que ha arruinado más sueños en el mundo que cualquier otra cosa. Muchas veces pensamos más en lo que va a decir la gente, hasta dándole más importancia al asunto que yo tengo pensado hacer.
0: ¿Qué va a decir la gente?
1: Ajá.
0: Esa es la pregunta que ha arruinado más sueños en el mundo que cualquier otra cosa. ¡Anónimo!
1: ¡Ay, ay, ay! El más que sabe, mire.
0: ¿Cómo es que le dicen eso? El que dirán.
1: Exacto, el que dirán. Si tú estás seguro de lo que tú vas a hacer, enfócate en eso. Y siempre van a criticar, siempre.
0: Pero fíjate, a veces eso como que, a veces como una cultura, porque yo sé de gente que me dicen, muchacho, en Estados Unidos tú ni sabes ni quién es el vecino.
1: ¿Ah, sí?
0: Hasta que no lo ves un día o tú sabes.
1: O chocas con él, ¿sí? Que no le dan tanta importancia, seguro, seguro.
0: Y tienen un estilo de vida que, pues...
1: Seguro.
0: Pero aquí tú, a veces, hasta qué ropa te vas a hacer en la iglesia, es un desfile de moda.
1: Cacho, o sea,
0: ¿qué ropa te vas a poner?
1: Yo conozco gente que se ha quitado la ropa y se ha puesto otra porque no, ¿qué van a decir aquí? ¿Qué van a decir allá? Mira, si te queda bien, si la compraste, a ti te gusta, tira para adelante. Eso a veces nos arruina los sueños en el mundo que cualquier otra cosa. Es verdad. Así que gracias, Anónimo, el más que sabe. Oye, y en el tiempo, el Servicio Nacional de Meteorología informa que aguaceros pasajeros afectan sectores del este y el norte de Puerto Rico durante la mañana, mientras en la tarde la actividad de lluvia se concentra sobre el interior y el oeste de la isla. Se esperan condiciones parcialmente soleadas, temperaturas máximas en 92 grados y un índice de calor de hasta 107 grados. Esto está como a la gasolina que sigue subiendo. Los vientos del este alcanzan entre 10 y 16 millas por hora con ráfagas de hasta 22. Para esta noche y el jueves continúan los aguaceros, pero dispersos. Oye, estaba leyendo que siguen bajando los embalses. No te duermas, papotito. Ha llovido y pues se ha recuperado, gracias a Dios. Pero esto del Niño sigue afectando. No está lloviendo como debe de llover, pero gracias a Dios, en su misericordia, siempre nos envía los aguaceritos y nos mantiene ahí, pero estamos todavía en plena sequía, como quien dice. De hecho, el gobierno no ha anunciado si acabó la sequía. Anuncian que sí, bajaron los embalses, se llenaron, chijichija. Carretera, el Departamento de Transportación y Obras Públicas realiza trabajo de corte en el área verde de la PR-18 en dirección a Cagua. La ex exhorta a los conductores que transitan por la zona a reducir la velocidad, mantenerse atentos a los trabajadores y conducir con precaución para evitar incidentes y mantener la seguridad en la vía. Eso es importante. Estos muchachos están trabajando duro. Y pues mira, definitivamente en Puerto Rico ocurren los accidentes más increíbles del mundo. Que Dios te cuide y te proteja y vayas pendiente, no solamente a ti, sino a la seguridad de los otros.
0: El tiempo ya...
1: Sí, ya lo dijimos. Que...
0: rato.
1: Ajá, ahora vamos para Daco. La gasolina, el tema tuyo. ¿Qué tú crees?
0: Daco. Mira, el Departamento de Asuntos del Consumidor actualiza hoy la tabla de precios en bomba para Puerto Rico. La gasolina regular, la que le echa Georgie, fluctúa entre 1.11.7, pues bajó. Ah, no, y 1.14.7. Pero fíjate, yo le eché a 1.12.
1: Yo voy a chequear hoy, pues yo le eché a 1.26.
0: Centavos por litro. La premium se cotiza en 1.25.7 a 1.33.7 centavos. Y el diésel ronda entre el 1, que tú echaste diésel, entre el 1.45.7 y el 1.48 centavos. El DACO reitera que mantiene inspectores activos en la calle para asegurar márgenes de ganancia justos y evitar cobros indebidos al llenar su tanque. Conduzca informado y coteje la pizarra de su estación de preferencia. Y no solo la pizarra, tú chequeas la pizarra, pero después cuando agarre la manga,
1: exacto,
0: ahí abajito, ¿verdad? Cuando tú le das, te dice... Y tiene que, ¿verdad?
1: Hace el matemático, a ver si me están cobrando lo que es.
0: De más o de menos. Pero sí, pues, está bien cara la gasolina y sobre todo el diésel. Y dicen
1: que
0: mañana, al diésel está caro, dicen que mañana los camioneros podrán irse en una huelga que nos va a afectar más todavía. Porque a estos muchachos no moverlo, ¿verdad? La mercancía, pues las góndolas van a empezar a escasear. Y aunque encallen el almacén, pero ¿quién lo va a llevar?
1: Bienvenido a Macondo, donde tú no sabes lo que va a pasar mañana. Ahora, dicen que hoy van a informar sobre el precio de la factura de la luz, el negociado de energía, hoy, de hoy a mañana, pero se cree que va a ser hoy. va a aumentar. Apunta por ahí, Genaro, en una esquinita. Te voy a dar brega que vayas y consigas un papelito. Mire, anunciaron que si 48 pesos la factura, de hecho, el kilovatio hora está como a 20 y pico echado, 26, 27, y se cree que pueda subir a 30 y something. Esto es imperdible. No puede, a la gente que venga para acá tiene que pensarlo bien para hacer negocio. Y encima, hoy hubo un apagón, sobre 200 mil personas que se quedaron sin luz en el área metropolitana, y nos llamó una persona que en Naguabo tampoco había luz. Esperemos, y nos puede llamar al 787-874-9301. Nos puede llamar para ver si llegó la luz ya en Naguabo. Esto sigue, tenemos la barcaza ahí que volvió a virar, se fue para Santo Domingo, volvió, está en el mismo sitio. Y bueno, vamos a ver qué pasa.
0: Mira, Georgie, ya tú sabes que esta noche nuevamente las Cariduras van a estar en cancha, pero tenemos a alguien bien importante.
1: ¡Zumba!
0: Para la invitación para esta noche para el juego. Así que el dirigente del equipo de las Cariduras, el señor Cañada. ¡Saludos, ay, ay, Cañada! Ay, ay.
1: Saludos.
2: Espero que estén todos bien aquí, ya poniéndonos ready, aquí viendo videos de Santurce para que esta noche poder estar ready y que toda la fanaticada se pueda disfrutar el juego de hoy.
0: Oye, Cañada, estamos bien contentos con los cambios y ¿verdad? La modificación que va y los ajustes que se están haciendo en el equipo, sobre todo con esa point guard que llegó, el despertar de Jackie Benítez. Y entonces, pues, la fanaticada está ansiosa y quieren saber si hoy va a estar en cancha nuestra capitana.
2: No, todavía Zaida, esperamos que ya para el sábado, hoy le iban a hacer un MRI para estar ya bien seguro de que es lo que tiene y que pueda estar lista para el sábado, pero hoy no va a estar con nosotros.
0: Pero el equipo ha lucido muy bien sin Zaida en este último juego que lo tuvimos en la mano, pues tuvimos la mala suerte, se perdió por 2 puntos, pero el equipo lució bien. Hablamos de este nuevo movimiento que se ha hecho y qué es lo que hay.
2: Sí, obviamente al traer a Jackie y salir de Giovanna Río, pues necesitábamos una armadora, y pues eso fue lo que hicimos con Talía, la trajimos, y pues obviamente en el juego de Santurce sería injusto nosotros poder evaluarla con ese juego que ella llegó ese mismo día, al igual que Jackie. O sea que ese era un juego difícil para evaluar el grupo, pero ya con 2 prácticas pues ya se vio lo que puede dar en el juego contra la Gigante. Y ahora tenemos a Clowney también, que pues se bajó también en un avión y jugó y le dio calambre al final, pero obviamente ya está lista para el juego de hoy. Y hoy también tenemos a nuestra refuerza nuevo, que es nuestra poste, que es Piet Wayne, que es una jugadora de 6'4", espigada, muy ágil, a diferencia de la que teníamos antes, que era una jugadora lenta, pues ahora pues tenemos más velocidad en ese grupo.
0: Ok, entonces pues, para que la fanaticada entienda, porque en esto entran 8, y aunque, ¿verdad?, estamos un poquito lentos en las victorias, yo, ¿verdad?, pienso que con una buena, que cojamos, ¿verdad?, como dice, una racha por lo menos de 3 jueguitos, casi nos ponemos al día, porque son muchos los equipos, como del 6 para abajo, que están más o menos en la misma posición que nosotros.
2: Sí, obviamente nosotros nos tocó un itinerario fuerte, nos tocó Moca, Santurce, Carolina, que son los equipos tope, y Caguas, que son los equipos que están arriba. Todavía no hemos tenido un solo juego contra los equipos que están con nosotros en la parte de abajo, que fue Guanadía, que logramos la victoria el sábado, que es un juego importantísimo, que es contra Ponce, que es del mismo grupo que estamos nosotros aquí, que son victorias que hay que sacar para poderlas clasificar. Yo creo que pues el año pasado Manatí comenzó 1-8 y terminó siendo subcampeón.
0: Claro, que en estos momentos prácticamente lo que estamos es, ¿verdad?, como dice, conociendo las jugadoras, haciendo ajustes, dándole oportunidades a todas para, ¿verdad?, para que se desarrollen, como esta muchachita Alexa, que comenzó en el banco y ha dado un progreso brutal y prácticamente ya está casi regular en el equipo.
2: Sí, no, ayer en la práctica estaba yo bromeando con ella de eso. Yo le dije que no habíamos llegado ni a la mitad de temporada y ya había jugado más minutos que toda su carrera en el BCNF. Pero sí, gracias a Dios ella nos ha podido dar minutos de calidad. Es una jugadora que que lo deja todo en la cancha. Todos los que han ido allí al Tomás Dones, pues pueden, son testigos de que ella todo el tiempo que juega, lo juega bien, a 100%, así que estamos bien, bien contentos con la labor que ella nos ha dado.
0: Yo le digo las manos seguras, porque fíjate, a pesar de su corto desempeño, ¿verdad? En este baloncesto, es pocas veces que pierda la bola, ¿verdad? Y pues pienso que nos está ayudando bastante. Bueno, Cañada, algo más que quieras añadir, ¿verdad? Para que esta noche la gente se decida.
2: Sí, no, o sea, que sigan apoyando al equipo. Nosotros solamente hemos jugado 2 juegos con nuestra capitana Zaida González. Ahora cuando regrese, pues se va a ver lo que es el grupo completo, y que no solamente vamos a sacar la victoria hoy, sino el sábado también, y vamos a clasificar. Cuenten con que vamos a clasificar, y después que estemos ya clasificados, los playoffs, eso es tierra de nadie, y vamos a tratar de traer ese campeonato acá a Fajardo.
1: Oiga, Cañada, actualmente, le habla Georgie, buenos días. Actualmente buenos días. Estamos octavos en el standing.
2: Sí, ahora mismo estaríamos clasificados, pero obviamente... Sí. Queremos trabajar para clasificar directo en una posición, en mejor posición, para también tener ventaja de cancha local.
1: Sí, además, mire, mi comentario. Mucha gente ve el standing 1 y 5 y dice, pero mire, mi hermano, yo he estado en esos juegos. Hemos visto, número uno, los cambios que se han hecho, cómo el equipo ha progresado. Hemos perdido 2 juegos, 1-1 y 2-2. O sea, y el avance que hicimos en el juego la vez pasada, es importante que el público, que es muy bueno hasta ahora, vaya y nos apoye allí, vaya a la cancha y nos pida la acción, porque eso motiva bien las muchachas. Veo el equipo bien enfocado, yo lo felicito, está haciendo una excelente labor y estamos seguros que vamos a clasificar. Y de ahí para adelante, hoy sería un buen día para darle un palo.
2: Sí, definitivo, y gracias, la verdad que necesitamos el apoyo de la fanaticada. Obviamente, como dije, jugamos en casa contra el campeón y perdimos solamente por 1, con Carolina, que siempre ha sido de los mejores equipos en un juego final no apto para cardíaco ahí, y sabemos que hoy, con el apoyo de toda la fanaticada, vamos a sacar la victoria hoy contra las Cangrejeras.
0: No, y agradecerle, porque hasta ahora la fanaticada ha sido muy buena. O sea, este baloncesto está gustando. En el área este, pues somos el equipo del área este, prácticamente los demás equipos están regados por allá, norte, sur, oeste, sur y oeste, y nosotros, pues,
1: sacando
0: para nosotros es un placer tenerte como dirigente, ya que eres uno de los dirigentes reconocidos en este baloncesto.
2: Bueno, agradecido y sumamente contento con el pueblo de Fajardo, que sigan apoyando lo que han hecho hasta ahora, llenando esa cancha. Obviamente nuestra cancha es más grande que muchas de las demás, pero hay mucha fanaticada, y en verdad que agradecido, y también todos los que me paran en los sitios que voy, hablarme del equipo, agradecido por todo eso. Ustedes saben que yo no tengo problema, yo hablo con todo el mundo.
0: Claro. Y el mejor viste de Fajardo en Tía Manín.
1: Eso.
2: Sí, es la semana pasada, nos almorcé allí.
0: Estamos Cañada, pues muchas gracias por este ratito y nos vemos esta noche.
2: Claro que sí, agradecido y lo esperamos.
0: Sí. Gracias, Cañada, se nos falla lo último. Nos
1: está fallando la señal, ese hombre debe estar en el búnker, estoy buscando las estrategias para sacar esa victoria hoy que nos hace falta. Y invitamos a todo el público, si no puedes ir, cosa que dudamos, si eres de Fajardo, Luquillo, Ceiba, estás trabajando, etcétera, etcétera. Pues mira, recuerda que somos el emisor oficial del equipo Las Cariduras, y la transmisión perfecta, como si estuvieras en la cancha, la puedes escuchar a través de 92.9 Yunque 93. Así que nada, vamos a ver si estamos hoy por allí dándole ánimo a las muchachas. Hoy es un casco duro, pero yo creo que con los esfuerzos que hemos hecho, los cambios y las estrategias, podemos lucir bien. ¿Ves? Hasta ahora estamos en el baile. Lo importante es cualificar. Un saludo allá a todos los directivos, al ¿cómo se llama?
0: Jean-Paul Gouré.
1: Jean-Paul y a todos los muchachos. Oye, mis felicitaciones a Osorio y a la compañera comentarista, que lo están haciendo súper bien, así que hoy pues lo puedes escuchar.
0: Vamos a llamar a Osorio.
1: Hombre, sí, vamos a llamar a Osorio en lo que yo de esta noticita aquí de Carolina, Dice que Carolina cuenta con 31 nuevos agentes de la Policía Municipal tras la graduación de la clase 41 integrada por 7 mujeres y 24 hombres. Los nuevos policías completaron 1.300 horas de formación académica y 800 horas de mentoría activa con preparación en derechos civiles, derecho penal, arresto, manejo de crisis, investigación criminal y tránsito. Los agentes se incorporan a las labores de vigilancia, prevención y protección ciudadana como parte del programa Carolina Segura y en Paz. Y créame que no hace falta. También el municipio de Carolina invirtió 16.620 en equipos para reforzar la unidad K9 de la Policía Municipal en la detección de drogas y armas. Qué bien, qué bien. En el Aeropuerto Internacional Luis Muñoz Marín participan operaciones de seguridad, además de 2 patrullas valoradas en 125.726 fueron incorporadas para transportar las canes en las labores de seguridad en el aeropuerto. Muy bien por Carolina y bueno, aportarse bien todo el mundo y los cacos y los enemigos de lo ajeno o amigos de lo ajeno, portense bien porque esto ahora tenemos perros. Oye, el gobierno estatal inició los trabajos de la remodelación y mejoras estructurales en la escuela Isidro A. Sánchez en Luquillo. Las labores incluyen la reparación, infraestructura, techos, puertas, ventanas, además de las mejoras y acceso a estacionamiento. El proyecto también contempla un sistema de energía solar, qué bien, y la modernización de las instalaciones eléctricas de plomería, climatización, telecomunicaciones y tecnología, así como espacios para programas técnicos, vocacionales y estudiantes de educación especial. Qué bueno por Luquillo, esa escuela, pues, el cuarto año está en remodelación, se han hecho unos ajustes usando otras escuelas ahora y esperamos que avancen ahí para que todo esto vuelva a la normalidad. Y casi ya, por último, en las noticias de el periódico Presencia, la Brigada de Asfalto del Municipio Autónomo de Naguabo realizó trabajo de pavimentación y mantenimiento vial en el sector Playa Úcares. Los labores se concentran en tramos con deterioro en superficie de rodaje para mejorar el flujo vehicular y reducir riesgos para conductores y residentes. Según el ayuntamiento, los trabajos forman parte del plan de mejora y conservación de la infraestructura vial en distintos sectores de la jurisdicción. Y oye, Naguabo está metiendo mano, inauguró recientemente su estacionamiento, estaban haciendo las mejoras en la plaza y ahora pues están asfaltando. Felicidades al municipio, a la alcaldesa y felicidades a todos los que van a disfrutar de todo esto. Hay que tener un poquito de paciencia, pero eso se va a ver pronto cuando estén terminados todos estos trabajos, ¿ok? Y en Fajardo, la Guardia Nacional de Puerto Rico celebró su gala anual en el Hotel El Conquistador de Fajardo para honrar la dedicación de sus soldados y aviadores. El evento reconoció la entrega, profesionalismo, sacrificio de estos hombres y mujeres en el cumplimiento de sus misiones en el servicio en la isla y toda la nación. La institución castrense destaca que este homenaje refleja la fortaleza, resiliencia, compromiso cívico a quienes nos visiten, a quienes visten el uniforme y disfruten nuestras comunidades con honor.
0: Dímelo. Bueno, Georgie, y como hoy es noche de baloncesto en la ciudad de Caridura y en Yunque 93, ¡ruido! que somos la emisora oficial de las Cariduras de Fajardo en esta nueva edición, uh-huh. Pues esta es la emisora oficial y tenemos la voz oficial de las Cariduras de Fajardo, el director de deporte del municipio de la ciudad Caridura, Luis Osorio, como siempre con la invitación y dando nueva información que hay sobre las Cariduras. Sí. Bueno, buenos días, Luis Osorio.
3: Buenos días, Golden, y buenos días a todos los que están en sintonía de tu programa a esta hora.
0: Sabemos, ¿verdad?, que tenemos juego hoy, pero hoy un run de unos cambios que a última hora se están haciendo. Háblanos de eso.
3: Pues mira, sí, Fajardo esta noche, como tú dices, tiene un compromiso importante contra las Cangrejeras del Santurce aquí a partir de las 8 de la noche en el Coliseo Tomás Dones. Y aprovechamos a hacer la invitación, ¿verdad?, todos los que están en sintonía, que se den cita y sigan apoyando el baloncesto superior nacional femenino. A lo que te refiere de los cambios, pues esta noche Fajardo contará en su plantilla con una nueva refuerzo, de nombre Piat Gabriel. Ella es el centro de 6'5". Esta es la nueva adquisición de los Cariduros. Ella juega para la selección nacional de Sudán del Sur.
0: Este quiere decir que si va a ser la centro, pues entonces NJ Jackson no estará con nosotros.
3: No, ya no estará en la plantilla. Según me notificaron anoche, pues no está en la plantilla de los de las Cariduras.
0: ¿Cuánta medía NJ Jackson? ¿6'7"?
3: No, menos.
0: Bueno, o sea que la que tenemos es más o menos lo mismo.
3: Más o menos, un poquito más alta, sí, pero más o menos. Estaban en eso por ahí.
0: Nos comentan que todavía Zaida no está respuesta, quizás para el próximo o domingo estará entonces jugando.
3: Pues mira, entiendo que no. Anoche estuve aquí en la cancha, claro, en la práctica, y tuve la oportunidad de dialogar un momento dado con ella. Y no va a estar vistiendo el uniforme de las Cariduras esta noche, pues, de su elección la están llevando día a día. Pero no va a estar esta noche en el uniforme de las Cariduras.
0: ¿Y cómo se siente? ¿Te comentaste que se siente mejor?
3: Sí, claro, está caminando normal, ¿verdad? Lo que pude observar, claro, no entré mucho, no abunda mucho, pero sí, es cuestión de, como te mencioné, llevarla día a día, ver el mejoramiento de esa elección, que pueda mejorar ya para el próximo compromiso de las Cariduras, que viajan precisamente el sábado para el auditorio Juan Pachín Vicente.
0: Y esta otra muchacha, la número 4, no veo bien cómo es que está escrita aquí, Donaya Kleiner.
3: Ajá.
0: Ella también salió lesionada. Ajá. ¿Ella sí iba a jugar?
3: Sí, va a estar activa. Ya salieron, como decimos en el arco de baloncesto, salieron machucaditas, uh-huh. Pero sí, ella va a jugar, al igual que la otra joven, Talía Von Olhofen. Esa también estuvo anoche practicando, y Donilla Clinic, que es la que tú mencionas. Ajá. Pues también ella estaba anoche en buenas condiciones.
0: Oye, esta muchacha número 9, que es la point guard, que es una point guard alta, ¿verdad? Uh-huh. Talía Von Olhofen, me gusta el juego de ella, como que le ha dado un nuevo cambio y una inyección al equipo. ¿Qué tú crees, Osorio?
3: Sí, yo lo veo de igual manera. Estuve hablando anoche con el apoderado eso mismo, yo le dije, desde que la vi me gustó su estilo de llevar el juego, de atacar el canasto, de controlar, ¿verdad?, todo lo que es la maquinaria de las Cariduras. Y de verdad, pues, impresionante verla jugar.
0: Y en tu opinión personal, ¿tú crees que estos movimientos y este, ¿verdad?, movimientos que se han hecho, ven mucho mejor el equipo que el que comenzó?
3: Bueno, entiendo que sí, y como se comentaba anoche en el Coliseo, oye, de 10 equipos van a entrar 8, y todavía estamos a tiempo de que el uh-huh. equipo engrane y van a una racha ganadora, y podamos meternos, que es lo principal, clasificar primero y coger serie a serie, como decimos. O sea, tú no puedes pensar en la final, sino, ¿verdad?, primero pasa por los cuartos finales, semifinales, y de eso es lo que se trata, tan positivo, se ve el ambiente positivo en la gerencia, en los administradores, en las jugadoras, que eso es lo importante, coger el juego, todavía, ¿verdad?, también

0: información que tú nos llevas. Te pregunto, como tú muy bien dijiste, hemos tenido juegos sin Zaida, que es una ofensiva grande, y que pudiéramos haber ganado si ella estuviera en el juego. Hemos tenido lesiones, pero con todo y eso, estamos octava. Y si tú miras el standing, porque pues claro, yo soy cariduro y miro las cariduras mías, pero esto está bien luchado ahí.
1: No, definitivamente. Mira, ahora mismo tengo la tabla de posiciones aquí al frente. Ajá. Y de la posición sexta, vamos a decir séptima, a la última, está todo el mundo peleándose la, ajá, clasificación. Y aún así, lo que te hablé ayer, si nosotros hubiésemos logrado esas dos victorias que él hace, perdieron por 1 y 2 puntos, uh-huh, nosotros estuviéramos ahora mismo peleando quizás la quinta posición todavía. O sea que todavía hay opciones reales de que encajemos una buena racha de victorias y el equipo se mete en la pelea. Todavía estamos a tiempo.
2: Y que nos ha tocado el tostón, ¿sabes? Nos ha tocado jugar con las que tú ves que están en el tope actualmente.
1: Claro, no, definitivamente. O sea, aunque no hay enemigo pequeño, yo digo que, ¿verdad?, en el deporte esto es así. Pero, o sea, tengo la fe y la esperanza de que vamos a entrar entre las primeras 8. Y yo entiendo que hoy es una noche perfecta para empezar a arrancar a ganar. Como bien te menciono, cuando esté la plantilla completa, uh-huh, que se integre Zaida, que esté esta muchacha Thalía. Oye, que yo te voy a decir a ti otra cosa de lo que estamos hablando en esta mañana.
0: ¿Y los movimientos? Uh-huh. Ajá. No, termina, perdón, el pensamiento.
1: No, lo que te hablaba, o sea, que yo entiendo, ¿verdad? Y hay que ver cómo se desempeña la nueva refuerzo que se integra esta noche al equipo, claro está. Pero no sé, yo, ¿verdad?, tengo todavía la esperanza de que va a engranar, de que la maquinaria del equipo va a engranar, que van a caer en tiempo y que vamos a estar en la serie.
0: Y sin duda, los movimientos que se han hecho se han visto bien positivos, le ha añadido mucha más ofensiva. Y pues cada cual ha hecho su trabajo, pero ahora con este equipo lo veo más completo. Y yo estoy igual que tú, yo estoy seguro que podemos cualificar y entrar en esas 8 ya con un equipo acoplado, pues las cosas pueden cambiar.
1: Claro, ¿no? Y como decimos, o sea, la serie regular es una, uh-huh, y la serie postemporada es otra, todo el mundo empieza en cero. O sea, el primer paso en todo esto es clasificar a la serie.
0: Claro.
1: Una vez tú estás adentro, ya tú haces los ajustes, buscas, ¿verdad?, quién te toca el macheo, porque anoche pues estaba indagando un poquito,
0: ajá,
1: y esto pues se va a jugar 1-8, 2-7, 3-6, 4-5, o sea, y ahí tú buscas cómo acomodarte para que entonces, ¿verdad?, empezar, y todo el mundo empieza la serie en cero, que ya lo que se hizo en la regular es un libro cerrado, es capítulo olvidado, como decimos, uh-huh, y hay que venir a jugar baloncesto, ¿verdad?
2: Osorio, ¿cómo es que se llama la nena que está contigo en los comentarios? Es Morales, pero el nombre que siempre se me olvida.
1: Dianira Morales.
2: Dianira.
0: Excelente trabajo. Ambos.
1: Sí, muy bueno, claro que sí.
2: Pues esta noche, en las voces de Luis Osorio y Dianira Morales, lo puede escuchar por Yunga 93 FM, en YouTube también lo puede escuchar y ver. Y la invitación, Osorio.
1: Seguro, volvemos a hacerla esta noche a partir de las 8 de la noche. Tienen una cita en el Coliseo Tomás Dones aquí en Fajardo para apoyar a las cariduras de Fajardo cuando reciben la visita de las Cangrejeras del Santurce.
0: Y prepárate para mañana, porque viniste ayer, ya está hoy, pues mañana pues seguimos, tenemos un tiempo regular. Gracias por esa información, gracias por informarnos toda esta acción y nuevamente te felicitamos. E invitamos al público, que es bien importante.
2: Gracias, Osorio, siempre por atendernos.
1: Seguro que sí, a la orden siempre.
0: Bueno, ahí lo teníamos, Osorio, tremendo narrador, lo puedes escuchar por Yunque 93, que se están transmitiendo los juegos de las cariduras de Fajardo. Somos la emisora oficial, saludando a todos los muchachos allá y esperando que tú te des cita hoy, que nos anime, que eches para adelante, porque ese sexto hombre, que es la fanaticada, tiene que ver mucho. Hoy tenemos una guerra dura, pero como dijo Cañada y como dijo muy bien Osorio, cualquier cosa puede pasar. Sería un palo que diéramos hoy esa victoria y nos pondría muy, muy bien. Bueno, pues.
2: Oye, Georgie, por otra parte,
0: Zumba.
2: Tú sabes que se estaba llevando a cabo y se detuvo por yo te diría 2 semanas, la postemporada del torneo de clase A de béisbol.
0: ¿Sí? ¿Sí?
2: Pues ya por fin aparecieron los chavos para los árbitros.
0: Ajá, pues.
2: Soltaron, ¿verdad?
0: Hoy se canta.
2: Y dice aquí, ¿verdad? Se Serrano se reanudó.

0: Anuda el béisbol clase A en todo Puerto Rico luego del comunicado oficial recibido por este medio anunciando que este domingo 4 de octubre regresamos al terreno y comienza nuestro camino a la postemporada. El Batey, Parque Ismael García de Dagua, los invita a que este próximo domingo 4 de octubre desde las 10 de la mañana, el primer partido de la serie postemporada. Invitamos a toda nuestra fanaticada, familiares, amigos y a todo el pueblo a darse cita y acompañar a nuestros peloteros en el comienzo de esta nueva batalla. Estos muchachos están listos para dejarlo todo en el terreno, pero necesitamos sentir el respaldo de nuestra gente desde la grada. Ahora más que nunca jugamos todo. O sea que vamos para el parque. Esto es completamente gratis. Los caciques de Dagua, la tribu 00718, reciben la visita del equipo clase A de la playa de Humacao. Así que los esperamos. Ay.
1: Bueno, pues ahí tienes otra actividad más que puedes ir. Recuerda que estás en el programa número 1 de 10 a 11. Entérate con Presencia, donde tenemos todas las noticias que afectan no solamente el área este, sino también todo Puerto Rico. También puedes acceder a presenciapr.com, donde te enteras de todo eso. Acontecimientos que están pasando diariamente y al momento. También mañana te recordamos que sale el periódico Presencia impreso para que tú tengas esa oportunidad de hojearlo, verlo, escudriñarlo y enterarte de todo lo que está pasando. Un saludo a Diana Cámara y a todos los muchachos que duramente están trabajando para que este periódico salga impreso. Y también, pues puedes, como dijimos, acceder a la plataforma presenciapr.com. Oye, y en San Juan, la gobernadora de Puerto Rico, Jennifer González Colón, anuncia que más de 37,000 abonados de la Autoridad de Acueducto y Alcantarillado en sectores de San Juan, Carolina y Loíza recibirán automáticamente créditos equivalentes al 50% de su factura por deficiencias en el servicio de agua potable. Los ajustes corresponden a periodos entre julio del 25 a julio del 2026 y aplican a cuentas residenciales y comerciales. Los abonados elegibles no tendrán que solicitar los beneficios. Esto pues es un alivio dentro de pues lo que pasó, y yo creo que deberían extenderse a unos pueblitos más, porque también pues en el área de Río Grande, en el área de Canóvanas, que no, déjame ver si lo anunciaron aquí, en el área de Canóvanas, que Lorna tuvo que fajarse e ir allá a las bombas y abrirla y pelear en el sentido de luchar por su pueblo, igual que Loíza, igual que Río Grande, igual que Carolina y San Juan, que sí se vieron afectados, pero sería bueno que le dieran un discountcito. Aprieta la Carmela.
0: Bueno, ya tú sabes que también se están celebrando los juegos de la Coliseba. Este próximo viernes los Yunqueros estarán en la casa nuevamente. ¿Sí? Allá desde Río Grande. Usted pendiente puede buscar en las redes Yunqueros de Río Grande de la clase A, donde allí pues estaremos trabajando también con los muchachos que dividieron en su última presentación.
1: Dos juegazos.
0: Con los Marlins de Ceiba, 1-1. Pero esto está crudito, está comenzando hace poco y también ya se acerca por ahí, Jordi, la puertorriqueña, la liga.
1: Uy. Yo creo que aquí tenemos. Vamos a ver. Sí, señor. Mucho deporte. Ceiba tiene un trabuco en la Coliseo. Dividió. Con Río Grande, que tiene otro trabuco también, así que te invitamos a que vayas a estos juegos y anime, y si no, escúchalos por radio con el Golden y otros.
0: Mira a ver si conoce este que está en la línea telefónica.
1: Buen día, ¿con quién hablamos y de dónde? Se nos está cortando la llamada. Vuelve y saluda.
2: Saludos, el Magic Kid. Recuerdan que mañana se abre la compuerta.
1: Ay, ay, ay.
0: Con 15 en el bolsillo. 15 chavos, con 15 chavos.
2: Tenemos entrevista. Mira, una preguntita.
0: Con 15 chavos.
2: Winstop, hay intercambio.
1: Muchachos, ese hombre anda por allá por Nueva York viendo el juego de los Yankees.
2: Bueno, pues. Saludito, quería molestarlo un ratito. Mañana se abre la compuerta con el Magic Clip de 11 a 11 y media. Vean, no se lo pierdan.
0: Qué suerte él tiene puesto.
1: Qué suerte tú tienes puesto y si vienes mañana uniformado.
2: Mañana voy uniformado.
0: Mañana hay foto. Mañana hay foto.
1: Hacemos 7 mañana.
2: Mañana hay foto, claro que sí. Para, cuídense mucho, nos vemos más
0: mira,
2: tarde.
0: Pero ven acá, Magic Clean, recuerda sí, que trabajas esta noche, haz la invitación también para que la gente escuche.
2: Claro el que sí, no sé.
1: La mejor
2: caridura. La caridura a través del Jungle 93, los dueños del este, con la cangrejera de Santurce.
0: Hay que decirlo porque hay gente que parece que no lo oye.
2: Sí, no, y es fácil apretar un botón y mandar.
0: Bueno, hay que apretar un par de botones, pero a lo último pues hay que subir el volumen. ¡Súbelo!
2: Mira, saludito aquí a Bracero Solution, que andamos con él por acá abajo.
1: Eso
0: es. El primo. El primo, a rayo. Qué combinación.
2: Saludos
0: a Kiko Bracero Construction. A Marines.
1: Este almuerzo está casado.
2: Marine Supply.
0: No, si necesita un paseíto en un jet ski o en un bote por ahí por Piñero. Ese es el rey de ahí de Piñero, o para Vieques, o para Culebra, ya tú sabes. Kiko Bracero.
2: Oye, tienen
0: B&B
2: todo con jacuzzi.
0: Sí, no, muchachos, poquito a poco. No, y con el palo de aguacate y el palo de mango ahí, ya tú sabes.
2: Calidad. Sí. Pues nada, cuídense, muchachos. Gracias por recibirme y mañana estamos por ahí a 10:00 a 11:30.
1: Bueno, recuerda, gracias Magic Click. Recuerda que el programa de Magic Click se transmite los jueves y los viernes de 11:00 a 11:30 para que escuche las orejitas, los cuadros, entrevistas interesantes. Y ese programa definitivamente está pegado, pero hoy él va a estar aquí transmitiendo el juego de las cariduras de Fajardo, que tienen un compromiso hoy con la cangrejera de Santurce.
0: Y si tú le preguntas a Magic Clee,
1: Magic
0: pregunta, ¿y quién paga eso? Pues ¿quién va a ser Green Cooler en Las Dolores en Río Grande?
1: Eso es, ahí está, seguro que sí. Oye, y pues nada, estamos muy contentos. Y este programa...
0: Oye, que no se me quede, al igual que Mecánica y Radiadores Edwin, Marginal de Fortunas en Luquillo. Saludo a Edwin y a Edwin Junior, los muchachos que siempre, ya tú sabes. Además de la Administración Municipal de Fajardo y su alcalde, Honorable José Aníbal, Joey Meléndez, la Cooperativa de Ahorro y Crédito Ruth Berrón, mejorando lo que otros hacen bien, Subway, Wisdom, Junque 93 y otros pisadores que son parte de la transmisión de los partidos de las cariduras.
1: Cariduras, seguro que sí, seguro. Y tú pues, tú tienes una cita, le damos las gracias a toda esa gente que han ido a los juegos locales, nos han animado. Allí el ambiente pues es súper chévere, hay una buena cantina, hay efectos que tú puedes comprar, la gorrita de los cariduros, la camiseta, etcétera, etcétera. Y como siempre, la emisora oficial de las cariduras de Fajardo es Yunque 93. Por eso es que somos los dueños del este. Oye, estaba leyendo una noticia ahí que a pesar de que pues las compuertas estas, pues las represas se han llenado, pero ayer bajaron. Hacemos un llamado a la gente. Qué bueno que tenemos agua, qué bueno que podemos abrir el grifo y sale agua. Hace 3 semanas atrás en algunas partes de la isla esto se vio bien afectado. Pero lo que te queremos decir, usa el agua con conciencia, la bote. Estamos ahora en medio de una sequía que dicen que el Super Niño va a llegar hasta la primavera del 2027. Y en el ambiente del Pacífico hay 3 tormentas por ahí, una para allá arriba, una para México y hay otra que iba rumbo a
0: Hawái. ¡Llévatela, viento! Mira, Georgie, ¿por qué a Puerto Rico le dicen el país del truco? Aquí eso no se da.
1: Eso.
0: Dice...
1: deja, que es un programa serio.
0: El que va con la verdad no se le brinda la ayuda. Dice que casi 7 de cada 10 beneficiarios del programa de asistencia nutricional, el PAN, aptos para trabajar, generan ingresos en la economía informal en Puerto Rico.
1: ¡Esos son embustes!
0: Desde vender comida y realizar trabajos de construcción hasta ofrecer servicios de jardinería, belleza, cuidado. Según el nuevo estudio del Centro para Renovación Económica y Crecimiento de Excelencia. Se llama Crece.
1: Crece. Esta noticia es completamente falsa. Eso se hace pues porque se enzorra a la gente y dice, caramba, el pasto está alto, pues lo voy a... a bajar, o el vecino necesita una pinturita y lo quiere ayudar, pero eso no, no ocurre aquí. Eso es una calumnia.
0: Mira, ven acá.
1: Tumba.
0: Ven acá. Magic Lee dijo que iba para Cagua.
1: ¿Cómo? ¿En motora?
0: Iba para Cagua.
1: ¡Ea, rayo, Batman!
0: Bueno,
1: era motores, Batman.
0: Pues está buscando bajarle, ¿sabes? Bajarle, ayudarse con la economía, porque con esto, sí, pues con 5 pesos. Ajá. Ya tú sabes, llega aquí.
1: Oye, pero ven acá, déjame ver esta imagen de eso. Eso es una modelo brava.
0: Oye, dijo que iba para Cagua, pero no dijo a qué. Bueno, nada más aquí ya.
1: O sea que, bueno, vamos a ver. Bueno, y seguimos con la información. Netanyahu dice que uno de los pilotos del Fly Dubai intentó estrellar el avión en Israel. Eso es el evento que un avión tuvo que aterrizar.
0: No fue la que el copiloto apuñaló al piloto.
1: Exactamente, no era que eran amantes ni nada, es que parece que tenían intenciones de hacer un acto de estos terroristas. Y acuérdate, pues, que esto está bien caliente allá en el área de Oriente. Pues tú lo vas a ver acá en la gasolina, en los precios de las comidas, etcétera, etcétera. Oye, el internet está bien lento. Oye, le he metido 4 de ASO a esto y no quiere abrir.
0: Oye, iba para acá, pero
1: yo voy a tener que hablar.
0: Me imagino que llegó con la camisa de Yunque 93.
1: Mira, ahora no tiene para el casco. ¿Ya tú verás? Sí. Oye, ¿por qué no andas en la moto? No, es que no tengo chavo, casco.
0: Tengo que cobrar.
1: Ajá. Dice que desalojan la Intermetro y edificios aledaños tras un reporte de escape de gas. Es lo que nos faltaba. Y también haya más sobrevivientes y víctimas del naufragio de migrantes cerca de Isla Mona. ¿Tú oíste esa noticia? Claro. Que todo empezó con una pelea y de momento en ese barco que vienen para acá.
0: Allá es a mucho.
1: A mucho. A sacar un sable.
0: Cuando empezó la pelea todo el mundo se tiró al agua.
1: Ahí se ahogaron los que... Bueno, bendito sea Dios.
0: Oye, es una noticia triste. ¿Tú sabes quién cumpleaños hoy?
1: ¿Quién?
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1: 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Oye, allá hacen una pizza muy buena, muy buena. Así que un saludito a Chey, como siempre. Y a Cristian Pincho, que ahora metió hamburger también. Así que date la vueltita por allí. Y a tu papá me lo saludas también. Dice que muere una esquiadora profesional tras ser arrastrada por más de 1,000 pies por un alud. Esto es el problema de eso, que tú te metes a esas montañas y de momento viene un alud de eso y te arropa. Puerto Rico se prepara para recibir un nuevo hotel de lujo. Otro más. Qué bueno. Pues vamos a seguir leyendo la... Titulares así acusan a un hombre de agredir a su madre de 71 años. Esto está pasando demasiado. Los otros días un nieto le cayó a puñalar a la abuela. Ahora resulta que eso va a explotar también el departamento de la familia, que el muchachito supuestamente tenía que recibir tratamiento porque lo separaron de la mamá y la abuela se hizo cargo y pues lamentablemente... Él la apuñaló y creo que lo van a juzgar como mayor, pero aparentemente lo que dicen es que él tiene problemas mentales. Y entonces, ¿qué capacidad puede haber para acusarlo a él? Hay que seguir esa noticia. Oye, revelan cuándo arrancan las multas de AutoExpreso. Ya creo que ya no es efectivo mañana, pero sí van a imponer multas. Recuerda que si tú no tienes balance... cada vez que pases por ahí, cada vez, si pasas 4 peajes, pues son 10 pesitos de multa por no tener balance. Así que hay que estar bien pendiente a esto. Nuestra recomendación es, cada vez que pases por allí, te vas por la de donde tú compras el peaje y chequeas tu balance, porque está triste esto de que yo no me dé cuenta, pase 4 peajes y tenga 40 pesos de multa y en peaje gasté 6.
0: El problema es que no es como antes, que tú sabías cuando te quedaba menos de 5, tú sabes, pasabas con amarilla, pues ya tú sabes que tenías que recargar. Ahora no, ¿sabes?
1: En vez de echar para adelante, pues vamos para atrás.
0: Sí. Desde, ¡a la una!
1: Para que voy a informar esto. Desde el 19 de octubre, todos los conductores que transitan por los expresos autopistas con peaje deben asegurarse de tener dinero en su cuenta. De lo contrario, serán multados. Yo quisiera ver, ya tú verás que esto va a traer una primera plana. Te llegan cartitas, te llegó esto, o al final cuando vas a renovar el malvete, dice $700 en multa de AutoExpreso. Y pues esto no debería estar pasando. Como dice Golden, deberían tener la pantallita esa para uno, o la bombillita. Si ya está amarilla, pues entonces tengo que recargar.
0: No te envían ni por mensaje de texto, que por lo menos hay unos emails donde te dicen tienes que renovar tu licencia, pero por lo menos envíen eso. Pero
1: eso
0: no,
1: supuestamente lo van a poner. Pero aquí el problema va a estar en los que no usamos los peajes usualmente, porque el que pasa por ahí diario sabe que le tiene que meter 20 o 30 diariamente. Pero los que bajamos una vez allá al área metropolitana, qué sé yo, que no sabemos si tenemos balance o no, pues ahí se nos pone difícil. Ok.
0: Bueno, ahora sí. A la una.
1: Ahora sí que sí, que sí. Dándole las gracias a todas esas miles de personas que sintonizan a esta hora de 10 a 11 el programa número 1 Entérate con Presencia. Y ya pues mañana volvemos nuevamente. Recuerda que mañana de 6 a 9... el arranque que esta mañana, tienes que oír esa repetición, esta mañana estuvo bravo Héctor Joaquín, y también entrevisté, seguro, y también entrevistamos a Marisita. Y recuerda que hoy tienes un compromiso a las 8 de la noche, ¿correcto?
0: Con Yunga 93, donde vamos a estar, pueden estar oyendo el partido de esta noche. Ajá. En las voces de Luis Osorio y Dianira Morales.
1: Sí. Oye,
0: en los comentarios.
1: Y ese audio se oye perfecto, como si estuvieras en la cancha.
0: Bueno,
1: allí metido.
0: Gracias a Magic Click, que se queda acá en los controles de técnico.
1: ¿Viene motora hoy?
0: Viene motora hoy el técnico. Y entonces, pues, ya usted sabe que lo puede escuchar por aquí.
1: Bueno, pues, sin más, nos despedimos recordándote que ahora viene a las 11:30. Viene el Radar Deportivo con Jan Rodríguez para que te enteres de toda la información deportiva. Y a las 3, el Hebreo en La Potencia. Sin más por ahora, Dios te bendiga, que tengas un excelente día. Nos veremos mañana a las 6 de la madrugada nuevamente. Venimos con suerte nuevo. Venimos ahora y mañana es día de cosas.

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vamos para arriba, vamos a encender esto. Hoy es miércoles. Pero hoy es miércoles ya, el último día del mes de septiembre. Así que se acerca octubre. Oye, ya el jingle ese famoso de septiembre se siente. Ya eso es la última vez que se puede utilizar el jingle ese. Porque ya viene octubre por ahí. Lo que viene es octubre. ¿Cómo es que dice el jingle? Tíralo ahí. Claro que no se escuchó. Otra vez, la verdad.

el jingle no sale, el jingle no sale al aire. Nada, desde septiembre se siente que viene diciembre, pero ya estamos en casi en octubre. Mañana es octubre.

perdiendo la llave. Así que no me gustó para nada el resultado de los últimos dos juegos. Hubo victoria para los Yankees y para los Padres de San Diego en los últimos dos partidos de la jornada, mientras que en las primeras dos horas hubo victoria para el equipo de los Bravos de Atlanta y hubo victoria para el equipo de los perdió Houston, los Chicago White Sox. Así que nos divertimos ayer viendo cuatro jueguitos, cuatro partidos en el béisbol de las Grandes Ligas. También ha comenzado la vista pública que está fiscalizando, ¿verdad?, al Comité Olímpico de Puerto Rico. Muy interesante aquellas cosas, ¿verdad?, que están dándose a conocer en estas vistas públicas. Entonces hay que estar muy pendiente con todo eso que está aconteciendo, todo eso que está pasando. Oye, un paréntesis. Hace una semana, ¿verdad?, el Jeff Armidia había anunciado el movimiento a la era disque digital, todo digital, nada impreso, nada de periódico. En el caso del periódico Primera Hora, que su última edición salió el pasado viernes, no me digan digital completo, en la sección de deportes de primerahora.com no hay nada. Después de están subiendo dos noticias al día solamente de deportes. Solo dos noticias de deporte al día. Esperen mañana el periódico Presencia. Yo hice un artículo, una columna, espero que la publique, donde habla justamente de este tema. Mañana voy a darle lectura por beneficio del periódico. La prioridad, ¿verdad?, es que usted se entere primero por el periódico. Pero mañana voy a darle lectura a mi columna de opinión sobre la reciente decisión por parte del periódico, o más bien del conglomerado de Jeff Armidia, de dejar de imprimir sus ediciones impresas. Así que mañana vamos a tocar ese tema. Bueno, hay que continuar, hay que hablarle deportes. Como les dije, en el caso ya de el béisbol de Grandes Ligas, ayer arrancó la postemporada. Puertorriqueños activos en la postemporada de las Grandes Ligas: Elliot Ramos con el equipo de los New York Yankees, Christian Vázquez con los Astros de Houston, Quique Hernández con el equipo de los Dodgers, Edwin Díaz, el Sugar, con los Dodgers. Fernando Cruz está lesionado de los Yankees, Giovanni Morán con el equipo de las Medias Rojas de Boston, y algunos que mencionan que supuestamente son puertorriqueños: Luis Campuzano con los Padres de San Diego, Ethan Salas con los Padres de San Diego, Richie Palacio con el equipo de los Rays de Tampa Bay. Tengo conmigo a un fanático de los Bravos de Atlanta, colaborador de esta programación, Manuel Piri Vega, que le damos los buenos días. Saludos, Piri.

Piri, ¿me escucha? Hello. Vamos a llamarlo nuevamente. Se quedó en silencio Manuel Piri Vega. Suena el telefonito, ring, ring. Así que estamos llamando a Piri. Destacamos en total. Aparecen 8 puertorriqueños en la lista de peloteros activos en la postemporada del béisbol de las Grandes Ligas. 8 si le incluimos los 3, esos como Luis Campuzano, Ethan Salas, y también si incluimos a Richie Palacio. Si incluimos a esos 3, dan 8, porque Fernando Cruz, vuelvo y digo, Fernando Cruz está en la lista de lesionados, hay que descontarlo. Pero si quitamos a Fernando Cruz por lesión, si quitamos a Luis Campuzano, a Ethan Salas y a Richie Palacio, y usted dirá, pero Jan, ¿por qué sacarlo? Bueno, Richie Palacio, por ejemplo, Richie Palacio jugó en el Clásico Mundial de Béisbol. Jugó con Países Bajos, Netherlands, Holanda. Por eso es que, ¿verdad? Aunque tenga un cierto vínculo con Puerto Rico, pues yo siempre lo pongo en duda. De igual manera, Luis Campuzano, aunque hay gente que lo reconoce como puertorriqueño, cuando usted hace la búsqueda, le dice el mismo internet, Luis Campuzano es un jugador profesional estadounidense dominicano. Él nació en Augusta, Georgia, Estados Unidos. Y tiene vínculos, ¿verdad?, de padres. Con la República Dominicana. Así que si tuviera algún vínculo con Puerto Rico o lo que sea, no son sus parentescos más cercanos. Y el otro es Ethan Salas. Por eso es que entonces yo digo, pues hay que disminuir la lista a Elio Ramos, a Giovanni Morán, Cristian Vázquez, Quique Hernández y Edwin el Sugar Díaz. Esos son los que son y son todos los que están. Como decían cuando yo empezaba a vivir. Así que esos son los peloteros nuestros que hay que darle seguimiento. En el caso de Elio Ramos, batió este año 2.45 con el equipo de los New York Yankees. En el caso de Giovanni Morán, 2 victorias, 3 derrotas, 3.15 su efectividad. En el caso de Cristian Vázquez, fueron 207 su promedio ofensivo. En el caso de Quique Hernández, 222 su promedio ofensivo. Y en el caso de Edwin el Sugar Díaz, 2 victorias, 2 derrotas, 8.68 su efectividad, apenas 7 juegos salvados. Los números de los boricuas en esta postemporada no son muy alentadores, que digamos. Pero esos son los números. No tenemos que venir aquí, ¿verdad?, a darlos a conocer y compartirlos con ustedes. Pero está heavy. Está heavy. La realidad es que no nos
no nos está yendo bien en el béisbol de la de las grandes ligas. Dar un último toque a Pires, si no, brincamos al siguiente. Está dándole forward a la llamada. Vamos a activar entonces de inmediato el gallinero.

0: Saludos, Alberto Luis Román Morales.
1: Saludos, Jan Rodríguez Martínez. Saludos al coach Robert Cañada. Y a todos los amigos y amigas que están conectados aquí al Junque 92.9 FM, la dueña del este.
0: Saludos, Roberto Cañada.
2: Saludos, Jan. Y saludos nuevamente a la gente del Junque que estuvo ahorita ahí.
0: ¿Viste eso, Alberto? Él va a todos los programas de Junque, menos al que él pertenece. Apareció hoy porque lo llamé a las 11:50. Capaz viene ahorita y se desconecta a las 12.
2: Ya mismo, sí. Tengo reunión. Es que estoy con trabajando lo del Mundial de 3x3 de Special Olympics. Y hay reuniones a esa hora.
0: Vamos a salir leer primero, Alberto. ¿Qué tú crees?
1: Bueno, si se va a ir, vamos a cogerlo rápido.
0: Cuéntanos de la nueva importada, la nueva refuerzo del equipo de las Cariduras de Fajardo, la más reciente.
2: Juega en la selección nacional de Sudán, es hermana del ex NBAista Wayne Gabriel, que vino con los Vaqueros de Bayamón, una jugada espigada, que by far es mucho mejor que la que yo tenía antes.
0: O sea, que están buscando básicamente copiar la fórmula de Imani Magui, básicamente.
2: No. Lo que pasa es que es una jugadora ágil, que era lo que necesitábamos. Porque la otra no nos dejaba correr y necesitábamos correr, ya que somos un equipo joven y eso es lo que nos define.
1: ¿Cuánto mide?
2: 6'4".
0: Sí, ¿cuáles son las tres que finalmente se quedan reforzando el equipo de las Cariduras?
2: Talía, Clowney y Gabriel.
1: ¿Y por qué dice Talía y no dice el apellido?
2: Porque está bien complicado, ayer se lo dije. Ayer le dije, mira, ¿cómo se dice tu apellido? Y me dijo así, yo te sigo diciendo Talía, olvídate de eso. Te sigo diciendo Talía o te. Pero ese apellido no lo voy a decir nunca.
1: Lo que pasa es que la primera vez no se menciona.
0: TBO.
2: Muchacho. Está complicado.
0: Mira, al final se dieron los cambios de la tres refuerzos. Un poco lento el proceso, pero al final se dio.
2: Sí, estamos ahí, estamos ready. Tan pronto se incorpore Zaida, que estemos completos finalmente, pues podemos decir que ya podemos jugar la temporada completo, porque ha sido difícil.
0: ¿Y para cuándo?
1: Pero ya todo jugado.
0: ¿Y para cuándo está Zaida?
2: Esperemos que para el sábado ya esté lista.
1: ¿Y ya tú has jugado una tercera parte de la temporada? Lo que te quedan son dos terceras partes de la temporada.
2: Sí, pero a mí me ha tocado con los equipos fuertes. Todavía solo he tenido un equipo de las que están en la parte conmigo acá abajo.
0: Para. Tú jugaste ya una vez con Juana Díaz y una vez con Atillo.
2: Yo no jugué con Atillo. Mis dos últimos juegos son con Atillo. Yo jugué con Juana Díaz y le ganamos.
0: Y no jugó con Ponce no jugó casi.
2: No, Ponce jugamos el sábado. Allá en Ponce.
1: En Ponce, sí.
0: Así que hoy contra Santurce, pues nada. Que quiere entretenerse, que vaya hoy a la cancha. Pero pues.
2: Está equivocado, le vamos a ganar. Lo siento, pero le vamos a ganar. Yo me voy a desquitar de la del.
0: Sin Zaida,
2: me la voy a desquitar. Todas las risitas que le dio y todas las charrerías que hicieron allí, vamos a ver si las repiten acá. Es personal.
0: Ok, está bien.
2: Válido. Y que lo dejo bien claro desde ahora que es personal. Así que si se lo quieres decir a la cangrejera, te lo puedes decir. Que es personal de él.
0: Yo estaré pendiente al resultado. Hoy, aparte
2: que lo escuchen aquí, que es personal.
0: Aparte de verdad de Santurce en Fajardo, Caguas estará en Ponce. Ponce finalmente juega. Y Moca irá a Manatí, que es un juego que debe generar mucho interés, ¿verdad? porque son equipos que están en la parte superior de la tabla, pero eso mismo que hablaba Cañada, yo se lo vengo diciendo a Alberto en el programa. Todavía Isabela, el mismo equipo de Moca, no ha jugado ni con Manatí, ni con Santurce. Obviamente hoy Moca juega con Manatí. En la medida que esos equipos empiecen a jugar contra Manatí y contra Santurce, pues...
2: eso les complica.
0: Esos récords que tienen ahora mismo se van a ir desinflando poco a poco. Y cuidado si el mismo equipo de Caguas. Y en el caso de Carolina, Cañada me lo había adelantado, pero yo prefería no creerle a Cañada. Pero Carolina sacó a Alexis Whitfield por Mia Hollinshed, que Cañada la votó. Y
2: no, ya no se votó ya mismo.
0: Y nada más hizo 7 puntos en su debut. O sea, ella va a Fajardo contra el equipo que la votó. Era su oportunidad para ella demostrar que ustedes se equivocaron, cometieron un error en votarme. Yo soy la aquí, olvídate, la cheche de la película. 7 puntos metió Mia Hollinshed. Y de hecho, Cañada estuvo a 2 puntos de ganarle a Carolina.
2: Pues si la refuerzo que voté falló la guira del empate. Completamente sola. Si no se puede ganar.
0: Carolina no puede ganar con esos cambios locos. O sea, tú vienes de ganar la Manatí. De quitar el invicto a Manatí. Y tú haces un cambio de refuerzo por una que votaron por bajo rendimiento. No, es que no hay explicación a veces para las cosas que pasan.
2: Sí, a mí me sorprendió el cambio, pero obviamente ya yo sabía lo del cambio.
0: Vamos a ver. Ahí me están llamando ahí de Juana Díaz. Yo espero que sean cosas buenas. A lo mejor hayan 2 o 3 pesos por ahí. Así que en la tarde estaré reunido con las Monarcas. Que ahora sí, a las Monarcas le ganaron a Moca, porque ya tienen el equipo completo, ya tienen a
2: Imani, ya están completos.
0: Tienen a la colombiana, o sea, ya tienen 3 refuerzos. Y ahora pues ya ganaron el primero. No es buena noticia para Cañada, pero dentro de lo malo, como son 4 equipos que están peleando por 2 puestos, pues está bien. Aunque Juana Díaz empiece a ganar, lo que le importa a Cañada ahora mismo es que tiene que ganarle a Ponce y al equipo
2: Catilla.
0: Y ahí entra a postemporada.
2: Y a Isabela también, yo creo que Isabela está disponible ahí.
0: Sí, lo yo digo, Isabela a la medida que empieza a jugar con los equipos que son, ese récord se va desinflando, pero aún así tiene 5 victorias, ¿sabes? Tiene una leve ventaja sobre los que todavía tienen un solo triunfo. Alberto, antes de cambiar de tema, ¿algo adicional que quieras preguntarle a Cañada? Referente al BCNF.
1: No, desearle la mayor de la suerte, los éxitos, suerte no. Los éxitos y que pueda empezar con una victoria esta noche para que demuestre que verdaderamente los cambios surtieron
0: efecto. ¿Por qué esta noche? Si hoy es contra Santurce.
1: Bueno, pues es bien fácil porque es su quinto juego en su casa. Después de lo que le quedarían serían 4 juegos nada más y la casa hay que defenderla.
0: Eso no es problema, ni es culpa mía.
2: Pero para. El hecho de que tú trabajes con Santurce no le quita que esta estación es de Fajardo, ¿sabes?
0: Sí, está bien, pero bueno.
2: No, por si acaso.
0: Yo lo que espero es que arreglen la transmisión de ustedes para poder ver el juego, porque nosotros...
2: Somos dos. Eso lo estamos haciendo a propósito porque no pueden escautear.
0: El juego del sábado no hubo forma de verlo, fíjate de eso. Ok. Vamos entonces a brincar a la federación.
2: Pensé que está bien llamado, porque ahí yo creo que el streaming es nuevo.
0: Me enteré de eso. Hubo un compañero que llamaron, empleado de Bisport Media. Me pusieron entre las posibles opciones. no me llamaron, pero a quien llamaron, lo que le ofrecieron, la cantidad que le ofrecieron y lo que le ofrecieron
2: era muy poca.
3: Los dueños del estadio.
0: Por eso yo no voy a por eso yo no voy a fajar. Olvídate de los peces de colores. Sigan buscando un par de pesitos ahí si quieren tener una mejor transmisión. Pero vamos a hablarle de la federación. No sé si reír o llorar. Pero el presidente de la Federación de Baloncesto de Puerto Rico, el licenciado Jun Ramos Perales, cerró filas con su gerente general, el fajardeño Carlos Alberto Arroyo, y cerró fila con el dirigente Carlos González. Antes de que los muchachos opinen, voy a dar mi leve y pequeña opinión. Yo lo había adelantado aquí, que era muy poco probable que hubiera cambio de cara a la próxima ventana. Primero porque ya estamos a punto de eliminarnos. Y por esa misma razón, es muy poco probable que alguien vaya a salir a aceptar ocupar el puesto, a sabiendas de que entonces le caería el muerto encima a él cuando el equipo se quede fuera del mundial. Así que lo más recomendable y lo más correcto es terminar este ciclo de clasificatorios mundial con los que están. Nos eliminamos como se espera que pase, nos eliminamos y ya, y cuando nos eliminemos pues ya pensamos en el próximo ciclo qué hacer, si hay que cambiar el gerente, si hay que cambiar el dirigente, si hay que cambiar el presidente de la federación, que yo creo que sí. Pues eso lo veremos después que termine el ciclo. Pero en esto, ponerse a cambiar en estos momentos, nada cambiará, nada pasará. Pero dentro de las declaraciones de Jun Ramos, me parece risorio que Jun Ramos esté hablando de que van a llevar el mejor material cuando en ninguna de las ventanas previas han llevado justamente el mejor material posible a las competencias, y por tal razón es que estamos al borde de la eliminación. Empiezo con Cañada.
2: En la parte de que nadie probablemente acepte dirigir la posición que están ahora mismo, estoy totalmente de acuerdo contigo. Yo creo que hay que cerrar con lo que se tiene, tratar de lograr la clasificación con el grupo con el que se empezó, y obviamente luego que se acabe la clasificación, si se logra, pues bien, y si no, pues pensar en qué se va a realizar para poder mejorar lo que se está haciendo.
0: Alberto, para que estemos claros, para cuando Jun Ramos diga en la prensa que vamos a llevar los mejores jugadores, y tan Thompson está jugando en Serbia, Jorkondi
1: y los de NBA, ya el NBA empezó, y los de Giliza.
0: Jorkondi está jugando en España. Marcus Howard está jugando en Baskonia. Jordan Howard está jugando en China. Ransom Melende está jugando en Italia. No lo trajeron para la ventana anterior, no le pagaron el pasaje para venir. Jean Clavel está jugando en Kosovo. José Alvarado, Freeman, están en la NBA. Entonces, que los mejores jugadores que son, vamos a llevar a Jader, a Macho, a Cristian Negrón. Esos son los que dice Jun Ramos cuando habla de que se va a llevar los mejores jugadores. Se va a llevar el equipo de los Leones de Ponce.
2: El equipo de los Leones, qué burlón.
1: Lo que pasa es que ahí le faltó la palabra que siempre han utilizado: los mejores jugadores disponibles. Dentro del mar de jugadores disponibles, que es más un río seco como el que hay en Puerto Rico ahora que un mar, verdaderamente no lo hay. Entonces, tú sabes lo único que tú verdaderamente tienes que tratar de hacer, que si tú convocas 24 jugadores, por lo menos practiquen No, y 3 semanas con 20 de ellos. Con 20 de ellos. Y en una semana hacer un corte, o semana y media hacer un corte y practicar con los 12 seleccionados. Pero tú sabes cuál es el problema, que terminan diciendo a lo último cuáles son los 12. Precisamente porque no los tienes en cancha. Y tú todavía no sabes con quién puedes contar y con quién no. Eso es todo. Eso es fácil. Es sencillo. Por eso es el fracaso que ha tenido la selección nacional de Puerto Rico en estas ventanas.
0: Alberto, sí, para la ventana anterior, que los tenían aquí, porque estaban jugando aquí en el BSN. Y los únicos dos que no podían estar practicando eran Arnaldo Toro y Stephen Thompson.
2: Creo que ahí se está bien.
0: Todos los demás,
2: estoy de acuerdo contigo,
0: que están disponibles, no practicaron así como tú estás pidiendo que se practicara. Tú piensas, tú crees que para noviembre y para febrero, que no hay BCN y que los jugadores no están en Puerto Rico, se va a practicar 2 semanas antes a la competencia.
1: Eso es lo que te digo. O sea, eso va a ser más de lo mismo y cuidado si peor. Pero ¿sabes desde cuándo se eliminó Puerto Rico? Cuando tuvo los primeros dos juegos fueron en Puerto Rico y los dos fueron
2: con Jamaica.
1: Y perdieron los dos con Jamaica. Ahí se acabó. Bueno, clasificaron para la segunda etapa por obra y gracia del Espíritu Santo.
0: ¿Qué tú estabas diciendo, Cañada, en cuanto a que se falló?
2: Se falló que se debió haber practicado. O sea, Uruguay se fue hasta China a foguear. Argentina estuvo 3 semanas practicando, pues no hay forma de que tú los puedas derrotar, y más siendo de visitante, sin practicar 4 o 3 días antes del evento, más las prácticas en el día antes de, no, o sea, es bien difícil poder tú sacar a ese nivel ese tipo de juego sin practicar, y más contra dos grupos que obviamente sí sabían del significado de esos partidos.
0: De importancia.
2: Y practicaron con tiempo y se foguearon.
0: Yo realmente, ¿verdad? Hay que entrevistar a John Ramos porque es el presidente de la federación. Pero yo a John Ramos yo no le creo. Si John Ramos me dice que es... O sea, me dice buenos días. Yo miro el cielo a ver si son buenas noches. A ese nivel es mi desconfianza de lo que diga John Ramos. Igual, si me dice buenas noches, miro al cielo a ver si está el sol. Porque su credibilidad es cero. Pero es lo que hay. Y como yo dije, la suerte que él tuvo fue que el fracaso de los varones rápido empezó el Mundial Femenino. En el Mundial Femenino tuvimos una victoria. Porque no fue que ganamos 2 ni 3. Tuvimos una victoria. Terminamos con peor actuación que en el Mundial anterior. Pero las focas federativas aplaudieron y celebraron esa única victoria que tuvimos en el Mundial. Y celebraron los por poco. Y de repente a todo el mundo se le olvidó el desastre que hubo con los varones. Y nadie habló, y nadie dijo, y nadie resaltó, y nadie reseñó
2: que la actuación de las
0: mujeres en el Mundial fue peor que la actuación en el Mundial anterior.
2: Yo entiendo que es injusto lo que tú estás diciendo ahí.
0: En el Mundial anterior llegamos 8, 8º.
2: Sí, pero aquí se jugó contra el 3, el 4, el 5 del mundo. O sea, no se jugó con un equipo del área. O sea, se jugó con el 3, el 4 y el 5 del mundo, y con China se estuvo ahí. Que si Arela Guirante fuera más pro equipo, hubiésemos ganado. Pero es injusto decir eso.
0: Y si no fuera por Imani Magui, quien la trae es Joel Medina y las Monarcas de Juana Díaz, si no fue la federación. De hecho, la información que yo tengo es que al principio había gente que ni la quería en la selección. No hubiéramos estado ni cerca como estuvimos en el marcador en las derrotas esas que tuvimos por poco.
1: ya nadie
0: mérito,
1: sabe.
0: No es mérito de la federación. O sea, la llegada.
1: No, pero nadie está. Pero es que yo no estoy, yo no le estaba dando mérito a la federación. Yo solo digo que es injusto comparar un evento del otro cuando ahora te enfrentaste con el 3, el 4 y el 5 del mundo. O sea, jugaste contra equipos tope de verdad y tú estuviste ahí a punto de derrotar a un equipo que es de los topes. 4 años atrás te lo hubiesen dado, se la dieron de 30.
0: Porque no teníamos a Maguías de 4 años.
1: Ay, por Dios. No seas tan lambón. Estás buscando un contrato. Estás buscando un contrato en Guanadilla, lo dijiste ahorita.
0: Pero es mentira que la mejoría de la selección está atada a la actuación de Magui, o no es mentira.
1: No, ella es parte, pero también es el crecimiento como jugadora de Trinidad y San Antonio. Hay que ser realista también. O sea, San Antonio tuvo una madurez y ha conseguido una madurez y el nivel de juego de ella ha subido bastante, al punto de que fue la jugadora que más robos de balón hizo en el torneo.
0: Hablando de fiscalización, comenzaron las vistas.
1: Uy, esto son alcohol.
0: Comenzaron las vistas públicas en el Senado de Puerto Rico. La investigación que se hace al Comité Olímpico de Puerto Rico. Yo dije en este programa, la última vez que hablé del tema. Dios me libre yo defender a Sara Rosario, Dios me libre, y el Comité Olímpico de Puerto Rico, pero yo debo ser justo a la hora de emitir una opinión y un comentario. Ayer uno de los que se sentó allí a comparecer fue Jaime Espinal.
1: Ay, Dios mío.
0: Jaime Espinal sacó a relucir que supuestamente, según él, el Comité Olímpico de Puerto Rico lo obligó a retirarse. En el final ganó una medalla de plata porque estaba en el lugar indicado, en el momento indicado y a la hora indicada.
1: Sí, le tocó el pool que era.
0: Por eso, ahorita Cañada decía que Puerto Rico estuvo en un pool malo, que jugó contra el 3, 4 y el 5 y por eso terminó 11-8.
1: Yo no dije que estuvo en un pool malo, yo dije que se jugó con equipo. O sea, en ningún momento yo dije que se jugó un pool malo.
0: Está bien, es lo mismo.
1: ¿En qué momento yo dije eso?
0: En el caso de Espinal, estuvo en un pool que lo favoreció y ganó plata porque lo favoreció el pool. Eso es parte del deporte. Y ganó plata. Después de la medalla de plata de Jaime Espinal, ¿cuál es la hoja de vida de Jaime Espinal?
1: Lesiones. Será abanderado.
0: Lesiones. No ganar medalla, lesiones.
1: Y ser Carlitos Colón.
0: Ser Carlitos Colón en la película de la superestrella de la lucha libre. Entonces, Jaime Espinal, no vayas allí al Senado a decir que te mandaron a retirar. Caballo, te tenías que retirar.
1: Claro.
0: Porque no estaba saludable. Ah,
1: que... Y lo que pasa es que él dice que lo tienen que retirar porque le quitan las ayudas, pero ¿cómo yo te voy a seguir ayudando si tú no estás produciendo?
0: No estás compitiendo, exactamente, no estás compitiendo.
1: Claro.
0: Entonces, ahí es que voy en mi comentario, que yo decía... Mientras Jaime Espinal guisaba en el Comité Olímpico de Puerto Rico, era escudo, era defensor de la gestión del Comité Olímpico y de Sara Rosario.
1: Sí,
0: ahora, claro. Ahora que no recibe ni un penny del Comité Olímpico, es el principal crítico del Comité Olímpico en una vista pública. Mira qué conveniente.
1: Normal.
0: Entonces, ahí es lo que yo digo, usted tiene que ser coherente. Yo he fiscalizado toda la vida el Comité Olímpico, incluso cuando trabajé, o no trabajé en el sentido de tener una posición, darle servicios profesionales al Comité Olímpico, que me llamaban para hacer el festival el Festival Playero, la caravana,
2: la Copa Olímpica
0: Camacho. ¿Ah?
2: No, pero es que tiene toda la razón, Jan. Y estas vistas, yo estoy de acuerdo con que se hagan.
0: Igual que yo.
2: Pero, obviamente, lo que dijo ahí, pues, Jaime, pues, obviamente no estoy de acuerdo con él. Y lo otro es que estemos tratando de defender a la partidista esta que hizo un tour mediático.
0: Eso es a lo otro que yo iba. Wow. Gente, es una programación que yo tenía para el 2012, que se transmitía sábado a la 1:00 p.m. En aquel momento dado, el licenciado Jaime Lamboy, que hoy día está en Suiza, en la comisión legal de la FIBA.
2: El director
0: de la comisión legal de FIBA, de la Federación Internacional de Baloncesto. En aquel momento dado, Jaime era el que estaba a cargo del Departamento de Alto Rendimiento del Comité Olímpico de Puerto Rico. Jaime Lamboy se tomó la molestia de bajar para Caguas era fácil porque él vivía en Caguas, pero ir un sábado a Caguas a un programa de radio regional a explicar hace 14 años a explicar el sistema de las certificaciones del dar a los atletas. Y la manera fácil que yo le puedo explicar lo que Jaime Lamboy me dijo hace 14 años, es un poco más complejo que esto, pero la manera más fácil es que a nivel de centroamericano, en las expectativas del Comité Olímpico, usted garantice que usted va a estar en las primeras 4 posiciones. A nivel de Juegos Panamericanos, que usted asegure que va a estar en las primeras 6 posiciones. Y a nivel olímpico, que usted asegure que usted va a estar en las primeras 8 posiciones.
2: Los dejo, que tengo reunión.
0: Adelante, muchas gracias. Yo no puedo criticar al Comité Olímpico de Puerto Rico porque antes de eso, antes del 2012, el señalamiento que se hacía era que no había fondos suficientes para los atletas. Y obviamente, como creo que los fondos no daban, porque yo tenía un abanico demasiado de amplio y lo repartía a todo el mundo, y como era tan grande, a lo mejor Alberto Luis Román necesitaba $10,000, pero por yo estar dándole 5,000 a Cañada, que no me garantizaba que me iba a dar medalla, que lo que iba a los centroamericanos era de paseo y de vacaciones, el entrenamiento de Alberto, que sí tenía proyección a darme medalla, se quedaba corto por $5,000, porque gasté los $5,000 en Cañada, que no tenía ninguna proyección. Pues Jaime Lamboy, a quien respeto, admiro, ya no estaba en el Comité Olímpico, le dije, ya está, él está en la FIBA. Miren la grandeza de Jaime Lamboy. Jaime Lamboy hace este plan para decirnos, vamos a enfocarnos en darle dinero a aquellos atletas que tienen proyección a ganar medallas. Y así podemos darle a esos atletas con proyección medalla, darle mayores recursos, o sea, más dinero. Pues esta chamaca, que no estaba para ganar medalla, hizo este media tour. Y entonces, por eso, da paso a estas pistas públicas. Como dijo Cañada, Alberto, yo estoy de acuerdo. Estas pistas públicas deberían hacerse anualmente. No por este caso exclusivo, se debería hacer anualmente. El Comité Olímpico de Puerto Rico debe darle la cara al pueblo de Puerto Rico todos los años para justificar los $8,000,000 que se le asignan. 12 si se le incluyen los 4 para el albergue olímpico. Uh-huh. Esto debe pasar. Como hace una semana aquí trajimos la participación del apoderado de Humacao en la asamblea municipal de Humacao. Que la mayoría de los apoderados en Puerto Rico tienen que ir a las asambleas municipales a justificar los donativos. Pues lo mismo debe hacer el Comité Olímpico todos los años e ir al Senado y o a la Cámara a justificar los 8 millones que se le asignan. Pero de ahí a yo darle la razón a los senadores que están llevando a cabo estas vistas públicas por lo que ya expresé que dijo Jaime Espinal, que está llorando es porque le quitaron los chavos que le daban. Y este tema de esta pertiguista, que no, ella no tiene razón, la dejaron bien dejada, porque tú no tenías ninguna proyección en estos Juegos Centroamericanos y del Caribe. Ah, que la que sí escogieron no llegó, se fue de honeymoon. Bueno, ya eso es otro asunto, ya eso es otro tema. Eso es, habrá que evaluarlo. Pero a ti como quiera, yo no te hubiera llevado. Eso es todo. Y la pregunta que hay que hacer en estas vistas públicas, Alberto, y que muy poco probable a lo mejor lo hagan es, mira qué fácil. Si yo fuera senador, yo busco la lista de todos los que viajaron a los Juegos Centroamericanos y del Caribe que no fueron atletas. No que ese atleta no viajó, no llegó, se fue de honeymoon con el novio y no llegó al Centroamericano. No, eso no. Yo busco la lista de los que no son atletas. Cuando yo siente en esa vista pública a Sara Rosario, yo le hago una simple pregunta a Sara Rosario. Sara.
1: ¿Fulano dónde está? ¿Para quién fue para allá? ¿Fulano dónde está? ¿Qué hizo?
0: No voy uno por uno. Yo cojo la lista y le digo a Sara, ok, Sara, ¿quién de estos que está en esta lista? Desde ella para abajo. ¿Quién de estos que está en esta lista es tan indispensable que no se podía bajar uno de estos? Digamos, en lugar de llevar 3 camarógrafos para las redes sociales y para la transmisión de Telemundo, ¿por qué no llevaste 2? Y el espacio de ese camarógrafo lo usaste para esta atleta. O tenías 20 trainers, ¿por qué en lugar de 20 no podías llevar 19 y usar el espacio de ese trainer para llevar esta atleta? O digamos, porque esta secretaria del Comité Olímpico tuvo que viajar y no usaste ese espacio para llevar. Entonces, cuando Sara Rosario me diera la explicación, porque ella me va a dar una explicación, ella me va a contestar. Ella me va a decir algo que justifique que esa persona esté. Y yo, pues, ok, ya está. Respondida la pregunta. Se acabó el hecho. Porque todo esto nos estamos ahogando en un vaso de agua. Uno, porque a Sara Rosario y el Comité Olímpico no le gusta que los fiscalicen. Y dos, porque dejaron fuera a un atleta. Que yo le decía ayer a Víctor Manuel Col por teléfono. Este bochinche el Comité Olímpico se lo pudo haber ahorrado. Porque era añadir a un atleta. ¿Cuánta diferencia hacía en el presupuesto que tenía el Comité Olímpico para estos centroamericanos añadir a esa atleta y ahorrarse todo este show mediático que están haciendo en el Senado?
1: Seguro que tenían los recursos para llevársela y se hubiesen evitado todo, pero yo también, como te digo, o sea, las personas saben, ¿verdad? Tú sabes, y los que no lo sepan. El más mínimo centavo que sale de la legislatura, de la asamblea, de una asamblea municipal, de un senador, aportando algo, el más mínimo centavo tú tienes que justificarlo. Ahora bien, se llevaron 440 atletas, creo que fue para los centroamericanos, si no me equivoco, o algo similar. De esos 440, ¿cuántas medallas hubieron? 110. Superamos la expectativa, ¿verdad? Pero quiere decir que hubieron 300 atletas que no fueron ni fu ni fa. Ahora bien, de esos 300 y pico de atletas que no fueron fu y fa, ¿cuánto te vas a llevar para los panamericanos?
0: Ok, fueron 442 atletas.
1: Allí por dos.
0: Uh-huh. Y la otra pregunta era, ¿cuántas?
1: Las medallas fueron 110, 112.
0: Estamos preguntando aquí. 124.
1: 124, ok. Pues hubieron 300.
0: El número es más grande. El número es más grande. Te voy a explicar por qué el número es más grande. Porque Adriana Díaz, ella sola gana 4 medallas.
1: Exacto, sí. Pero poniéndolo, partiendo de eso, partiendo de un ejemplo más o menos casi real, ¿cuántos de esos dos atletas que no ganaron medalla te vas a llevar para los panamericanos?
0: Normalmente.
1: Porque se supone que el presupuesto para los centroamericanos, para los panamericanos, no puede ser mayor que de los centroamericanos. Por la cantidad de atletas.
0: Bueno, pero lo que pasa es que entonces, volvemos lo mismo. Al que yo le di para los centroamericanos, a lo mejor 10 pesos, por ponerle un número,
1: uh-huh,
0: pues para los panamericanos ya le puedo dar 20, porque la delegación es más pequeña. ¿Me entiendes?
1: Bueno, 20 para su preparación.
0: Por eso.
1: Pero como quiera que sea, va a gastar menos dinero.
0: Los 8 millones no son solamente del gasto en la competencia, en los 10 días que dure el torneo. Recuerde que...
1: No, claro, eso gasto, es para mantenimiento de los atletas.
0: Hay un gasto...
1: Y pagar los posts de los atletas, y pagar el psicólogo del atleta, exacto, y pagar el entrenador del atleta, o sea...
0: Hay un gasto desde ir a competencias para clasificarte a los centroamericanos, a clasificarte a los panamericanos.
1: Claro.
0: Porque aunque no sea necesariamente un centroamericano o un panamericano, pero si tú vas al Comité Olímpico y le dices, es que yo tengo que ir a este evento porque me clasifica para centroamericano, panamericano y olimpiadas, el Comité Olímpico te da chavo. En los últimos panamericanos, la cantidad de atletas puertorriqueñas fueron 224. Así que pudiéramos decir que para los panamericanos se reduce la cantidad de atletas a la mitad. Por eso es que el ejemplo que di de 5, perdón, di 10 pesos y te lo puedes aumentar a 20, es real, porque es la mitad, ¿sabes? Si Adriana Díaz yo le di 10 pesos para los centroamericanos, para los panamericanos tengo para darle 20 pesos, porque ya hay la mitad de los atletas que fueron a los centroamericanos no van a estar en los panamericanos, así que en esos atletas ya no invierto un peso para el ciclo de Juegos Panamericanos. Me va siguiendo la línea.
1: Sí, pero tú me estás diciendo que eso es lo que tú harías, pero eso no es lo que ellos hacen.
0: Yo entiendo que sí, porque es que tú no, si no sería imposible, cómo tú vas a justificar que todos los años tú recibas 8 millones. Bueno, cuando el evento grande son los centroamericanos y tú no puedes, y el que ha bregado con fondos públicos sabe, si yo te doy 8 millones para el año fiscal 2026-2027, porque empieza en julio, ¿verdad? Tú no puedes gastar, decir, no voy a gastar estos 4 millones, los voy a dejar ahí para hacer un cerlito para cuando venga los próximos centroamericanos, en vez de contar con 8, contar con 12.
1: Ok, ok. ¿Cuándo son los Juegos Olímpicos?
0: En el 2028.
1: ¿Cuántos atletas proyectaría Puerto Rico llevar a los Juegos Olímpicos?
0: Vamos a poner aquí los últimos Juegos Olímpicos. Tú no me pides las cosas, tú no pides todo un cantazo. 51 atletas fueron a París.
1: 51. Sí. ¿Tú me quieres decir a mí que para cuando venga el año de las Olimpiadas, esos 8 millones, tú los vas a distribuir entre los 51 atletas que tú estás proyectando llevar allá para pagarle a ellos, para pagarle a su entrenador, para pagarle a un psicólogo, para pagarle a un dietista, 8 millones.
0: Está bien, pero volvemos. Es que esos 8 millones no solamente yo los gasto en la competencia per se. Ese mismo año, digamos, la selección de softball participa para un clasificatorio, le tuve que dar chavo y lamentablemente no clasificó, pero le tuve que dar chavo. O sea, el número final fue 51, pero tú tuviste más de 51 atletas en el mismo año.
1: Tratando de clasificarse.
0: Y tú tuviste, sí, que financiarlo.
1: Ok, entiendo.
0: Y digo, Dios me libre de defender a Sara Rosario y el Comité Olímpico de Puerto Rico. Pero aquí no podemos venir a decir las cosas populistamente como hace la mayoría de la gente en los medios con esta vista pública que están hablando. Están hablando desde el ay bendito puertorriqueño. Ay bendito, dejaron a la pertiguista afuera. Y gente que sabe, un pepino angolo de deporte, Gary Rodríguez, que todo el mundo sabe cuál es su background check. Ah, la lleva al programa de Gary en televisión, en Tele 11. Y vamos a darle fuerte al Comité Olímpico. Y va al programa de Molusco, que tampoco sabe tres pepinos angolo de deporte. Y vamos a aprovechar y vamos a darle fuerte al Comité Olímpico. Y nosotros que sí dominamos y sí sabemos de deporte y que hemos sido bendecidos, como dije, de que el gente del Comité Olímpico vengan, se sienten con nosotros, nos enseñen cómo es que se hacen las cosas. Cañada, que ha tenido que ir al Comité Olímpico para pedir chavos para las delegaciones de 3x3, que el licenciado Carlos Beltrán, si lo llamamos, nos contesta el teléfono y viene aquí y nos explica lo que haya que explicarnos. Pues yo, teniendo información que Gary Rodríguez no sabe, que Molusco no sabe, que Chente no sabe, que Jay Fonseca no sabe, yo no puedo convertirme en un papagayo y una repetidora a decir los disparates que esos disparatosos dicen. Pena me da a mí que hay puertorriqueños que usan como influencer y fuente de información lo que dicen los Jay Fonseca de la vida, lo que dicen los Moluscos de la vida, lo que dicen el 80 y Drach de la vida, lo que dice el Rocky de Kit de la vida, Gary Rodríguez en Tele 11, y así un sinfín de personajes que hay en los medios de comunicación masivos en Puerto Rico que se meten a es en política y no saben lo que están diciendo. Imagínense en deporte, que ellos no juegan ni con bolita de aquello en la cuna. Y vuelvo y digo, si hay alguien que no favorece que se mantenga el Comité Olímpico de Puerto Rico, este servidor. Y yo, por eso es que yo digo que las cosas yo las digo en la cara. Que se quiera muerte conmigo, que se muerte conmigo. Pero yo he ido allí al Comité Olímpico de Puerto Rico y le he dicho a ellos de frente, yo no creo en el Comité Olímpico de Puerto Rico. Jan, ¿por qué tú dices eso? Si tú vives del deporte. Pues así, eso es lo que te contestan es eso, Alberto. Lo que te contestan es eso. Si tú vives del deporte. Yo no vivo del deporte, yo brindo un servicio. Si yo no diera el servicio, a mí no es que el deporte me dice, toma Jan por ser Jan, toma, coge tu chavito. Pero esa es la respuesta de ellos. Y yo les digo, fácil y sencillo, porque mi ideología, la mía, la de Jan Rodríguez, no es compatible con el Comité Olímpico de Puerto Rico. Porque si hay algo que yo le he dicho a gente de mi ideología es que no seamos patéticos de querer tratar de vender algo hecho a la medida de Puerto Rico, cosa que no va a pasar. Y si tú realmente crees en esa ideología, tienes que saber que dentro de esa ideología, el Comité Olímpico de Puerto Rico desaparecería, porque la Constitución de Estados Unidos claramente establece que un estado o un territorio, bueno, el territorio sí se lo permite, porque se lo permite a Puerto Rico y a las vírgenes y eso, pero un estado no puede solicitar una representación en el movimiento olímpico, porque si no tendríamos 50 comités olímpicos regados por todo Estados Unidos. Y si usted realmente, si usted realmente cree en esa ideología, que no he dicho cuál es, para que no, después no digan que esto es un programa político. Si usted realmente cree en esa ideología, usted no puede ser tan hipócrita y promover el movimiento olímpico en Puerto Rico y después decir, no, queremos ser parte de los Estados Unidos. Ah, pues quiere ser parte de Estados Unidos, lo primero que hay que hacer es eliminarle los 8 millones al Comité Olímpico. El que quiera representar a Puerto Rico, que lo haga como lo hace cualquier otro estadounidense dentro de Team USA. Ah, pero ahí viene el ay bendito puertorriqueño, ¿no? Como, Jan, ¿cómo tú vas a decir eso? Tú estás loco, Jan, pero ¿qué disparate es ese? Jan, no. Así que, Alberto, vuelvo y digo, para resumir, estoy de acuerdo con las vistas públicas. Deberían ser anuales.
1: Sí, ciertamente sí.
0: Pero si vamos a fiscalizar, vamos a fiscalizar con conocimiento de causa y vamos a fiscalizar con hechos. No a fiscalizar a conveniencia. Porque Jaime Espina no es el único. Ahí hay gente que trabajó muchos años con Sara Rosario en el Comité Olímpico y como los votaron y ya no están trabajando, son los primeros que usan las redes sociales para criticar a Sara y criticar al Comité Olímpico. Pero es porque los votaron, porque mientras guisaban en el Comité Olímpico, escuchaban programas como este cuando estábamos allá al otro lado, en AM. Ahora estamos en frecuencia modulada, ¿verdad? Más en digital, estamos mejor. Mejoramos, ahora estamos en FM. Pero cuando estábamos en AM nos escuchaban para después ir allá donde Sara Rosario y decir, mira, Jan Rodríguez dijo hoy esto en el programa. Mira, Humberto Pagán dijo esto en el programa. Y cogieron y le quitaron los contratitos, que son unas leñas, lo que cobra es barato, pero le quitaron los contratitos a Humberto Pagán y ya no llaman a Jan Rodríguez para animar ninguna competencia. Pues esos mismos que estaban escuchándonos para llevar después lo que nosotros decíamos en AM, ahora son los mismos que van a Facebook y pelan a Sara Rosario y pelan al Comité Olímpico. ¿Cómo tú me explicas eso, Alberto?

0: un ídolo desde el altar?
1: Pues mira, recuerdo claramente que antes de la pelea, ¿verdad? En uno de los programas que participaba, yo llegué a expresar que tanto para Tito como para Hopkins, ¿verdad? Porque lo que igual no es ventaja. Los boxeadores se preparan y tienen un itinerario para, porque tienen que hacer un peso X día, porque la pelea es X día, ¿verdad? Hace muchos años antes el pesaje era el mismo día de la pelea, bueno, pero para ese entonces
0: era el día antes, para ese entonces, hace 25 años era el día antes.
1: Era el día antes, correcto. Y ya los boxeadores tienen una programación, ¿verdad? La dieta que tienen que hacer, los ejercicios, cuánto van pesando, cuánto van bajando y manteniéndose en peso correcto para cuando llegue el día estar en el peso que debe ser. Yo pensé que cuando tú atrasas una pelea, los peleadores que ya habían caído en peso se sobreentrenan. Y sobreentrenarte es significado de cansancio. Y resultó ser, oye, no le podemos quitar mérito a Bernard Hopkins. Hopkins demostró con esa pelea y después de eso que era el mejor 160 libras de esa época. Oye, y Hopkins era un tipo, estuvo preso varios años, el que sabe la historia, ¿verdad? Y estuvo preso pues por como situaciones que ocurrieron. Pero Hopkins nunca bebió, nunca fumó, nunca utilizó droga. Hopkins era un tipo completamente sano. Tú sabes que independientemente de las situaciones que tuvo, era, siempre cuidó su cuerpo. Oye, y después de la pelea, pues se notó claramente que salió perdiendo Fuetito, porque el que más se sobreentrenó, aparentemente, fue Tito Trinidad. Ahora, eso no quita que Hopkins realmente lo dominó.
0: Yo difiero en algo que acabas de decir, desde que Tito se sobreentrenó. Yo creo,
1: y para mí, yo creo que yo te estoy diciendo lo que yo dije en aquel momento.
0: Yo no pienso, yo creo. Yo
1: después de eso, sabiendo otras circunstancias, de situaciones, yo te estoy diciendo lo que yo me expresé en aquel momento, hace 25 años atrás. Ahora bien, hoy en día, ya sabiendo las circunstancias y muchas cosas, y las creo en el sentido de que, por ejemplo, lo del 9-11 afectó emocionalmente a todo el mundo. Aunque nosotros estuviéramos en Nueva York o en Estados Unidos, eso a nosotros nos afectó. ¿Ves? Porque una situación bien difícil, una situación bien cercana a nosotros, y murió mucha gente, muchos puertorriqueños y de todo tipo de nacionalidades. Y fue algo bien cercano y algo bien triste y algo horrible. Tú sabes, eso a todo el mundo nos afectó.
0: Y se abandonó en esos días, se abandonó Tito Trinidad por estar pendiente a eso y a otro tema que no vale la pena recordar, pero también...
1: No. Pero después de tantos años, pues uno se da cuenta que hubieron otros factores, ¿verdad? Que tuvieron que ver en el desempeño de Tito en esa pelea. Que pienso que a lo mejor si hubiese habido una revancha, yo pienso que no hubiese sido la misma pelea, pero también pienso que el resultado hubiese sido el mismo.
0: Sí, el resultado hubiera sido el mismo porque Tito estaba forzado en ese peso, y me explico.
1: Claro.
0: Tito era un 147 nato. Él era natural, él hacía las 147 libras fácil. Y en las 147 libras tenía pegada que cuando fue subiendo, buscando mejores bolsas, porque no fue otra cosa, buscando dinero, ya en las 147 logré todo lo que podía lograr y me enfrenté a lo mejor que había en las 147 libras en ese momento.

0: momento dado. Así que no tenía mayor margen de crecimiento económico si no me muevo a la 154. Se mueve a la 154, logra ganar en la 154 libras, pero ya se veía que no tenía la misma pegada que tenía en la 147 libras. Cuando sube a la 160, ahí olvídese, y llegó a ganar en la 160, porque yo recuerdo que eso fue como, hicieron como una llave, un bracket.
1: Eran cuatro, fue un torneo, un mini torneo. Él venía de ganarle a William Jopp,
0: Exactamente. Él ganó en las 160 libras. Pero ya no se veía con ese, con esa pegada contundente que sí tenía cuando tenía las 147 libras. Eso, ¿verdad? Así que yo creo que se enfrenta a Tito 5 veces a Hawkins, y 5 veces Hawkins se hubiera llevado a Tito.
1: Sí, sí. Independientemente
0: del 9-11, independientemente de las distracciones que hubo en otros temas que se hablaron durante la fecha post la fecha original del combate.
1: De la pelea.
0: Mira, hablando de otro recuerdo, un día como hoy, se conectó el Hit 3000 del astro puertorriqueño Roberto Clemente Walker. ¿Usted estaba vivo? ¿Se acuerda cuando usted estaba cuando Clemente?
1: Yo tenía, sí, pues yo lo que tenía eran 5 añitos, 6 añitos. No, pero pues lo vimos, lo hemos visto en un sinnúmero de ocasiones.
0: Yo conozco gente.
1: Distintos tipos de narraciones, ¿verdad?
0: Pues yo conozco gente que bueno, ¿cuánto cumple Marito en estos días? Yo conozco gente. No, no digo Marito, sino porque personas contemporáneas con él. Él cumple 6-2. Así que yo conozco gente que está en los 50 altos, y cuidado si llegan a los 60 años, que me han dicho, no, yo recuerdo cuando murió Clemente, que mis papás me llevaron.
1: Eso sí me acuerdo. Me acuerdo cuando murió Clemente.
0: Fue el mismo año de Hit 3000. Sí,
1: yo lo sé, pero lo acuerdo por el impacto de la noticia. Me acuerdo como ahora haberlo escuchado en el cuarto de mami y papi, que mami se lo está diciendo a papi, que fue algo de asombro. Pero de acordarme de que vi o de que supe del Hit 3000, no, eso lo supe después. Pero la mente de Clemente es otra cosa. Tú sabes, volvemos a lo mismo, es algo de impacto. Tú sabes que impactó a todo el mundo. El Hit 3000, a lo mejor puedo haber escuchado a papi, porque yo siempre estaba con él en los parques y en estos sitios, haber hablado de ello, pero que yo me acuerde de eso, del Hit 3000, no me acuerdo.
0: Pero nada.
1: Pero de cuando murió Clemente, fue algo bien. Fue lo mismo, fue algo trágico, ¿no?
0: Lo importante es que se mantenga vivo el recuerdo de Roberto Clemente, para que nuestros vecinos del oeste de nuestra isla siempre recuerden quién es y ha sido el pelotero latinoamericano más grande en la historia del béisbol. Porque el béisbol no se trata solamente de batear, sino hay 5 herramientas y solo uno recolecta las 5 herramientas, y ese es puertorriqueño, y su nombre es Roberto Clemente Walker, el más grande latinoamericano de todos los tiempos. ¿Ok? Vamos entonces a lo más reciente. Te he mareado con diferentes temas para llegar. Yo sé que tú estás, ya llevas semanas ahí, que ya, pero no estamos hablando de Grandes Ligas. Llegó el momento de hablar de Grandes Ligas. El primer juego de ayer,
1: metía de pata del dirigente de los Phillies de Filadelfia a traer a su closer en el séptimo inning, cuando cuántos pitchers llevaba usarlo, 80 y pico, y había estado dominando, tú sabes. Entonces, volvemos a lo mismo. Si tú no confías en tu relevista, porque durante el año a lo mejor no le diste trabajo, pues no pretendas ganar en unos playoffs, porque en unos playoffs es bien difícil que alguien haga, por ejemplo, lo que ha hecho Schlitter dos veces contra Boston y dos veces en Wild Card, tirarte siete, casi ocho entradas, casi, sin que la anoten carrera. Eso es bien difícil. Tú necesitas tu picheo. ¿Ves? Entonces tú no...
0: El saco a Luzardo.
1: El saco a Luzardo.
0: Con cinco entradas. Tres hits. Una sola carrera limpia. Una sola base por bola. Y seis
1: ponches.
0: O sea, la línea de Luzardo era bastante similar a la de Chris Sale. De hecho,
1: ¿sabes cuántos lanzamientos había hecho Luzardo? 77 lanzamientos nada más.
0: Que Mattingly dirige la AA para que tú veas que hoy estaría votado. Hoy.
1: Estaría votado.
0: Hoy habría un dirigente de nuevo en Filadelfia. Hoy, si dirigiera en la AA.
1: Increíble, de verdad que es increíble. Increíble.
0: Le ponen blow safe a Durán. Blow safe a Durán. Mire, mi hermano, blow safe de qué. ¿De qué? Sí. Él no entrena en noveno inning. Y yo entiendo la regla. Yo lo que estoy criticando es que es injusto para Durán.
1: Sí.
0: Sí. Va a cargar con un blow safe en postseason.
1: Bueno, pero acuérdate que lo que igual no es ventaja. Acuérdate que lo que igual no es ventaja. Entró en el octavo y si hubiese lanzado el octavo, entró en el séptimo. Exacto. Entró en el séptimo.
0: Y ahí es el problema.
1: Pero si hubiese lanzado el séptimo, el octavo y el noveno, hubiese sido luego salvado para él también.
0: Yo estaba escuchando a Puente Roto, que no sabía, me enteré ayer que es comentarista de los Bravos de Atlanta. Pero a mí siempre me gusta escucharlo, porque aunque él cae mal, porque él se cree que es Dios. Aunque él dice ser un hombre temeroso de Dios y estar en la palabra y toda la cosa, él se cree la última Coca-Cola del desierto. Pero independientemente de eso, el tipo jugó Grandes Ligas. El tipo fue parte del Dream Team.
1: Claro.
0: Así que lo que él dice, él sabe lo que está hablando. A veces hasta demasiado de franco para el gusto de algunas personas. Y desde un inicio, cuando él vio que Mattingly puso a Durán en la séptima entrada, él dijo, esto es una mala decisión.
1: Claro.
0: Y lo que él dijo, en mis palabras, fue, usted no puede hacer las cosas mal esperando que le salgan bien. Usted tiene que hacer las cosas bien aunque le salgan mal.
1: Exacto.
0: Si Durán es su cerrador, Durán entra en el noveno inning. Si hay opciones de conservar la victoria, o si el juego está ahí, que estaba en 3-2 a favor de Phillies, pero digamos que hubiera estado 2-1 como estaba antes de la entrada de Durán a favor de Atlanta, pues tú lo puedes traer en la octava para mantener el juego 2-1 y tener opciones de empatar o irte al frente en el noveno inning. Bajo esas únicas dos condiciones que usted podía usar a Durán ayer.
1: Eso es así.
0: Durán nunca en Grandes Ligas ha tirado tres entradas en Grandes Ligas. Nunca. Y Durán, él dijo la fecha y todo ayer. Pero cuando hablo de él, ¿verdad? La gente se quedará. ¿De quién habla Jan? El Puente Roto, así le llaman a Carlos Baerga.
1: Carlos Baerga.
0: Yo sé que tú la cogiste, pero habrá gente que nos escucha que no sabe quién, que a Carlos Baerga le llaman Puente Roto. Y entonces, él trajo el dato. Durán nunca había tenido en el año un relevo de 30 lanzamientos. Nunca. Entonces, la decisión de Mattingly es tan mala, no solo porque perdiste el juego. La decisión de Mattingly es mala porque con la cantidad de entrada, con la cantidad de picheo que hizo Durán ayer, Durán muy poco probable.
1: Lo perdió para hoy. Lo pierde para hoy.
0: Hoy no puede pichar. Entonces, hoy tienes un juego de eliminación, porque si pierdes te eliminas y no vas a tener disponible a tu cerrador.
1: Así.
0: Ese es el resumen de ese juego de Atlanta y Filadelfia. El juego de los White Sox y los Astros de Houston. Desde que yo leí que mi amigo Joe Espada, por ahí tengo una foto en casa con él.
1: Tú no puedes querer pretender ganar un juego de wild card con un bullpen day.
0: Claro,
1: eso es imposible. Imposible, pero ¿por qué? ¿Por qué pasó? No se prepararon. Estuvieron hasta el último día para clasificar.
0: Pero Alberto Luis. En postseason, si tu abridor tiene que lanzar con solo 3 días de descanso, tiene que haber.
1: Yo hubiese empezado con Wesneski. Seguro que sí. Muchacho joven. Que no tuvo toda la temporada. ¿Ok? Wesneski llegó a mitad de temporada y es una de las partes importantes de los cuales los Astros
0: clasificaron.
1: Hayan logrado avanzar a la postemporada. Tú sabes, un muchacho joven, tipo así, Schindler, ¿no? Entonces, pues yo lo traje él. Yo empiezo con él. Y sobre la marcha, pues, hago los ajustes que tenga que hacer. Pero la realidad es que tú no, volvemos a lo mismo, lo que acabas de decir que dijo Carlos Vargas. Tú no puedes esperar tener buenos resultados haciendo cosas mal hechas. Tú sabes.
0: A estas alturas del torneo, una serie tan corta como la Wild Card Series, que es de 3-2, usted no se puede poner a inventar. Ya.
1: No, seguro que no, chico, no.
0: Para que usted pueda entender lo que Alberto y yo estamos diciendo. El juego termina 6-3. Las 3 carreras de diferencia las hizo Chicago en las primeras 2 entradas. Al pitcher que puso Espadita a iniciar ayer, lanzó 2/3 de entrada, dio 3 bases por bola y le hicieron 1 carrera. El que vino después lanzó 1/3 de entrada.
1: Uh-huh.
0: Le dieron más que la tambora de los hermanos Rosario. 4 hits. 1 ponche y 2 carreras. Ahí se fue el juego.
1: Para el equipo. Yo traigo a Wesneski. Wesneski lo que tiró fueron... Mira, Wesneski empezó a finales de julio. En julio 29, agosto, septiembre, lo que lleva son 2 meses. Y en 2 meses la han lanzado en 11 juegos. Ese brazo está nuevo, nuevecito, y ha hecho el trabajo. ¿Cómo es posible que tú...? No. ¿Qué lo querías? ¿Para el juego decisivo?
0: Sí.
1: El juego decisivo no va a llegar.
0: De 16 series de wild card que se han celebrado en la historia del béisbol de las Grandes Ligas, en 15 de 16, el que gana el primer juego gana la serie. En 15 de 16, el que gana el primer juego gana la serie.
1: La única diferencia fue el año pasado, cuando Boston ganó el primer juego.
0: Exactamente.
1: Y los Yankees ganaron los próximos 2. Esa fue la diferencia. Esa
0: es la única vez que no. La única vez que el que ganó el primer juego no ganó la serie. La única vez.
1: Uh-huh.
0: Hablando de Yankees y Boston, me dañaron el bracket.
1: Otra mala decisión del dirigente de Boston, que deben estar arrepentidos de haberle quitado el de haberle dado el contrato como el coach, ¿verdad? Como el dirigente. Quitaron el interino, le dieron 3 años, porque ¿cómo tú me vas a decir a mí que todo le está dominando y con solamente 83 picheos, que viene Ben Wright, que es zurdo, y el pitcher es zurdo, tú lo sacas para traer a Mir? ¿Cómo es posible?
0: No, y después...
1: A todos le habían dado solamente 5 y una carrera, una base por bola, y había ponchado a 4.
0: Y cuando le dio la base por bola intencional a Goldschmidt para picharle a Ben Wright.
1: Para picharle a Ben Wright, Dios mío. Ay, Santo Cristo de la Salud. De verdad que estos dirigentes tienen risa. Yo te apuesto a ti lo que tú quieras, que ahora mismo tienes que estar arrepentido de haberle firmado ese contrato por 10 años.
0: Mire, estos dirigentes, el de Espada, el de Filadelfia, el de Boston, les estoy diciendo, si fuera la AA de Puerto Rico, los tres dirigentes, los tres,
1: estuvieran votados
0: hoy estarían
1: empezando votados. Empezando la serie.
0: El programa de hoy nuestro sería entrevistando a los nuevos dirigentes que van a dirigir hoy.
1: Sí, definitivamente que sí. De verdad que
0: tienen
1: sí.
0: Suerte.
1: Oye, empiezo
0: liga. Tienen suerte. ¿Cómo? Paul Goldschmidt termina el juego de 3-0. Y tú le das pase por bola. Y Bill Rice termina el juego de 5-4. Con 2 anotadas, 6 impulsadas, 1 doble, 2 jonrones. Pero tú prefieres picharle a ese. Que el que tiene de 3-0.
1: Increíble. Mira, yo estaba diciendo, yo dije ayer, antes de que empezara ese juego, ¿verdad? En el programa de tu amigo y hermano y compañero de trabajo, labores, Junior Lugo Marrero, que el que ve las estadísticas entre ambos equipos, la diferencia de estadísticas, o sea, la estadística entre ambos equipos, podría pensar que los Yankees dominaron bien fácil la serie, a pesar de la serie entre ellos regular.
0: Terminó 7-6 a favor de
1: 7-6. Pero entonces, cuando tú veías los jonrones, entre esos 13 juegos, los Yankees dieron 15, Boston dio 9. La efectividad de los Yankees era 2.38 contra 4 puntos algo de Boston. Y tú puedes decir, pues, pero los Yankees van a dominar fácilmente. Pero lo que pasó con esas estadísticas se inflaron en el último juego de la temporada, que fue hace como 3 semanas atrás, casi un mes.
0: Estaba en Nueva York.
1: Cuando los Yankees ganaron 16-0, 16-1. Porque en ese juego, de los 15, ese juego fue el domingo, el último de la serie, el último. De los 15 jonrones versus 9, 5 los Yankees lo dieron en ese juego. ¿Ok? 16 carreras limpias, 16 carreras en cuadra. Pues eso infla, pues claro que infla la estadística. Y que los Yankees hayan recibido una sola carrera, pues seguro que la efectividad es mejor. Pero la realidad, la serie durante los 13 juegos no fue así. Pero parece que ayer la cogieron donde la dejaron aquel domingo. Pero volvemos a lo mismo. Por la mala decisión del dirigente de Boston dio paso a lo que pasó el resto de juegos.
0: Gran trabajo de Slitter, 6 1/3, apenas 2 imparables, no permitió carrera. Una
1: y 217 picheos, fíjate lo que estamos hablando.
0: A diferencia de los otros equipos. 10 ponches para Slitter ayer. Por último,
1: 117 picheos.
0: Por último, antes que el pastor me llame a regañarme, el último juego de la jornada, los Padres de San Diego realmente también bombardearon a los Cubs de Chicago.
1: Desde el primer inning,
0: jonrones en la primera entrada de Fernando Tatis, un turno más tarde, porque batea tercero, la sacó Machado y ya rápido puso el juego 2-0. Después de ahí no hay mucho más que abundar. PCA posiblemente va a ser el más valioso, pero ayer no hizo.
1: De 3-0.
0: 3-0, 3 ponches, una base. Por bola, Bregman de 4-0 con 3 ponches. O sea, el primer y segundo bate de los Cubs de Chicago.
1: Los primeros tres, de 10-0.
0: Y bueno, y sumando el ponche de Bush.
1: 7 ponches
0: en 10 turnos, los primeros tres bateadores.
1: Ahí está el resultado del juego. Y fíjate que Chicago fue el equipo que más, el sexto mejor equipo en bateo. En las grandes ligas en general. Y San Diego fue el 17. Pues ya el día de anoche dominó el picheo.
0: Pero el picheo, porque Boyd pierde el juego, apenas 4 entradas, permitió 5 imparables, le hicieron 4 carreras todas limpias. Una base por bola, 4 ponches, 3 cuadrangulares. Después vino Azat, 2 tercios nada más lanzó, le pegaron 2 imparables, 3 carreras, de las cuales una fue merecida. Así que los primeros dos lanzadores

0: Y Farina se fue.
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Muy buenas tardes a todos los espartanos que nos escuchan por la frecuencia y nos ven por todas las plataformas a través de el podcast de Hebreo junto a los espartanos. Oye, continúa el juicio de los ambientalistas de Eliezer Molina, los del campamento Carey, que le pegaron la manguera a la policía y fueron a la parguera a destruir las casas. Esto continúa y se pone fuerte. Ya tres testigos han identificado a la esposa de Eliezer Molina. Esto pica y se extiende.

0: Ahora sí, muy buenas tardes a todos los muchachos que están conectados, a todos los espartanos y a las espartanas, estamos activos. Oye, ya la directora de PRAFA, Gabriela Bofelli, explicó más en profundidad qué es lo que está sucediendo con la señora Blanca Medina. Y de la forma que Gabriela lo explicó, no hay nada ilegal. Aquí no hay nada ilegal. Estos son unos fondos que no se habían usado y el gobierno de Jennifer está buscando la manera de usarlos, porque si no se usan, se pierden. Además que era completamente legal. Lo que pasa es que la señora, como lleva Blanca Medina, lleva tiempo fuera, no conoce bien y parece que usó de excusa eso para decir que por eso fue que la despidieron, pero según dice Gabriela Bofelli, no fue por eso. Es que ella no estaba dando pie con bola, no iba a las reuniones, no entendía bien lo que estaba pasando. Y pues había que mover la bola, los chavos se mueven o se pierden. Se mueven o se pierden. Y el proyecto Star Academy, que es donde querían invertir los chavos, es un proyecto bien importante. Es un proyecto, ya mismo te voy a poner el audio, donde ella se lo explica a Normando en la mañana. Porque eso trabaja con jóvenes de séptimo a noveno grado, que tienen malas notas, se tienen problemas de que no faltan a los salones. Es un programa para evitar la deserción escolar de séptimo a noveno grado, que es donde más ocurre. Porque la mayoría de los niños hasta sexto grado son niños, nenes chiquitos. Ya de séptimo a noveno, que empiezan a ver, ya son adultos, ya son adolescentes, empiezan a faltar, se cortan clases y es distinto. Ya vienen con las malas mañas y empiezan las malas mañas en esas edades. Pues este programa trabaja con eso. Y son fondos que no se usaron el año pasado y hay que usarlos este año. O sea, que no había nada ilegal. Simplemente la señora dijo eso, pues, para justificar o para tirarle la mala a la jefa, que es la secretaria de la vivienda. Como que me votaste, pues yo te voy a tirar la mala. Pero vamos directo al tribunal, que ahora mismo está el policía principal, el testigo principal, contra la esposa de Eliezer Molina, y lo está ahora mismo con la fiscal en vivo. So, vamos a esto, ya mismo. Ah, se fueron en break otra vez. Anyway, voy a poner el pedazo donde él identifica a la esposa de Eliezer Molina, que estos son piezas clave del juicio. Mira. Ah, no, este video no, este es el otro. Chan, chan, chan, chan, chan, chan, chan, chan. Este. Ay, no, no. Ay,
1: cuando abres la llave para hacer tú.
0: Yo lo pongo desde acá. Estaba preparando para subirlo a Facebook. Lo pongo desde acá.
1: Cuando abres la llave para hacer tú, se queda botando agua. Y la dama que estaba por aquí, atrás de los licenciados, a mano derecha.
2: ¿De qué color tiene ella la vestimenta?
1: Negro, con el jaque como crema o algo así encima, no sé si es un jaque que tiene.
2: Señoría, ha señalado a las 2:44 de la tarde a la acusada Sheila Mejía Luciano.
3: Ya se consta que identifica a doña Sheila.
2: ¿Qué pasó con esta persona?
1: Pues ella se aningó la posición como de cuclillas a echarse agua por encima porque habían abierto la llave. Uh-huh. Entonces el sargento Rodríguez estaba atrás, en el poquito más allá de donde está el señor alguacil. Y se escucha cuando le dice que desistiera de esa acción, porque en un momento dado, como que levantó él y él dijo, desista de esa acción. Pero
2: pues, ¿cómo levantó así?
1: El tubo.
2: ¿Y qué pasó cuando ella levantó el tubo?
1: Cuando él le dice que desistiera, pues la dama lo que hizo fue, le puso el dedo, entonces que empezó a mover para...
2: El dedo.
1: No sé.
2: Usted está haciendo,
1: no sé,
2: pues, con su mano.
1: No sé cuál dedo, pero el agua salió a presión. Empezó a salir a presión que pues llegaba más lejos de donde por lo normal ella se estaba mojando.
0: Mi gente, algo curioso es que yo traté de buscar ese video. Si alguien lo encuentra, el video donde ella está en Ñangotá y tira agua así para atrás, para donde está la policía, que empiezan a gritar, ¡uh! te mojé, agua. Si alguien encuentra ese video, envíelo a Discord, envíemelo. Porque quiero unirlo con este video que es que la señala al policía y poner el, cuando, lo que él está relatando, que es cuando ella echó agua a la policía. Porque mira que lo he buscado. Y los careyes, cada vez que encuentro el link, dice que no está el video. Borraron todos esos videos. O sea, que tanto que fronteaban y lo subían a sus páginas y presumían. Ahora terminaron borrando el video. Pero a ver, Alba, si lo logras ver otra vez, coge el link y envíamelo. Quizás es que me tienen bloqueado y a mí, yo no lo puedo ver. Pero... ¿el mono lo tiene? Ah, pues fíjate. Tengo que chequear la página del mono. O tirarle, a ver si le tiro ahorita para que me lo envíe. Exacto, exactamente. Esa es dura. Porque mira que lo he buscado en Google así como que Sheila Mejía mojando policía. Y no sale. Y los que salen no se ve. O sea, está el link, no, el video ya no está. Ellos lo borraron. ¿Sabes lo que te quiero decir? Hay que te das cuenta cuando alguien es culpable. Cuando tiene que borrar evidencia. Si ellos no fueran culpables, no tendrían que borrar nada. Si ellos saben que lo que están haciendo no es ilegal y no es malo, ¿por qué lo borran? Porque saben que lo que están haciendo es ilegal y es mal. Yo espero. Si no, yo le voy a tirar la mono. Yo espero que esto cambie la relación con los protestosos, la policía y con el ciudadano de Puerto Rico. Que este caso cambie eso. Porque aunque usted no lo crea, póngase a pensar. Antes de este caso, antes que arrestaran a esta gente, antes de ese día, estos tipos ambientalistas eran unos abusadores. Llegaban, gritaban, daban, jalaban y nadie les hacía nada. Ese día los arrestaron por primera vez bien arrestados. Y le han bajado, como todavía, obviamente tienen que estar en tribunales. Entonces yo espero que los ambientalistas pierdan el caso para que les baje dos, les den una buena probatoria o los metan un par de meses para que aprendan, para que dejen de molestar a la gente. Una de las razones por la cual la economía está estancada es por eso, por los ambientalistas. Las inversiones, las casas, no lo quieren hacer porque esta gente es un problema. Entonces llega un punto que ellos son los que frenan todo. Ellos le hacen la vida a los demás miserables. Si ellos quieren manifestarse, háganlo allí, no molesten a nadie. Usted manifiéstese donde no moleste a nadie. Pero tú sabes lo que dicen cuando uno les dice eso. Ah, es que si yo no molesto a nadie, a la gente no le importa. Pues ¿sabes qué? Sí, ahora me importa, pero me importa verte preso. Eso es lo que me importa ahora. No me importa lo que estás quejando. Me importa que me estás molestando. Si querías que me importara, pues ahora sí que me importa. Espero que pagues con el peso de la ley y deje a la gente en paz. Porque aunque la señora Yabona es la suegra de la gobernadora, sigue siendo una mujer de 80 años. Y tú sabes, ¿por qué ella tiene que bregar con ustedes y por qué es justo molestar a la señora Yabona, pero no es justo molestar a Ramona? ¿Se acuerdan de Ramona, la de la otra casa? Ella también estaba en un terreno ilegal, ella también estaba ahí en la playa. Ah, no, pero Ramona sí. A Ramona hay que permitirle las cosas porque pobre Ramona. Sin embargo, la señora Yabona no, ella es la suegra de la gobernadora, ella tiene que sentir el castigo del pueblo. Qué cosa, ¿verdad? Qué ironía. Y esta es la gente que pide igualdad. Esta es la gente que la desigualdad, pues que ellos son desiguales también. Nadie es igualitario, porque si fuera así, tendrías que tratar a los ricos igual que tratas a los pobres. Y el día que hagas eso, vas a dejar de ser zurdo. El día que hagas eso vas a dejar de ser zurdo. So, ellos, qué ironía. Mire, en China la juventud está tratando de descubrir la próxima tecnología, a crear la próxima computadora, desarrollar la próxima inteligencia artificial. ¿Y qué hacemos en América? Peleando con los zurdos estos. ¿Qué hacemos en América? Peleando que es hombre, que si es mujer, que no es mujer, que no, que si tiene falda es mujer, que si no tiene no es. ¿Y qué hacen los chinos? Entrenando el ejército, construyendo lo que se supone que estuviéramos haciendo nosotros también para mantenernos como los poderosos del mundo. La izquierda infiltró a la nación más poderosa. Mira a Mandani, mira a los islamistas, mira a los demócratas, mira a los zurdos. Ellos son los verdaderos enemigos de todo esto. Y se disfrazan de que son los buenos, de la desigualdad, del cambio climático. Pero en realidad lo que están es frenando la civilización estadounidense por ambiciones políticas. Nosotros nos dimos cuenta, pero yo espero que la mayoría se dé cuenta también. Aunque la mayoría se ha dado cuenta porque la mayoría es de derecha. Pero todo el mundo tiene que entenderlo. Si usted quiere que sus hijos tengan mejor futuro, no está en la izquierda. No. Los zurdos no crean riqueza, no crean dinero, no construyen, no hacen nada. Lo que hace es quejarse, tratar mal a la gente. Todo eso es lo que hacen los zurdos. So, nosotros queremos echar para adelante esto. Tiene que ser totalmente opuesto a la izquierda. No es ni un poquito, ¿eh? Tenemos que ir en contra de la corriente zurda. Si queremos que esto eche para adelante. Vamos a ir al tribunal en vivo directamente del tribunal de Mayagüez.
4: Si nos asiste el compañero algo así.
5: Adelante.
4: Verifique el documento. Agente, verifique si esa es su declaración jurada, si usted la firmó. Tiene su firma, la reconoce. ¿Y en qué fecha la firmó? Si usted está amable. Por lo tanto, ¿está de acuerdo conmigo que usted la firmó bajo juramento ante la fiscal? ¿Qué nombre fiscal tiene?
1: Vanessa Rivera.
4: Bien. Ante esa fiscal, ese día 19, 10 días después del 9, es que usted vino a la Fiscalía Mayagüez y firmó bajo juramento esa declaración. ¿Verdad que sí? Bien. Oiga, a las damas y caballeros del jurado, usted le dijo ahorita a ellos que a ustedes cuando estaban allí, los manifestantes le habían dicho a ustedes que eran unos cabrones. Eso usted lo dijo ahorita.
1: Palabra suerte.
4: Por favor, no la doble. Por favor, que le voy a hacer unas preguntas. No la doble, por favor. La palabra cabrones, ¿esa fue una palabra que usted dijo ahorita, antes del receso?
0: Y ya está hablando malo aquí, perdóname.
4: Y ya le estaba haciendo usted unas preguntas.
0: Déjame tener el pipi.
4: Entre las cosas que los manifestantes le estaban gritando a los... Una de las palabras era cabrón. ¿Verdad que sí? Por favor, dice ahora con calma su declaración jurada. Indíqueme 10 días después, cuando usted firmó esa declaración jurada frente a la fiscal Vanessa Rivera, donde usted le dijo a ellos a juramento que le había dicho ustedes cabrón.
0: Está bien, fíjate, yo te lo voy a contestar, fiscal. No lo dijo en el primero, pero está en todos los videos. Está en todos los videos. Estos abogados son bien truqueros. Yo espero que los jurados despierten y no caigan en esto. Usted juzgue los hechos. Y los hechos es que ellos hicieron todo eso. Vamos a juzgar los hechos. No juzgue el trabajo del abogado.
4: Esta mañana, ahorita usted le dijo a ellos, bajo juramento, que le habían dicho esa palabra ustedes allí, ¿cierto?
1: Sí.
4: Y la declaración jurada no lo dice. ¿Se le olvidó incluirlo en la declaración jurada?
0: Puede ser. Dile, puede ser y ya.
1: Puede haber sido.
0: Mire, un consejo, yo le doy un consejo. Con usted de testigo en el tribunal. Si se te olvidó, se te olvidó. Olvídate. El abogado está tratando de hacerte ver como un embustero. Pero en los videos, eso está en todos lados. Entonces, se me olvidó ponerlo. Ay, no, en esos días me dio pena. O sales con un ranqueo. Es que me dio pena los ambientalistas, ya no me dan pena.
4: No lo dice.
0: Está bien, se me olvidó ponerlo. Sigue para la próxima pregunta, dale.
4: Yo le pregunto, ¿cuál es la versión correcta? ¿La de la declaración jurada que usted hizo 10 días después? ¿O lo que usted le está diciendo a las damas y caballeros del jurado hoy?
0: ¿La de hoy?
4: Con mucho gusto, claro que sí, claro que sí. Ahorita usted le dijo a las damas y caballeros, bajo juramento, que los manifestantes le habían dicho a ustedes cabrones y abusadores.
0: Ah, está hablando muy malo.
4: En la declaración jurada usted va donde la fiscal y la firma, 10 días después, que ya usted la revisó y usted vio que eso
5: fue. ¿Cuál es la pregunta?
4: La pregunta es, en la declaración jurada no dice ninguna de esas dos palabras, ¿verdad que no?
5: No.
4: Por lo tanto, ¿cuál es la versión correcta?
0: La de ahora.
4: ¿La de la declaración jurada o la que usted le dijo ayer por
0: hoy? La de ahora. La de ahora. Dile la de ahora y ya, esa palabra se me olvidó, oye, pero es la misma, lo mismo.
4: Por lo tanto, lo que usted puso 10 días después de la declaración jurada que está ahí escrito, ¿con su firma? No es cierto. Es cierto. Mire, le hago otra pregunta.
3: Al lugar la presión.
4: Le hago otra pregunta. Por favor, no la doble. Si usted desea, ponga al ladito aquí en la madera, por favor.
3: Si no la va a utilizar el testigo, ¿se la puede devolver?
4: La vamos a utilizar. Sí, la vamos a utilizar. Oiga, también usted le dijo a ellos aquí hoy bajo juramento que mi representada, la señora Sheila Mejías, les había echado agua a ustedes con un tubo, ¿correcto? Un tubo de agua.
0: Pongan el video.
4: Usted no ha dicho en ningún momento, que la señora Sheila Mejías los haya a ustedes amenazado. ¿Verdad que no?
0: Era Eliezer.
4: Usted ha dicho a la dama y caballero que ella...
0: Era Eliezer fronteando. Era. Era Eliezer mirando el guardia frontú.
4: Bien. Físicamente, ¿los agredió a ustedes?
1: ¿Físicamente?
4: Ajá.
0: ¿Nos mojó?
4: Pero la pregunta es físicamente.
0: ¿Nos mojó?
4: No. La señora Sheila Mejía, usted no ha dicho aquí en ningún momento que le haya dicho a ustedes ninguna mala palabra. ¿Verdad que no?
1: No.
4: Usted lo que ha dicho, tampoco. Usted la vio a ella allí. Usted no ha dicho que ella se la vio rompiendo nada. ¿Verdad que no?
1: No.
4: No.
0: Nos mojó. Sigue repitiendo, nos mojó. Saludos, Nelly.
4: Que ella le había echado agua a ustedes. Usted no la vio a ella allí haciendo nada más, ¿correcto?
1: Nada más.
4: ¿Verdad que no?
1: Manifestándose.
4: Algún tipo de crimen, algún tipo de delito, ¿verdad?
0: Bueno, mojándonos. Mojó la policía, sí.
4: No.
0: Mojó la policía.
4: No amenazó a los policías, ¿verdad que no?
0: Bueno, los agredió con agua, los mojó.
1: Pero si estaba por un lado, ya estaba seguro.
4: De lo que usted pudo ver.
1: No.
4: Mire. En la declaración jurada, ¿dónde usted le dijo a la fiscal bajo juramento el 19 de julio que la señora Sheila Mejías le había echado agua a ustedes con un tubo de agua?
0: Pero es que eso está en los videos.

0: Ay, vamos a ver que están como que tardando mucho y hablan malo. Voy a hacer algo que voy a editar este video aquí en vivo nosotros. Ese Chávez, esta gente. Pues si el jurado no lo vio, que lo vea bien, que lo vea bien. Creo que estamos cansados de esta gente ya. Mira, esto es una mini edición.
1: A la acusada Sheila Mejía Luciano.
2: Se hace constar que identifica.
0: El video ese de Anche, qué mono, diablo. No sé si lo tienes. Anyway, déjame buscar el YouTube del mono. ¿Alguien sabe? Vamos a buscar el YouTube del mono. Porque quiero poner el video donde ella está echando agua para que eso se riegue por ahí. Porque que eso es verdad. No sé, así fuera pura verdad. No, no, no vamos a seguir. Vamos a buscar el mono Razi. Mono Razi TV. El cielo tiene aquí que lo podamos sacar de una página del video de él. 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Chan, chan, chan, chan, chan, chan, chan, chan. Laja. Laja.

0: No sale así, Laja, a ver. No ves porque lo que hay son tres videos y ese tiene el fondo de antes. Déjame ver si live, no. Nacho, déjame tirarle y preguntarle. No sé si él sabrá cuál. Chandra, pone una cancioncita, lo que lo llamo y le pregunto, más fácil.
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1: Ok, a ver. Sí, quizás Mono está ocupado haciendo algo y no me ha contestado todavía. Pero nada, yo lo hago ahorita porque quiero que esté esa parte. Porque en verdad ese video no aparece por ahí. O sea, hay que ponerlo que la gente lo pueda encontrar por si alguien los quiere buscar, que fue... Porque ves, aparecen todos los demás, pero no aparece el video donde ella moja a la policía. Ve, aquí están todos los demás y los... Hay un montón de gente que debieron haber arrestado. Y mira, ahí está Eliezer Molina buscando problemas, está el urbanista. Toda esta gente tienen unos altos de verdad. Estoy tan alto de los ambientalistas, tú no sabes. Me caen mal, mira la rubia ahí, que es la de las que está en el tribunal allí. Me caen mal esa actitud que tienen. Hagan eso en sus cosas. Si usted vaya allá. Tengo 15 minutos free. Viene, eso es, Ani. Oye, me viste y me recorté. Digo, me recortaron. Me recortaron ahorita. Están. Hoy sí que vamos a hacer el arte para los billboards. Ya estamos chuchin. Ya no hay excusa. Pero hace falta esto. Yo lo consigo de aquí ahorita. Porque ese video no aparece. ¿Cómo que no aparece? ¿Sabes? ¿Qué cosa? El video más importante lo sacaron. Lo borraron. ¿Por qué borraron evidencia? Y yo sé que en el tribunal lo usaron. Lo que pasa es que no lo estaban poniendo en las cámaras. Ese es el detalle, que no lo estaban poniendo en las cámaras.
2: Adelante.
1: Pero fíjate, hasta ahora. Gracias, Ani. Mi impresión es que van a salir culpables. Porque ellos están atacando la credibilidad de la gente, pero no a tal nivel de que no están haciendo que el jurado crea que eso no pasó. ¿Me entiendes lo que te quiero decir? Ellos están haciendo un trabajo bueno, los abogados de defensa, pero no están sacando la idea de lo que pasó allí es mentira.
3: Usted lleva trabajando en Lajas. En 23 años, ¿usted nunca ha sabido ese dato?
4: No.
2: Sí, al lugar.
3: Lo que sí usted sabe es que eso allí es una reserva natural.
1: Y vuelve con lo mismo.
3: ¿Ninguna otra pregunta, juez?
2: Sí. Gracias. Se retira la pregunta.
3: Le devolvemos los exhibidos a la señora secretaria.
2: Adelante, es el abogado que vaya a...
5: Sí, pues, licenciado Oscar Martínez, me presento a esta dama, Francesca Vélez Ramírez. Bueno, no tenemos ninguna pregunta con el agente. Muchas gracias.
2: Bien, pues entonces, adelante, licenciado.
5: Sí. Caballeros del jurado, para efectos del récord, José Silva Riollano, en representación de Juan Rodríguez González, no tendríamos ninguna pregunta con el testigo.
1: ¿Viste? La única que tiene, lo único que brega lo del ambientalismo es el abogado de Sheila Mejía. Los otros dos abogados no tocan eso, no tocan la reserva, no tocan nada. El único que lleva el caso tratando de hacer que eso es ilegal es el abogado de la mujer de Eliezer.
6: Agente, a preguntas del licenciado.
1: Este es el recontra directo.
6: Que no dio detalles de lo ocurrido con la acusada Sheila Mejía en su declaración jurada. Y le indicó que no se lo olvidó.
2: Sí, es mi Lidia, no fue la contestación. Te formulé la pregunta.
6: Sí, pues. Usted indicó que no incluyó lo ocurrido con la señora H. Y a la próxima pregunta dijo que no se le olvidó incluirlo. ¿Por qué no está en la declaración jurada?
7: Porque esta declaración jurada es de este caso, pero de un arresto en el cual yo estuve envuelto. Y en eso fue que se enfocaron en lo de la declaración jurada.
6: No tengo más preguntas.
2: Defensa. Esa es del licenciado.
3: Sí, la que él tiene. Mire.
2: Entrégasela al licenciado.
3: No, está bien, yo tengo otra.
2: ¿La va a utilizar?
3: Sí, por favor, porque le voy a hacer preguntas.
2: Bien
3: breve. Gente, usted acaba de decir entonces ahora que esa declaración jurada habla de otra cosa que no tiene que ver con la señora Sheila, ¿correcto? ¿Sí?
7: No.
3: Oiga. Al final de la declaración jurada, mire a ver si la fiscal le está preguntando a usted ahí algo más que usted quiera declarar. ¿Verdad que le están haciendo esa pregunta?
7: Sí.
3: Para que usted declare cualquier otra cosa, ¿verdad que sí?
7: Sí.
3: ¿Y qué fue lo que usted contestó?
7: Nada.
3: ¿Cómo?
7: Nada más.
3: Nada más. Pues por lo tanto, usted tenía la oportunidad para declarar todo lo que usted...
1: Es que no, no, la fiscal no me preguntó.
3: La pregunta. Mire, por lo tanto, usted tenía la oportunidad...
2: Adelante las partes, si tienen una...
1: Qué guillú, el tocuello este ahí. Papi, le la van a meter presa a guillú. Tocuello, es tocuello ahí.
3: La información que usted, que ha declarado usted hoy a las damas y caballeros del jurado, bajo juramento, el día 19, cuando usted hace la declaración jurada, usted la sabía. ¿Verdad que sí? Claro que sí, vamos por parte. Lo que usted ha declarado hoy a las damas y caballeros del jurado aquí bajo juramento, ya usted lo sabía el 19 cuando usted hizo la declaración jurada, ¿verdad que sí?
7: Sí.
3: Sin embargo, cuando le preguntan algo más que declarar, usted dijo que no había nada más. Repetitivo. Correcto.
1: Sí, pero porque no me preguntó, la fiscal no me preguntó. La fiscal no me preguntó, pero yo te hoy te conté todo lo que pasó. Mira qué sencillo.
2: Pues queda excusado, testigo, que tenga linda tarde. Si necesita alguna comparecencia, señor alguacil se la hará.
1: Mira, próximo, ¿tú sabes testigo qué? El jurado vio todos los videos antes de este caso. El jurado sabe que son culpables. El caso, lo que se está viendo es que no se le violaran los derechos, que la arrestaran bien. ¿Entiendes? Pero ya los jurados, todo el mundo ha visto estos videos. Esto es algo, esto es conocimiento público. Tú le preguntas a cualquiera, ¿el campamento Carey trató de romper la casa? Sí. ¿La mujer de Eliezer mojó al policía? Sí. Eso es algo que todo el mundo sabe. Eso no está en duda. Por eso es que los abogados de defensa no han tratado de hacer el arresto ilegal. ¿Me entiendes? Por lo regular, cuando uno lo arrestan por posesión o te paran borracho, tú tratas de impugnar que te arrestaron ilegalmente. Pero tú has visto que aquí nadie ha dicho eso. Ellos están tratando de jugar con las palabras, pero nadie cambia el hecho y el arresto fue legal.
6: Por la vena del tribunal.
2: La tiene.
6: Las damas y caballeros de jurado nuevamente. Para efectos de recogida.
1: Bueno, imagínate, si los abogados saben que cualquier juez las iba a meter presa, que por un caso tan tonto, porque esto no es ni asesinato, ni robo, esto es un caso leve, usaron tribunal de derecho, o sea, usaron jurado. ¿Entiendes lo que te quiero decir? O sea, todo lo que se está gastando en esta porquería de caso, de que fueron allí, mojaron un guardia y rompieron tres tablas, pero los abogados saben que si lo ve un juez, las meten presa.
6: Una vez entra a formar parte de la policía de Puerto Rico, ¿dónde comenzó?
4: Laboré en patrulla de carretera San Juan, aproximadamente por cuatro años y medio. Estuve un lapso de tiempo en la unidad de operaciones tácticas San Juan, cerca de 2 años. Y luego participé o trabajé en el área de Mayagüez, en la unidad de drogas y vicios. Estuve cerca de 14 años, 13 años y medio, de los cuales 3 fui agente encubierto.
6: ¿Y luego de drogas, dónde pasó a trabajar?
4: Luego de drogas solicité que se me trasladara al pueblo de Lajas.
6: ¿Y cuánto tiempo lleva trabajando entonces en el cuartel de Lajas?
4: El cuartel de Lajas llevo aproximadamente 7 años y medio, 8 años aproximadamente.
6: ¿Desde cuándo fue usted como sargento de la policía?
4: Llevo 4 años.
6: ¿Y en el distrito de Lajas, cuáles son sus funciones?
4: Actualmente sargento supervisor de la turno de trabajo.
6: Le pregunto, para el año 2023, ¿qué funciones tenía usted en el cuartel de Lajas?
4: Era sargento.
6: ¿Ya era sargento?
4: Sí. Okay.
8: Le pregunto si para el 9 de julio del 2023 usted trabajó.
7: Sí.
8: ¿Qué turno tenía, si recuerda?
7: Convocado en horas tempranas de la mañana por el teléfono.
8: No sé si lo están escuchando bien o tenga que pasar. Sí.
1: Anyways, vamos poco a poco. Dice Hebreo, no me ha contestado. Quizás está sentado, está haciendo algo. No me ha contestado todavía. Pero está bien, solo bregamos. Anyway, vamos, ¿qué hora es esta? ¿Verdad? Eso van a ser las 3:40. Vamos, quiero que escuchen esto. Quiero que escuchen la explicación que dio Gabriela Bofelli con lo de Blanca Medina, que fue la que despidieron.
9: Contrato no se podía dar debido a que era de 38.8 millones. Me dice que no hay que.
1: 636, déjame abrirlo acá.
9: Que, no hay, que hay que firmarlo, que tengo que firmar ese contrato, declaró Medina Díaz. Al agregar que había muchas preocupaciones con el contrato, ese contrato no se podía dar debido a que los fondos TANF, Programa Temporal de Ayuda a la Familia, no son para rezago escolar, sino para prevención. Ella siguió insistiendo hasta que tuve que en un momento dado, pues enviarle una carta para decir.

0: posible usar los fondos TANF. Estos son fondos federales que el gobierno de Puerto Rico recibe en bloque todos los años.
1: Okay.
0: Y nosotros no llegamos a utilizar eso a su verdad, en su totalidad. Estos fondos, sin embargo, lo que no se usa el año anterior se puede usar el año siguiente y continúa así.
1: Okay.
0: Nosotros vimos esto como una oportunidad para ayudar a nuestros jóvenes con el rezago escolar. Y te voy a decir que el programa del TAP es bastante flexible en lo que te permite hacer para llegar a esos fines. Así que con esa idea es que se decide, ¿verdad?, que podemos usar, tenemos esta oportunidad, no queremos desaprovecharla porque es para la gente y son fondos federales que tenemos y que tú sabes que...
2: Escucha bien por dónde ya va, ¿sabes? Yo no sé si fue que Blanca Medina no le creyó a su jefe, porque el jefe es la de la secretaria de la familia, y Gabriela Bofelli, que son como los expertos en los fondos federales, y Gabriela está en Washington, te están diciendo, es completamente legal, esto es un bloque de dinero que no se utilizó, vamos a utilizarlo en esto para evitar la deserción escolar. Star Academy ha funcionado en todos muchos estados, tiene un 90% de éxito en los estados. Pues dale, vamos a hacerlo. Entonces, una cosa es que no quiera firmar porque tú no le creas, porque es que lo que parece es que no le creíste. Tú pensaste que tu jefa te estaba Blanca, ¿sabes? Pensando en la cabeza de Blanca. Blanca Medina pensó que la jefa la estaba tratando de hacer que firmara algo ilegal. Yo les dije ayer que si es ilegal, no existiría ni la forma de hacer el contrato. ¿Sabes? No habría la... Ok, los fondos federales no es que hay una cuenta de banco y tú haces el cheque que te dé la gana. Eso no funciona así. Eso tú lo asignas, firmas, eso lo revisa la junta, eso lo revisa la secretaria, eso lo revisa allá los federales, eso lo revisa todo el mundo. O sea, no es de que, ups, yo firmé y saqué 20 millones de la cuenta. No funciona así. Eso no funciona así. Si existe el formulario para tú llenarlo y transferirlo para un programa, es legal. O sea, no estamos hace 100 años atrás, que quizás tú hacías una notita y eras el empleado público, hacías una notita, ibas al banco y el banco te daba 1 millón cash de la cuenta del gobierno. No. Eso pasa de etapa, esos fondos se pasan de cuentas a cuentas de federales y del gobierno y de hello. Ella, dos cosas, o no le creyó, como no tiene experiencia, pensaba que era ilegal y no se atrevía a hacerlo, que es una posibilidad, pero yo creo que eso lo pudo haber hablado con su jefe. O sea, esperar que te voten y después ir a la prensa a decir eso. No sé, te ves mal. Te ves mal porque tú no eres artista, tú no eres candidata política. ¿Qué tú haces en la prensa cogiendo pauta? Diciendo y explicando, si nadie te va a preguntar, a ti nadie te conoce. Usted es una empleada que no es figura pública. Usted simplemente la renuncia y se va para su casa. Se acabó el problema. Yo siempre lo dije, y yo no conozco de gobierno nada. Pero era lógico. No hay, o sea, yo no te puedo hacer un trambo. Mira, voy a hacer un contrato de embuste, fírmalo, para sacar 38 millones de la cuenta. Eso no funciona así. Eso no funciona así. Para que ese dinero pase de una cuenta para otro, eso lleva tantas regulaciones. Hello, son fondos federales. En los estatales y da trabajo sacarlo. Imagínate los federales. Te estoy diciendo, sácalo que los vamos a perder, los vamos a usar para esto. No, no se puede. Me caso en nada. Mira, hermana, no te contratamos para que piense, te contratamos para que trabaje. Pues hubo que cambiarte y se hubiera quedado en nada si simplemente no vas a la prensa a hacer un show. Oye, bienvenido a la gente nueva que esté llegando aquí al podcast de Breo y a la potencia por Yunque. Recuerda que nosotros somos la nueva derecha, solo para que estemos claros. No queremos después aquí, no estamos con chistería ni aquí eso de derechos humanos. Eso no, eso no, eso acá.

0: no funciona. Nosotros somos una comunidad.
1: Ay, José Luis tiene un hocico chototo.
0: Chico, ¿qué es? Chico, que tremenda porquería, José Luis. Vete para allá a verlo. ¿Qué haces aquí? ¿Y qué haces aquí? Vete a ver a José Luis. Vete a ver el caso de la mujer de Chichón, que la metan presa, para que veas cómo meten presa a la mujer de Eliezer. Mira, ¿sabes qué? José Luis, cuando único tiene más views que nosotros, es cuando ve un caso que no es ni de él. José Luis hablando es más aburrido que tú. José Luis hablando es más aburrido que tú.
2: Mi labor aquí en Washington es defender esos fondos, trabajar con las agencias para que me den las herramientas para nosotros poder tener esos beneficios para nuestra gente. Cuando llega la señora Medina, nosotros ya habíamos tenido una contestación de parte del Administration of Children and Families, que es la entidad dentro del Departamento de Salud Federal, que tiene estos fondos. Y cuando se hizo la solicitud de las propuestas, ¿verdad?, que fue una lista larga, creo que fueron más de 20 proponentes a los que se les sometió y a los que se les envió, y solo tres sometieron, se nos dijo que el alcance del proyecto era demasiado amplio, porque como los fondos son específicamente para una población, nosotros no teníamos tanta gente que se beneficiaba de ese programa y teníamos que disminuir el scope. Y ahí es cuando se decide cancelar esa solicitud de propuestas, y nunca, Normando, nunca hubo un contrato. Eran 38.5 millones originalmente para 3 años. ¿Verdad? Con el objetivo, como te digo, de impactar a los jóvenes.
0: Escucharon bien. Nunca hubo un contrato. Era una propuesta para hacer el programa en Puerto Rico. Este es el problema que tenemos, mano. Esto es igualito que cuando dicen que quieren inglés en los Head Start y viene un jíbaro indio como Carmelo Río y dice que no, porque nosotros somos los indios Cherokees del Caribe. O sea, los estadistas que quieren hacer los estados no quieren que hablen inglés los niños. Y de verdad son estadistas. Y de verdad no quieren hacer estado. Hombre, no, se cuento a otro aquí. Papi, ya nos cansamos de las palabras. Vamos a escuchar las acciones. Y las acciones dijeron que no son estadistas. So, ahí, eso, con eso que los vamos a medir el día del 2028. Estamos ready para ir allí a cambiar el juego, porque hay mucho, demasiado de zurdo en el Senado. Y no funciona así. Tenemos la economía frenada por los senadores. ¿Dónde está el proyecto de los permisos? Yo voy a seguir repitiéndolo hasta que me canse. ¿Dónde está el proyecto de los permisos? ¿Por qué no han firmado el proyecto de los permisos? Le voy a hacer una canción. Es más, esa es la próxima canción. Fírmalo, fírmalo ya. Fírmalo, permiso. En bachata, así como la de el bachatero nueva esa.
3: Esparta.
0: Fírmalo, permiso. Dice Nori, gracias por el super chat. ¿Por qué? Porque ella necesita asesores para cumplir con su trabajo. Pregunta Nori, dice, ¿quiénes son sus asesores?
3: ¡Esparta!
0: ¡Golpistas! Ella dice que el dinero era para prevención y no para rezago académico. Pero los estudiantes con rezago necesitan ser atendidos como prevención para evitar la deserción. ¡Qué inteligente eres, Nori! ¡Es eso mismo! ¡Eso mismo! ¡Eso mismo! Eso es prevención. Para que no se descarrilen y les dé con irse a trabajar al punto, como uno dice, pues hay que aguantarlos en la escuela de séptimo a noveno grado, que es el momento donde dejan de ser niños y se convierten en adolescentes. Es el momento más peligroso. Un chistecito aquí, faltan 3 veces a la clase, le cogió el gustito a no tener que ir al salón y se descarriló. Óyeme, gracias por el super chat. No queremos zurdos comunistas que entren al podcast y salgan decepcionados y con el corazón roto, porque no pensamos como ellos. Pues allá ellos. Nosotros tenemos una filosofía. Nosotros no tenemos que convencer a ningún zurdo. Ahora, que ellos tampoco nos traten de convencer. Eso es todo. Allá ellos y allá no, acá nosotros. Porque para tú convencer a un zurdo, eso es, él tiene que madurar. Y es imposible hacer que tú madures en una hora. Es imposible. La maduración mental, eso toma años y a veces décadas. Y eso es al tiempo de ellos. Un día se van a levantar y van a decir, es verdad lo que decían los espartanos. Un día se van a levantar y van a decir eso. Puede que sea mañana, puede que sea el año que viene, como puede ser que sea en 10 años. So, nosotros no controlamos eso, no nos vamos a frustrar. Eso es problema de ellos. That's their problem. Them problem. Es que vamos aquí. Inching, inching, inching. No, este es duro, pero este yo creo que yo lo tengo. Gracias, Dani. Pero este yo lo tengo. Déjame chequear. El que estoy buscando es el que ya está en Ñangota. Déjame chequear. A ver si es este, nos salvamos. Mira, mira, le dieron al guardia con un palo. No, este es duro, Dani. Pero no, este no es. El que yo digo es el que ya está en Ñangota.
3: Como en una película. Viral.
0: Está bien, ese no es, pero ya, pero duro, gracias por enviármelo, pero ese está duro, ese no había visto ese. Le da con el palo en la cabeza al guardia, no había visto ese.
2: By the way, esto es algo que tiene un success rate a nivel de la nación del más de 90%.
0: Escucha.
2: O sea, aquí no es, ¿verdad? Algo que...
0: El programa que ellos quieren traer tiene un 90% de success, de que sale bien, que funciona.
2: Un programa piloto ni nada, esto es algo que ya tiene un track, un récord de que es altamente eficaz a nivel de la nación.
4: Okay.
2: Cuando llega la señora Medina, ajá, ¿verdad? Ella hace estas alegaciones, pero son falsas, Normando, porque ese contrato nunca se llegó a firmar, nunca se llegó ni siquiera a someter ningún tipo de ¿verdad? De borrador ni nada por el estilo.
4: Okay, o sea, nunca hubo ni siquiera una intención de contrato. ¿O cuando ella hace las preocupaciones se detiene el proceso?
2: No, eso es la respuesta de la Administration of Children's Family, llega previo.
4: Okay.
2: Y eso ya se había cancelado. Decir ahora que ella estaba siendo presionada, me parece que es...
0: ¡Wow! Escucha esto. Eso ya, la administración había desistido. O sea, ya ni tan siquiera estaban diciéndole que filmara. Ya ni tan siquiera le están diciendo que filmara. Mira, olvídate de eso, no firmes, que ya se perdió, ya no lo vamos a hacer. Ahora entendemos el bochinche. Entonces ella la votan y ahora dice que, o renuncia, no, yo creo que la votan, y ahora dice que era por eso. Y aquí están diciendo, no, ya eso se dejó, ya eso no se va a hacer. El pueblo, la noticia debe ser, perdimos 38 millones gracias a Blanca Medina. Esa es la noticia que debe ser. Espérate. Mi esposa,
1: cuando está en Ñangota. Espérate, está. Este pasó, okay, duro.
0: Ya, duro, aquí estamos, no contesto, lo tiene, sí. Durísimo, gracias, my friend. King Kong, King Kong. Duro, durísimo, conseguimos el video. Pero no se lo ponemos para que el jurado por la noche lo pueda ver con calma. ¡Ah, no! ¿Qué se pensó Eliezer que iba a hacer? Ibas allí a molestar gente mayor, a romper la palguera, y que no íbamos a ayudar al gobierno. Claro que lo vamos a ayudar. ¡Ah, la linda! Sí, queremos sembrar precedente. Queremos decirle a los protestosos, puedes protestar sin molestar. Tú puedes protestar sin romper, sin molestar y sin agredir. Y eso incluye los insultos. Los próximos que cojamos insultando, mételo preso también, para que aprenda. Porque si yo insulto a mi vecino, me pueden meter preso, pues que a ellos también los metan preso. Además, usted manifiéstese sin agredir a la gente. Las agresiones verbales también son un delito. ¿Usted quiere quejarse? Hágalo, quéjese. Pues no moleste a los demás como quiera, no insulte, no agreda a nadie. Eso es todo lo que hay que hacer. Después que usted no agreda a la gente, usted está bien con todo el mundo. Pero si va a agredir, tiene que... Además, yo siempre he dicho esto, yo tengo una filosofía. Uy, gracias, mono. Míralo aquí. Durísimo. Yo tengo una filosofía. Si usted es un protestoso y quiere presumir que es un activista ambiental y usted va allá y usted lucha por la naturaleza, tiene que aceptar el castigo. Es como usted decirme que, yo soy malo, yo soy un ladrón, yo soy un... Y entonces te arrestan y empiezas, ¡ay, perdón, yo no lo quería hacer! No, papá. El peso de presumir que eres malo viene de las consecuencias cuando te arrestan. Eso es lo que... Ahí sí que tú eres bravo. No, papi, a mí me van a dar 100 años y yo como un hombrecito cogí mis 100 años sin quejarme. Usted sí que es bravo. No, yo fui y protesté y los guardias me entraron a macanazo. Y yo como hombrecito cogí los macanazos. Usted es bravo. Pero ¿cómo que vas a protestar? Y cuando vienen las consecuencias, perdón, era jugando. Era jugando. Pero no eran tan guapos. ¿Qué pasó? No. Sin las consecuencias, protestar sin consecuencias. ¿Eso es un camping? Pues lleva a los nenes. Eso es para llevar a los nenes a que jueguen a protestosos si no les va a pasar nada. No. Otra vez lo señaló. Espérate, que aquí la señalaron otra vez. Déjame poner aquí, qué duro.
5: Logro ver que llegaron otros.
0: Vamos a ver aquí que la señalan. Señálela otra vez. Eso es. 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
5: Estoy más tensa porque está el compañero Vidal Vázquez intentando recuperar, levantarse de esa área del mangle, que eso es un babote. Están atacándolo. Las demás personas continúan atacándonos, han impedido que llegaran los auxilios, los refuerzos a ese compañero. Logro ver que llegaron otros compañeros de él, de la unidad de arresto especial, entonces ahí yo me retiro. Salgo del muelle, busco mirando la caseta del frente, a mano izquierda, busco un lado para empezar a desinfectarme. Pues ya me estaba afectando mucho el ojo. Un pañuelo comenzó a defectarme, se me acercó una persona, me empezó a grabar, me ofendió, me humilló, me gritó sin número de...
0: ¡Anda!
5: Bueno, lo dejé que se manifestara y continué limpiándome. Dentro de lo que estaba tenso, pues hubo una pequeña merma, ¿no? De lo que estaba tenso en high, pues quedó en medio, ¿no? Bajó un poco la situación, logran sacarle, ¿verdad?, esos arrestados. De esos primeros arrestados. Una vez yo me incorporo, que logro limpiarme bastante de ese gas, pues vuelvo, ¿verdad?, donde estaba la línea, los muchachos, los compañeros míos.
6: Antes de ir a esa línea, me preguntó, usted indicó que la señora Francesca Vélez Ramírez tenía agarrado al agente Vidal Vázquez por el chaleco y intentó quitar la
5: los magazines.
6: ¿Que si algo más usted pudo observar? Si vio algo, si es que lo vio.
5: Lo que pude ver fue que habían, ¿verdad?, forcejeo de ambas partes, ¿verdad? Y él intentaba incorporarse, volvían, lo tiraban al suelo. Hubo otras damas que también participaron, ¿verdad?, de esa, de evitar que él se incorporara. Y luego, pues, lo próximo que veo cuando yo regreso a la línea es que ya habían sacado a la dama arrestada.
6: Ambas. Luego que se la llevan a ella del lugar, ¿qué cosa va a hacer usted?
5: Pues permanezco, ¿verdad? Relevamos a lo que es la unidad de contención.
6: ¿Quiénes son esos?
5: La unidad de contención, muchos los confunden con lo que es operaciones tácticas. Operaciones tácticas es una unidad de contención es otra. Esto fue creado, la unidad de contención, cuando vino la reforma de la policía. Esto viene siendo...
0: Bueno, vamos a sacar. ¡Ay! La reforma la que hay que quitar. Hay que quitar la reforma. Tenemos que quitar la reforma a la policía. ¿Y por qué objetan? ¿Y por qué objetan? Ah, los ambientalistas no quieren que quiten la reforma porque eso es lo que los tiene guisando. Ah, si quitan la reforma, se les acabó el abuso, papá. Tenemos que hablar con Trump y con los federales. Quítame la reforma esa. Para que la policía pueda ejercer tranquilamente la ley y el orden. Mientras tengamos la reforma, los ambientalistas se siguen aprovechando del buen humor de la ley. Y tenemos que ser serios con esto.
6: ¿Y cómo lograron hacer eso?
5: Bueno, cuando los compañeros de arresto efectúan sus arrestos, empiezan a mover las personas, pues muchos de ellos salieron voluntarios. Otros, pues, al desplazar la unidad de desplazamiento...
0: Es verdad, Giancarlo.
5: ...se moviendo, las personas fueron... Entonces, se unieron a los que estaban al frente de la caseta manifestándose.
6: Okay. ¿Y qué pasó mientras usted estaba allí en esa línea?
5: Estoy con la línea. Yo estoy detrás de la línea, ¿verdad? Lo que se conoce, estoy comandando ese grupo.
6: ¿Cuántos eran?
5: Algunos siete, ocho, posiblemente la línea... Había otro sargento que estaba parte de la línea. Y yo estoy sobre el muelle. A mi mano izquierda había un tubo de agua. PVC. Estaba botando mucha agua, lo habían partido.
0: Puerto Rico sin policía. ¿Te vas a ayudar el loco? Bueno, sería mejor para nosotros. Porque nosotros somos los que tenemos la aportación. Nosotros somos los que tenemos las de esto y los chavos. Los zurdos la pasarían malísimo. ¿Cómo se van a defender? ¿Cómo se van a defender los zurdos? Mira un close-up. ¿Cómo se van a defender los zurdos, papi? ¿Cómo se van a defender los zurdos de nosotros? ¿Cómo se van a defender, ¿Cómo se van a defender? Agradezcan que hay policía y que hay que hacerlo así. Porque si lo hacemos nosotros, a ver quién los tiene más grandes. Yo te garantizo que nosotros los tenemos mucho más grandes. Te lo garantizo. Además, ¿quieres apostar? Apostamos. Los zurdos, como únicos son guapos, es que la policía llegue y tengan una cámara. Apaguen la cámara y dígale a la policía que se vaya. A ver cuánto aguantan, papi. A ver cuánto aguantan. Muchacho, usted no ha visto el ejército ese de la Cruz de Malta. Esa gente destornuda y hay que llevarlos al hospital. Uy, reacciona Puerto Rico. Gracias por el super chat. Pete Hegseth anuncia la apertura de la Oficina de Asuntos Religiosos en el Departamento de Guerra, donde los capellanes tendrán línea directa con él. Eso es duro, pero yo sé que, ejemplo, cada unidad tiene un capellán. O sea, el ejército, creo que cada brigada, unidad, tiene su capellán, que van por ahí por si hay que presignarse antes de morirse, pues. Pero qué bueno. Pete Hegseth es el mejor secretario de guerra que ha tenido Estados Unidos. El último era medio raro, estaba vestido de mujer. El último usaba taco y era hombre. El de ahora es secretario de guerra, como se supone. Los otros eran de defensa. Este es de guerra. Sí, no. Como dijo opinión, nosotros tenemos un consiglieri de guerra. Eso de defensa, eso es para los tiempos de paz.
5: Llega un joven vestido de negro, busca y cierra esa llave de paso. ¿Verdad? Él cerró la llave de paso, pero al poco rato llegó el señor Eliezer Molina y volvió y lo vio. Comenzó a grabar y hacer manifestaciones de que se están robando el agua, que no hay contadores. ¿Dónde están los contadores? Él se desplaza, llega una joven que es la dama que tiene por encima el jaque color marrón,
7: Señoría, ha señalado a la acusada Sheila Mejía Luciano a las 4 y 3 de la tarde. Que sus
8: se consta que
0: ¡otra vez! ¡Toma, otra vez! Mire.
9: Oye, que
0: ahí está.
9: Ya el, este caballero había abierto nuevamente el tubo.
0: ¡Qué sucio, mono!
9: Le entrega al señor Luis Molina parte de sus pertenencias, cartera.
0: La guayabera, mono, la guayabera.
9: Una gorra que se la puso a un jovencito, a un niño. Y esa dama, que es la señora que está detrás del licenciado Olivieri,
0: otra vez la identificaron.
9: Se pone en cuclillas, se sienta un momento dado en parte del muelle y se lanza agua sobre ella. Mira hacia donde nosotros estamos, dirige el tubo, mete el dedo y ese. Entonces, cuando.
0: Otra vez lo contaron bien.
9: Comenzó a gritarle: resista, deja el tubo, suelta el tubo, resista. Dándonos el agua en la cara a los compañeros, al otro sargento. Pues yo avanzo hacia la persona, a vista que ella no responde a mi llamado, lo que hacía es reírse, burlarse. Yo tengo que proteger un equipo,
0: Mírala aquí, mira el video aquí.
9: No, los compañeros tienen
0: mira el video.
9: Y tienen los tasers, eso me preocupaba mucho.
7: ¿Por qué?
9: Porque esto es un sistema electrónico, esto es algo que se puede activar, ¿verdad? Sí.
0: Mira el video.
9: Va a resultar, ¿verdad? El compañero puede resultar y otras personas que estén al lado de él con una descarga del taser. Aparte del radio, ¿verdad? Eso es radio comunicación. Llego hasta donde la dama, ella no responde a mi llamado. Yo pongo mis manos por debajo de los brazos de ella, la levanto y me viro y le hago entrega a la
10: posición
9: que era Soto y el compañero Reyes.
7: ¿Por qué decide hacer eso? Bueno, ¿y remover a la señora Mejía Luciano del lugar?
9: Ella no respondía a nuestro llamado que desistiera. Y desiste. Cuando estoy cerca de ella, la voy a levantar, me hizo un poco de fuerza.
0: ¡Esparta!
9: Le hago la advertencia, está arrestada, la levanto y la muevo y se la entrego a la compañera. Y allí pues...
7: ¿Por qué decide arrestarla entonces?
9: Bueno, porque ya no responde a nuestro llamado, no, le estoy diciendo que desista. Ya nos está poniendo en riesgo, más allá, ¿no? De lo que nosotros esperamos.
0: Dice Nori, gracias por el superchat. Fui maestra en Puerto Rico por 16 años. Estos programas federales son dirigidos a prevenir deserción. Se supone que haya algo de progreso al final del año escolar. Si no se ve progreso, los federales podrían interpretar fraude o prohibir el aprendizaje o problemas de aprendizaje serios en Puerto Rico. Pues por eso hay que meterle y hay que cogerlo y engañar a los nenes y siéntate ahí. Que no vas a cortar clase, dale. Ciérrame el portón, tienen que coger clase y ponérsele fuerte. Porque imagínate, si cuando uno tiene 12, 13 años, si fuera por uno, no entras a los salones y te vas para allí, para la cancha a vacilar. No, hay que jalarle las orejas y dale, siéntate. Ay.
9: Se acabara la situación en el momento, la levanto y la muevo, se la entrego a la compañera. Y
7: ¿a quién se la entregó?
9: A Alex Soto y al compañero Reyes.
7: ¿Y qué pasó luego de que se la llevaron?
9: Pues allí la situación se puso mucho más tensa. Volví a la formación, ¿verdad? Una vez los compañeros mueven la arrestada hacia el interior de la caseta, asumo la posición de seguridad para evitar, porque los manifestantes empezaron a intentar llegar hasta donde estaba la arrestada, ¿verdad? Tener acceso a la caseta.
0: Ok, mira, voy a enseñar, ya edité el video, lo voy a subir, míralo aquí, mira.
10: El tubo.
7: ¿Y qué
10: pasa?
0: Aquí es donde...
10: Negro, con el jaque como crema o algo así encima, no sé si es un jaque que tiene.
7: Señoría, ha señalado a las 2:44 de la tarde a la acusada Sheila Mejía Luciano.
8: No se consta el que identifica a doña Sheila.
7: ¿Qué pasó con esta persona?
10: Pues ella se ningó la posición como de...
0: Vamos a ponerla aquí, que él lo cuente.
10: A echarse agua por encima.
0: Ahí pongo el video de ella.
10: Porque habían abierto la llave. Uh-huh. Entonces el sargento Rodríguez estaba atrás.
0: Vamos a ponerla al lado para que se pueda ver la cara de él mientras habla.
10: A echarse agua por encima.
0: Gracias, Monorazzi TV, 5:55, todo el mundo para allá.
10: El sargento Rodríguez está atrás, un poquito más allá de donde está el señor alguacil. Y se escucha cuando le dice que desistiera de...
0: Ahí está, entonces aquí vamos a buscar la parte donde ella le echa agua a él y ahí. esa parte y vamos a ponerla un zoom. Mira cómo se está riendo y burlándose.
10: El tubo.
6: ¿Qué pasó cuando ella levantó el tubo?
10: Cuando él le dice que desistiera, pues la dama lo que hizo fue le puso el dedo, entonces que empezó a mojar para.
6: El dedo.
10: No sé.
6: Pues, si tú te estás haciendo
10: no sé,
6: esto pues, con su mano.
10: No sé cuál dedo, pero el agua salió a presión. Empezó a salir a presión que pues llegaba más lejos de donde por lo normal ella se estaba mojando. Pero al poner uno de los dedos en el hueco donde salía el agua, pues el agua.
6: Y que entonces sí, algo te estaba diciendo que estaba haciendo el sargento Ariel Rodríguez.
10: Pues el sargento le indicó otra vez que desistiera, que no hiciera eso, según se escuchaba. Y la levantó, lo que pudo observar mientras estaba pendiente al frente, pudo observar que la levantó como por debajo de los brazos y la aló hacia el área donde estaba, creo que la compañera Soto y Reyes, que eran los que estaban ahí en esa área.
0: Hasta ahí está perfecto, perfecto.
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10: Cuando abren la llave pasa el tubo.
0: Perfecto, ya exportamos el video. Déjame subirlo aquí rapidito. Tranquilo, que ya pronto vamos a tener la escuela, asistente, camarógrafo, editores. Y no tengo que hacerlo todo yo así. Photo finish. Déjame aquí para que lo veas. Momento en que. Estoy en vivo, estoy aquí live real. Ok, identifican esposa de Eliezer en el tribunal. Identifican esposa de Eliezer Modrina en el tribunal. Testigo identifica. Identifica testigo. Testigo identifica esposa de Eliezer Molina en el tribunal. Hashtag Eliezer Molina. Chanchanan. Entonces, next. Nos ponemos por lo menos en la potencia en el esto para no enviárselo a los penepets. Y ahora venimos. Mientras esto es rápido, era TikTok. YouTube también. Déjame cambiar esta página aquí. Gracias a Monorazzi TV por darnos el videito que faltaba. Para que tenga sentido, porque igual ya lo cuenta, pues mira las imágenes para que lo vean bien. Y obviamente pongo esposa de Eliezer Molina porque ella nadie la conoce. El que conoce, el senador es él. Aquí está, ya está en YouTube. Público en X. Esto es rápido, mi gente. Publish anyway. Ok, TikTok. Tiene TikTok. 10, 9. 8, 7, 6, 5, 4, 3, 2, 1. Ahí está, save, post, YouTube, X. Esto es gente rápido en todas las plataformas, ahí en menos de 2 minutos. Hashtag Eliezer Molina. Chan. Post now. Y YouTube ya está. Y tú acá. 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Bueno, mi gente, estoy rápidamente friendo y comiendo. Post, ahí está puesto. Ya está en X, Facebook, TikTok, YouTube. En Instagram también lo ponemos ya mismo. Chan, chan, na, na, na, na. Ok, cierro TikTok. Óyeme, la opinión se excusó que iba a estar en una reunión y no iba a poder estar aquí con nosotros hoy. Que entonces lo vemos el domingo. Vamos a un bloquecito, son las 4:16. Vamos por un bloquecito musical.

0: Oye, el camarada Juan, dicen por ahí que era espía chino, espía chino. Como ya Venezuela y Cuba están a punto de ser capitalistas, Juan tuvo que ir a buscar refuerzos allá a la chinchinchina, a la chinchinchina. Juanito Alimaña. Bueno, vamos a ver qué está sucediendo en el juicio en vivo. ¡Otra vez! ¿Qué pasó aquí?
1: Se le va a mostrar el civil 12 del Ministerio Público. Si es tan amable, tan pronto se le muestre y le
0: Juanito, muchachos, esa gente nos oyen y nos ven y le da ansiedad.

0: Y Chichón se fue del tribunal. Mira, Eliezer se fue.
1: ¿Qué efectos tiene para la sociedad puertorriqueña?
2: Puerto Rico y el puertorriqueño están aquí para defenderlo.
0: Mentirosa.
2: Es exactamente lo que...
3: Le pregunto a quien sea alguien que reconoce.
4: Esa es la dama que tenía agarrado al compañero Vidal Vázquez.
3: ¿Y ha visto quién sabe?
4: Sí.
0: No, Eliezer se fue, mira. Eliezer se fue al smoking break. Otra vez identificaron a la... Mire, esa es la rubia ahora la que hizo eso. A ver quiénes envían aquí. Uy. Titi Chagua, le llaman Titi Chagua, qué duro. Uy, gracias. Gracias, ya lo subí. Gracias, Mono. Monorassi, King Kong. King Kong. Déjame ver dónde está King Kong aquí. King Kong. El ladrino del bochinche. King Kong. King Kong. ¿Y por qué no te escucho?

0: chisme.
1: Oye, a las 5:55, todo el mundo para Monorazzi TV en YouTube. King Kong, el padrino del bochinche. Allí está Mr. Monorazzi. Y esta noche, hoy sí vamos a hacer el arte y vamos a meter. Mira, dímelo, Min Gray. Hoy sí vamos a hacer el arte y quiero meterlos todos. Es decir, que me envíen los logos de Pulso, Opinión, Monorazzi, Ángulo, todos los que estuvieron en el Espartatón, poner sus logos en el arte que vamos a poner por los billboards. Estamos gozando. Vamos a ver qué nos tiene que decir esta gente aquí todavía. Otro break, va a seguir. Que mucho break, que mucho break.
2: A mano derecha, si están a mano derecha, si el tribunal permite que se ponga de pie el sargento y le señale en la pantalla grande a la dama y caballero del jurado.
3: Sí, adelante.
2: ¿Dónde estaba ubicado usted en esa
1: zona? Zumba, Mingray.
3: Don Torres, mire a ver si está la.
4: Al final del puente.
1: Eliezer está en vivo enfrente del tribunal. Vamos a buscarlo aquí.
2: La pantalla indica.
1: Ahora que está en Facebook, imagino.
4: Las personas que estaban sacando la madera, los paneles. Y esta dama que llevaba un panel y llevaba madera.
1: Yo voy a poner los logos de los canales de ellos. Para que aprovechen, ¿sabes? Para que salgan en el billboard también y darle promo. Oye, otra vez otro receso, esta gente, que mucho receso. Este juicio está bueno, lo están boxeando. Esto van round por round boxeándolo. Y eso sabe lo que significa, ¿verdad? Que los abogados están tensos. Los abogados saben que lo pueden perder. Y no solo que lo pueden perder, que si lo pierden, esto es un gran caso para la derecha y un mal caso para la izquierda. Van a centrar los precedentes de que no pueden ir a destruir nada. ¿Quieres protestar? Calladito allí, que no molestes a nadie. Date vuelta con tu bandera. Protesta sin molestar a los demás. Es que así debe ser la protesta. Esta gente que se ponen en la carretera y se amarran a los portones, lo que hay es que meter los presos a todos de una. Y estos ambientalistas así también. Mire, si yo total, hoy en día, póngase a pensar. Nadie tira basura en la acera. Nadie. Tú vas guiando y la gente no tira basura para afuera. Eso era hace 30 años atrás. Pita la basura. Nadie tira gasolina al río. Nadie tira aceite. ¿Sabes? Toda nuestra generación creció viendo Capitán Planeta. Nosotros sabemos que eso no se hace. Y ya, no se hace. De ahí en adelante tienen que dejarnos construir porque contra. No, vamos a vivir en una cueva, en la casa del árbol que vamos a vivir todos. Pues hello, hasta que no podamos hacer como los Jetson, casa flotante, tiene que ser la tierra, porque si el ser humano no puede construir en la tierra, ¿para qué somos humanos y para qué existe la tierra? ¿Para un museo? Somos el museo de la isla museo. King Kong, King Kong.
2: Le pregunto a agencia, ¿quién dijo a la dama y caballero del jurado que pidió la señora Francesca Vélez Ramírez salir con madera?
4: Podemos acercarnos.
1: Ah, pero qué. Mira, la fiscal se rió. Están asustados porque le han identificado a todos. ¿Tú sabes qué? El Museo Silvestre de la Kennedy. Eso es lo que quieren hacer a PR. Mira, tú sabes que lo más devastador en un caso es el momento en que el testigo señala al acusado. Mire, ¿y usted sabe quién es ella? Sí, la puede señalar. Sí, está ahí sentada. Ese es el momento devastador de todo juicio. Y las han señalado ya como 3 veces cada testigo.
4: Múltiples ocasiones, pero en esta ocasión, cuando yo estoy parado ahí, que ella salió con ese panel.
2: ¿Salió por dónde?
4: Por el muelle, salió la parte de
2: en relación a usted, ¿por qué lado salió la acusada?
4: Nos ubicamos del muelle, del muelle, y usted en este lugar, y ya salió. Si vamos entre enfrente y el costado izquierdo.
2: ¿Salió por dónde?
4: Entre mi frente y el costado izquierdo.
2: ¿Y qué hizo con el material?
4: Lo sacaron hasta donde había muchísimos más que habían depositado.
1: Esa gente estaban desmantelando la casa, ¿oíste? O sea, ellas estaban sacando, ellas parecían rajieros. O sea, que las ardillas construyen los nidos ahí, van sacando las ramitas del árbol y los pájaros, y van construyendo el nido. Pues esta gente estaban desmantelando la casa.
2: Me pregunto, en relación a dónde estaba usted, ¿dónde ubica la caseta?
4: Aquí estaría el muelle que hace eso. Era la parte posterior de mí ahí mismo.
2: Y en relación a lo que usted acaba de decir, las damas y caballeros del jurado, de la acusada Francesca Pérez Ramírez, ¿por dónde fue que ella salió utilizando ese video?
4: Por mi costado izquierdo.
2: ¿Puede señalar eso a la misma
4: parte del jurado? Este servidor, parte de la escuadra de contención, y el muelle estaría a este lado.
2: ¿Y por dónde salió ello?
4: Pues,
2: ¿y hacia dónde se dirigió?
4: Salió del área de la caseta con el panel.
2: ¿Qué se muestra en el video?
4: Este es el grupo de contención, este servidor, parte de los manifestantes, parte de las herramientas que vi que traían en sus manos, y es un taladro inalámbrico.
2: ¿Dónde está colocado ese taladro?
4: Sobre el muelle, que da acceso a la casa.
2: ¿Y en comparación con donde usted dice que salió la acusada Francesca Pérez Ramírez, por dónde fue?
4: Por ahí, por este muelle.
2: Me pregunto que si algo me gusta reconocer en ese
4: servicio. Este es uno de los tantos palos y madera que sacaron de la caseta. Este fue la persona que yo arresté.
2: ¿Y quién es la persona que tiene los palos? Me habría señalado nuevamente al
4: acusado Carlitos Juan Rodríguez González, ¿y usted dónde está? Sí.
2: ¿Qué otra cosa puedo observar ahí?
4: Como le explicaba hace un rato, la persona sacando parte de los palos y un sinnúmero de personas más. Y la situación, ¿verdad? Que estaba un poquito ya.
0: Ahí es que van a estar, es la cosa. ¡Retírense! ¡Están haciendo el ridículo!
1: ¡Ridículo están haciendo ustedes! Es como que son niños. Estos ambientalistas son como niños. Mira, policía, tienes que irte. No me puedo ir. Este es mi trabajo. Dejen de hacer esa sanganería para poder irme entonces. Están haciendo ridículo. El ridículo están haciendo ustedes.
5: Ahí. Se estaba robando el agua también.
1: Robándose el agua, ni robándose el agua, Michich. Tacho, robándose el agua estarás tú en tu casa, por eso es que piensas en eso. Chacho, no, es que esta gente cansan, de verdad. Vamos a ver las noticias locales, porque ya

0: Deja ver, estamos. ¿Él nació en qué? En el 1927. ¡Wow! Hoy nos toca comunicar la noticia que nos lleva a profunda tristeza. El patriarca de nuestra familia ha ido a morar con el Señor y a reencontrarse con nuestra madre. Se fue tranquilo y con la satisfacción de haber cumplido. ¡Wow! No, casi 100 años el Señor. Dice Giancarlo, mi abuelo estuvo hasta los 96. Pues duró mucho. Duró mucho, qué bueno. Mi gente, ¿vieron lo que estaba diciendo por ahí? ¿Sabes? El nuevo bochinche. Y tiene un poco de sentido. Mandani, el alcalde de Nueva York, de izquierda demócrata comunista, cuando ganó vino a Puerto Rico. Y él es islámico. Y entonces en Puerto Rico está empezando a venir la gente islámica a regalar el Corán y a regalar las cosas de ellos, tú sabes. Y vemos mucha unión entre los demócratas, los islámicos, los comunistas. Entonces, por Puerto Rico, aunque no parezca, pero Puerto Rico es bien importante para el Partido Demócrata. Puerto Rico es el cuco. Los demócratas amenazan a los republicanos diciendo, cuidado, que hago Puerto Rico Estado, porque ellos piensan que nosotros vamos a votar demócrata. Y yo creo que eso cambió hace 2 años. Hoy en día en Puerto Rico, la mayoría, nadie quiere ser de izquierda. Pero hay que tener cuidado que no nos espeten el islamismo y vengan para acá con los cánticos religiosos esos del Islam, que en verdad eso es un peligro.
1: Adiós.
0: Eso es un peligro. Hay que estar bien, bien, bien precavido con eso. Bien precavido con eso. Ferré murió a los 99. Bueno, pues imagínate, también. Eso duró bastante. El que aquí... Oye, el PNP sigue, mira, sigue reorganizándose los comités, pueblo tras pueblo. Mira la diferencia. Esto es un pueblo, mira esto. Esto es solamente en un pueblo. Así parecen las reuniones del Partido Popular cuando las hacen a nivel isla. Y esto es solamente un pueblo con los comisionados electorales. Muchachos, qué diferencia. ¡Qué diferencia, papá! No, muchachos, Pablito no va a ganar. Pablito no va a ganar ni. Muchachos. 10 arrestos por votar ilegalmente a los Estados Unidos. ¡Uy, mira esto! 10 arrestados por votar ilegalmente. Vamos a escuchar esta noticia de este Gilberto Montalvo. Me gusta el contenido.
2: Arrestados y acusados. 10 votan ilegalmente y son arrestados 10 acusados. Arrestados y acusados. 10 migrantes que tenían la residencia en varias elecciones en Minnesota. Ya son casi 100 los acusados de votar ilegalmente. Acaba de reportar el Departamento de Justicia. Los 10 que acaban de ser arrestados y acusados son de Liberia, Canadá, Sudáfrica, Brasil, Bosnia, Alemania, Ghana y Lituania. Todos estos migrantes le mintieron al gobierno de los Estados Unidos para poder registrarse y votar en las elecciones. El fraude al votar lastima la confidencia que tienen los ciudadanos y nosotros estamos trabajando para restaurar esa confianza al pueblo o del pueblo, dijo el fiscal general de los Estados Unidos. Decirle al gobierno que eres ciudadano estadounidense para poder votar ilegalmente es una felonía castigable con 5 años de prisión y una multa de $250,000. Mientras que votar sin ser ciudadano es 1 año de prisión y $100,000 de multas. En solo 5 semanas, 50 migrantes indocumentados fueron arrestados de votar ilegalmente en las elecciones, dijo el Departamento de Justicia. No pude encontrar los países de los 50 migrantes, pero ya vemos que hay de todos los países imaginables, no solamente son de Europa. ¿Qué piensas tú de todo esto?
0: Que tienen que meter los presos a todos. Mira, aquí alguien comentó que estábamos a 24 horas de hacer un... como que un cese...

no sé, algo con Cuba, pero aquí encontré una noticia que dice distinto. Dice, Estados Unidos endureció su ofensiva contra la dictadura cubana y cerró nuevas vías financieras al régimen. La Oficina del Control de Activos de Extranjeros eliminó el mecanismo que permite procesar transferencias relacionadas con la isla cuando el dinero se originaba y terminaba fuera del territorio estadounidense. Se acabó el lavado de dinero, se acabó que la élite cubana genere dólares en Estados Unidos, se acabó el guisito para los familiares de Fidel Castro. Van a tener que cobrar en pesos. Dice, amplió las restricciones sobre entidades vinculadas al aparato de seguridad cubano. Estados Unidos amplió este martes su régimen de sanciones contra Cuba con nuevas restricciones financieras y de viaje que afectan tanto al aparato estatal de la isla como actividades del sector privado. Las modificaciones anunciadas por la Oficina del Control de Activos Extranjeros, OFAC, del Departamento del Tesoro de Estados Unidos entrarán en vigor este miércoles y alcanzan operaciones bancarias, empresas vinculadas a las estructuras de seguridad y distintas categorías de viaje de ciudadanos estadounidenses. Uno de los principales cambios elimina la autorización que desde el 2024 permitía a bancos bajo jurisdicción estadounidense abrir y mantener determinadas cuentas a nombre de ciudadanos cubanos. La disposición habría creado una vía para que pequeños negocios pudieran recibir pagos y realizar operaciones relacionadas con actividades autorizadas por Washington. A partir de la entrada en vigor de nuevas reglas, las cuentas y los fondos mantenidos bajo esa autorización deben ser bloqueadas, salvo que exista una licencia aplicable, lo cual no le van a dar si eres cubano. La OFAC estableció además que para recuperar posteriormente los recursos será necesario obtener una autorización específica. Tienen que estar todos los cubanos sacando los billetes de Estados Unidos ahora mismo. Deben estar cogiendo un pasaje. Dale para Miami, saca a los chavos que nos los van a congelar. La normativa también elimina las denominadas operaciones U-Turn, que permitían que determinadas transferencias relacionadas con Cuba atravesaran el sistema financiero estadounidense, aunque el dinero comenzara y terminara fuera de Estados Unidos y ninguna de las partes estuviera sometida a su jurisdicción. Esa autorización había sido incorporada en mayo del 2024 bajo Biden. Tú sabes, los demócratas siempre. Dice, la nueva normativa también alcanza a las entidades cubanas incluidas en la isla de organizaciones sujetas a restricciones de Washington, especialmente aquellas relacionadas con las Fuerzas Armadas y los organismos de seguridad de la isla. Las prohibiciones que anteriormente se concentraban en operaciones financieras directas también alcanzan transacciones indirectas cuando involucren entidades o subentidades vinculadas al ejército, los servicios de inteligencia o las estructuras de seguridad cubanas y puedan beneficiar económicamente a esas organizaciones. La nueva regulación también refuerza los controles sobre actividades que podrían servir para eludir esas prohibiciones, viajes y actividades profesionales. Washington modificó además las autorizaciones para ciudadanos estadounidenses que viajen a Cuba. Las reuniones profesionales y conferencias que anteriormente contaban con una licencia general dejarán de estar autorizadas bajo ese mecanismo. Ahora se echa, ahora sí, Juan Dalmao, ten cuidado, que ya te vieron en España, en China y ahora Cuba. Partido independentista, tengan cuidado lo que hagan ahora en adelante. Que ustedes son americanos, aunque lo nieguen. Las reuniones profesionales, las actividades educativas conocidas como people to people también quedan restringidas. ¿Oyeron? A los de la Yupi, a los estudiantes, se acabaron los viajecitos para Cuba, papi. Se acabaron los viajecitos para Cuba. Vas a tener que irte escondido y ponerte un jihad. Vas a tener que ponerte una mascarilla. Dice, aunque permanezcan algunas modalidades de viajes académicos realizados bajo organizaciones acreditadas y dentro de las categorías permitidas. La medida llega después de que el gobierno de Trump endureciera durante el 2026 la política hacia La Habana. En enero, el presidente declaró que las políticas de régimen cubano constituían una amenaza para la seguridad nacional y la política exterior de Estados Unidos y estableció un mecanismo para aplicar aranceles adicionales a países que suministren petróleo a Cuba. El nuevo paquete se produce además en un momento de fuerte presión política durante su discurso en la Asamblea de las Naciones Unidas
Trump acusó a la dictadura cubana de mantener vínculos con redes comunistas y afirmó que la libertad llega.

0: una producción de Digital Art Creators.
1: Oye, se acabó estar usando los bancos americanos, se acabó estar usando dólares, se acabó estar lavando dinero. Ya no pueden estar mandándole chavos de Cuba para aquí, de aquí para allá. Vamos a ver ahora cómo Juan Dalmao, ya no eres útil. Juan Dalmao va a tener que aprender a hablar chino, Juan. Va a tener que aprender a hablar chino.
2: El chinito de Juan, el comunista de Juan. Juan es comunista. Él es comunista. Porque él quiere que Puerto Rico sea comunista. Y nosotros les decimos cleno, cleno y cleno. Cleno, cleno, cleno, cleno, cleno. Cleno, no, no, no, no, no, no, no, no, no, no, no, no, no, no, no, no, no, no, no, no, no, no, no, no, no, no.
1: Oye, demandan al influencer boricua Jake Paul. Demandan por 10 millones a Jake Paul y a MVP por alegado daño cerebral tras la pelea ante Amanda Serrano. La boxeadora Heather Hardy alega negligencia durante las negociaciones de la revancha del 2023, mientras que la casa promotora de la puertorriqueña niega la conducta indebida. Una pelea entre la campeona mundial puertorriqueña Amanda Serrano y la estadounidense Heather Hardy en 2023 ahora está en el centro de una demanda de 10 millones contra la empresa promotora Most Value Promotion y su fundador Jake Paul, influencer, por presunta negligencia y violaciones a la ley federal que protege a los boxeadores profesionales. La demanda presentada por Hardy el 23 de septiembre alega negligencia y violaciones a la ley de reforma Muhammad Ali al negociar de manera indebida su última pelea profesional. Una derrota por decisión unánime ante Serrano el 5 de agosto 2023 como parte de las carteleras encabezadas por Jay, por Paul, contra Nate Diaz en Dallas. Hardy anunció su retiro poco después de la pelea. La ex campeona mundial de 44 años. Ya lo bendito, pero es que ya esa edad no es para estar cogiendo puños. Ya esa edad es peligroso. Alega haber sufrido daño permanente en el cerebro durante la derrota y sostiene que la compañía de Paul ignoraron posibles señales de alerta relacionadas con su salud para llevar a cabo el combate, pese a las advertencias de miembros de su equipo para que no participara en el evento. La demanda también incluye como demandados a Holden Boxing y al promotor Bryce Holden. Serrano, por su parte, no figura como los demandados. ¡Uy! ¡Qué peligro! ¡Qué peligro! Oígame, no es por nada. Hay deporte, hay deporte. Que los adultos son mejores, pero lo que es el boxeo, pisticampo, eso es de chamacos jóvenes. El deporte es de adultos, golf, ajedrez. O sea, hay deportes que mientras más adulto, mejor. Pero hay deportes que tú a esa edad ya tú no puedes estar cogiendo cantazos. Por más bueno que tú seas, mira a Mohamed Ali, cómo terminó. So, bueno, anyway, estamos llegando al final de este programa. Y gente, los veo a las 8 p.m. El podcast de Breo. 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
3: Pastor, este fue un testimonio, es un testimonio poderoso. Antonio, él era militar en las fuerzas especiales y tuvo una situación en los tendones de su mano. Y no tenía fuerza en la mano y no podía cerrar su mano hace 8 años.
4: ¿8 años?
3: Usted oró por él, el poder de Dios, y miren, ahora está doblando su mano perfectamente.
4: ¿Qué no podías hacer?
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8: Y la Biblia dice que cuando en Egipto había guerra y maldición, en Gosén había protección y bendición del Espíritu y de Jehová. Alguien adora a Dios con esa palabra. Jehová te va a cuidar a ti y a los tuyos. Y dice la Biblia, caerán a mi lado 1,000 y 10,000 a mi diestra, y a mí no van a llegar.

la gente dice, no, porque yo soy cristiano. No, hermano, el día que usted deje de obedecer a Dios, usted está enyugado al mundo, usted está enyugado a la carne. Porque usted no quiere venir a la iglesia, porque el diablo lo motiva a eso. Porque usted no quiere orar, porque el diablo lo motiva a eso. Porque usted no quiere ayunar, porque el diablo lo motiva a eso. Porque usted quiere darse el trago, porque esto no es en esta iglesia, eso es para la gente que me está viendo en la casa. Y no me cambie el programa. Porque usted a veces se quiere dar el trago, porque el diablo te incita a eso. Porque tú quieres divorciarte, porque el diablo. Entonces usted tiene un yugo con el diablo. El día que usted no se deje enyugar con Cristo, dígame a eso. Esa discordia, ese pleito, esa enemistad con el vecino, con el primo, con aquel, con el otro, esa bebida. Ayer yo fui, hermano, a un lugar a comerme un hamburguito. ¡Wow! Con mi esposa, hermano, un hamburger bueno. Y empezó ese lugar donde yo me encuentro con Ibelí y con Ricky. Hermano, y de la nada empezó a llegar mucha muchachería que yo conozco. Y yo le dije a mi esposa, tengo que darle gracias a Dios, porque si Cristo no me hubiera salvado, yo estaría igual que esa gente, perdido en la bebida, en el alcohol, aleluya. Pero esa gente no están reaccionando según ellos. Pregúntele si a ellos les gustaría estar ahí. La mayoría de ellos en su mente, aleluya, quisieran estar en la iglesia sirviéndole a Dios, pero la mayoría de ellos reconoce que hay un poder más grande que ellos, aleluya, que los mueve, que los motiva a lo que a Dios no le agrada. Alguien tiene que adorar a Dios con esta palabra. La mayoría de ellos están, aleluya, aunque su mente y su espíritu está presto, la carne les motiva a otra cosa, aleluya, que no es lo que Dios motiva al creyente. Si usted lo cree, dígame. Manos arriba, ¿dónde están las manos que no las veo? ¿Y sabe qué? Que la única forma que Dios podía ofrecerle una nueva oferta al ser humano era a través de Cristo. Y Él mismo se encarnó, bajó a la tierra para cambiar el negocio. Por eso es que en el viejo pacto había que hacer ciertas cosas que en el nuevo después de Cristo no. En el viejo pacto los hombres tenían que ir al tabernáculo a redimir sus pecados a través de la muerte de carneros y de animales, a través de la sangre de animales. Pero Cristo vino y dijo, ya no es necesario que ustedes busquen un animalito, que ustedes busquen un becerrito para que, aleluya, para expiación de los pecados, para los que están en el mundo, aleluya, que matan gallinas, puercos, becerros, aquello, hermano, no maltrata a los animales. Usted quiere recibir la real salvación, no hay que matar a nadie, porque al que mataron, aleluya, en ese está, aleluya, puesta mi salvación. Ya no hay que matar gallina, ya no hay que matar becerro, ya no hay que matar, aleluya, al conejo. Eso se llama maltrato animal, aleluya, que no, yo voy a matar una gallina para que llame la sangre por encima. No, que la sangre que yo tengo por encima es la de Cristo, que es invisible, pero es tangible. Alábelo ahora en esta mañana. Usted no necesita un pollo, un carnero, usted no necesita nada, hermano. Suelta la gallina esa que estás usando para lo tuyo. Alábelo ahora. Pobres gallinas, hermano. Y están más. La gallina se va para el cielo de los pollos. Y ellos siguen en lo mismo. El único que te va a cambiar se llama Cristo. El único que va a transformar tu vida se llama Cristo. La Biblia dice, no hay otro nombre dado a los hombres en el cual el hombre pueda ser salvo. Solo Cristo salva. Y cuando Dios vio que la humanidad se estaba perdiendo, por misericordia, para que no se perdiera, Él mismo se encarna, pero para hacer otro trabajo siendo Dios mismo. Y se encarna en la figura de ¿quién? De Cristo. Y viene abajo y empieza a decirle a los hombres, yo soy el Hijo de Dios, yo soy el Hijo de Dios, el que ustedes estaban esperando para traer redención, yo soy ese. Dígame a eso. La Biblia dice, a los suyos vino y los suyos no les recibieron. Pero Él vino y trajo el mensaje, y vino y cambió, y vino, aleluya, y trajo un mensaje diferente, un mensaje renovado. Entonces Dios, ¿con el nombre de qué? De Cristo. Y todo cambia.
Ya tú no tienes que hacer sacrificio, ya tú no tienes que hacer romper nada, ya tú no tienes como los Baales que se iban al monte allá con Elías y se rasgaban el cuerpo, se abrían, se estasajaban, hermano, el cuerpo para que Baal respondiera. Y allá Elías decía, pero ¿y qué ustedes están haciendo si el mío responde con oración? Tu Dios no quiere que tú te andes haciendo, y esto es poderoso, para los hermanos de hoy. Lo voy a decir porque estoy en televisión. El cuerpo es templo del Espíritu Santo. Y hay pastores hoy día que quieren modernizar tanto la iglesia, que estaban en las redes sociales por ahí diciendo que como tienen una relación con Dios, pues se tatuaban por aquí, se tatuaban por allá. Te voy a decir una cosa. Jesús te va a llamar a cuenta, el Señor te va a llamar a cuenta. Arregla tu vida con el Señor. ¿Qué es eso? Ah, porque como yo soy cristiano y como ahora los cristianos de hoy somos modernos, somos cristianos millennials, pues nos hacemos tatuajes, nos hacemos argollas en los oídos. Arréglate el oído tú, en las orejas. Se hacen piercing. Pastores tatuándose. Ah, que yo me tatué la cruz de Cristo. Tatuándose, yo no sé. Hermano, después de usted haber conocido a Cristo, dígame qué es eso. El templo, el cuerpo es templo del Espíritu Santo. Y usted no debe estar por ahí para arriba y para abajo andando marcándose nada. Usted tiene que marcarse el alma. Es lo que usted tiene que hacer. Aleluya. Eso ahora todo es millennial. Ahora esta iglesia es lo que esté buscando volver al principio. Aleluya. Y hay otros que están buscando yo no sé qué. No, aquí no son en esta congregación. Y los obreros aprendan que nosotros estamos buscando volver al principio. A esto es lo que estamos nosotros buscando. A volver al Espíritu Santo y al fuego. A volver a la oración, a volver al ayuno. Lo que no puede cambiar la oración y el ayuno no te lo puede cambiar nada. Si usted lo cree, dígame. ¿Dónde están las manos? Gente recurriendo a cuanta cosa en el mundo y nosotros volviendo para atrás. Por eso que la Biblia dice, escucha la voz y vuelve a la senda antigua. Y la senda antigua no depende ni del color del pelo, ni de la pantalla de las mujeres, ni del labial. No, eso no es la senda antigua. La senda antigua es que vuelva, aleluya, a esta visión. Aleluya. Por eso el Espíritu Santo nos está hablando todo del Espíritu. Todo del Espíritu. Porque la tercera manifestación después de la muerte de Cristo, ¿quién es? El Espíritu Santo. Ya Dios está en el cielo, ya Cristo se murió, está en el cielo, está vivo. Murió en cuerpo, pero después resucitó y su cuerpo fue glorificado. ¿Y quién queda? ¿Quién queda? ¿Quién queda? El Espíritu Santo como la tercera manifestación en la tierra de la presencia de Dios. Entonces, ¿quién debe ser el dirigente de la iglesia? El Espíritu Santo. ¿Quién debe ser el dirigente de tu vida? El Espíritu Santo. ¿Quién debe hablar a través de ti? El Espíritu Santo. Alábelo ahora. El Espíritu Santo está en la tierra. Dígame. Por eso el día que usted busque a Dios, Dios como Padre está en el cielo, pero Dios como Espíritu Santo está en la tierra de los vivientes. Porque Dios no podía regresar al cielo. Jesús le dijo a sus discípulos, yo me voy, pero me voy a preparar un lugarcito en el cielo para que donde yo esté, tú también estés el día que Cristo regrese. Pero ¿sabe qué? Amén, Yoito. El día que Cristo regrese, aleluya, cuando Cristo se fue, dejó al Espíritu Santo. ¿Dónde está Dios? Dios está en la tierra. Dígame, qué revelación maravillosa de que Dios está en la tierra. Dios como Padre en el cielo. Dios como Hijo a la diestra del Padre. Y Dios como Espíritu Santo, ¿dónde está? En la tierra de los vivientes. Alábelo ahora. Por eso, quien usa al ungido para hablar es quien. El Espíritu Santo. Pero como el Espíritu Santo es Dios, es el instrumento que Dios utiliza para hablarle al pueblo. Dígame. Dígame. Dígame.
Hablemos del Espíritu Santo los próximos 5 minutos que me quedan. El domingo proseguimos. ¿Por qué el Espíritu es una persona? ¿Por qué? Una persona con unas cualidades. ¿Cuáles cualidades? El Espíritu Santo es omnipotente. ¿Qué significa que el Espíritu Santo sea omnipotente? ¿Qué significa? Omnipotente significa que todo lo puede. El Espíritu Santo es omnipresente. ¿Qué significa que es omnipresente? Que está en todo lugar a la misma. Y el Espíritu Santo es omnisciente. ¿Qué es omnisciente? Que todo lo sabe. Así que el Espíritu Santo es una persona con cualidades y tributos de Dios. ¿Pero por qué es una persona? ¿Por qué? Porque la Biblia dice que el Espíritu Santo tiene cualidades de una persona. El Espíritu Santo se ríe cuando está alegre. El Espíritu se molesta cuando está disgustado. El Espíritu se entristece. El Espíritu toca. La Biblia dice que el Espíritu te puede tocar. El Espíritu Santo te puede hablar. ¿Atributos de qué? De una. No es un ser humano. No me confunda. Un ser humano es una cosa y una persona es otra. Un ser humano es usted y yo. El Espíritu Santo es espíritu con atributos de persona, de una persona. Por eso Él ve, Él oye. Y esos atributos son atributos creados ¿para quién? Para los seres humanos. Por eso siempre le hemos llamado la persona del Espíritu Santo. Porque es una persona espiritual, invisible, con adeptos de Dios por ser Dios, para un trabajo en esta tercera dimensión de Dios. Y también es una persona por tener cualidades humanas. Se molesta, se ríe, se entristece. ¿Y cuál es el trabajo del Espíritu Santo o de la persona del Espíritu Santo? ¿Cuál es? El trabajo de la persona del Espíritu Santo, ¿sabe cuál es? Entrar en la iglesia para dirigir la iglesia. Y usted dirá, pastor, ¿dónde está eso? Resumen, Hechos capítulo 2, verso 1 en adelante. Jesús le dijo a los discípulos, quiero que hagan algo. Vayan a Jerusalén. ¿Usted sabe dónde empieza la congregación? ¿Sabe dónde empieza? Con Cristo en Jerusalén. Para la gente que dice, yo no tengo que congregarme, eso no es de Dios. Sí. Jesús le dijo a los discípulos, le dijo, vayan a Jerusalén y vivan allí. Les dijo, hagan una comunidad, vivan entre ustedes hasta que hayan sido todos revestidos y llenos del Espíritu Santo. Y estaban reunidos, y los que estudiamos teología, por algunas evidencias sobre el día de Pentecostés, por eso nosotros somos pentecostales, porque Pentecostés significa llenura del Espíritu de Dios en el ser humano. Y sabe que se fueron a, Jesús los mandó a un sitio a congregarse. Y habían 500, pero ¿sabe qué pasó? Que unos por no haber visto, por eso es que el Espíritu Santo nos ha venido hablando a través de la ley del Espíritu. Entrégame tus ojos para que ¿qué? Para que veas la visión. Porque habían 500 en Jerusalén, pero como no vieron, no creyeron como hoy. Y como no vieron, se fueron de la congregación. Alabe lo que el Señor le ama. Dijeron, esto que Jesús nos habló, esto es como jaro. Esto nunca, no, nosotros, imagínense, era la primera manifestación del Espíritu. Nunca había otra manifestación del Espíritu en la tierra. La Biblia dice que el Espíritu estaba sobre la faz de la tierra y usaba gente en la antigüedad
por ser manifestación de Dios también antes de Cristo, pero nunca el Espíritu hizo una obra dentro del ser humano hasta Hechos, que dice la Biblia que en el libro de Hechos, en ese lugar donde se congregaron, el Espíritu de 500, ¿cuánta gente quedó? De 500, ¿cuántos quedaron? ¿Cuántos? 120, dígale que está a su lado, 120. Usted puede creer, ¿dónde estaban aquellos 380? ¿De qué grupo usted? ¿Del grupo de los 380 que por cuanto no vieron no creyeron? ¿O del grupo de los 120 que dice, yo voy a ver y voy a creer, aleluya, voy a ver y voy a creer, aleluya? Y la cosa es que Cristo ya se había muerto. ¿Quién estaba ahí para motivarlos a quedarse? Nadie. Pero dice la Biblia que hubieron dos cosas que al Espíritu le llamó la atención para llenarlos. Uno, ¿cuál fue? Que estaban todos unánimes. ¿Qué significa? Que estaban en un solo pensamiento y estaban todos juntos. Por eso es que la visión de esta casa es hacer una sola iglesia. Aleluya. Todos en la misma visión, todos unánimes en la revelación del Espíritu, volviendo a traer ese sentir de Hechos 2 a esta iglesia. No es nada nuevo, es que se ha perdido en la iglesia de hoy lo que el Espíritu busca de ella. Si usted lo cree, dígame. Se ha perdido en la iglesia lo que el Espíritu buscaba de la iglesia primitiva, que fueran una sola congregación y pensaran lo mismo. ¿Dónde están las manos de este pueblo? ¿Dónde están las manos de este pueblo? Levante su manita y adore al Espíritu de vida que está aquí con nosotros en esta mañana. Se ha perdido. Porque los pastores de hoy se han olvidado de que el dirigente es el Espíritu de Dios. Los pastores de hoy, esto es un mensaje para la iglesia, se han enriquecido de la iglesia. Han levantado su propia imagen, su propio nombre. Pastores que su nombre es tan importante que le ponen hasta su nombre a los ministerios que Dios les ha dado. Ministerio tal, ministerio Reinaldo López. ¿Qué ministerio Reinaldo López? Ministerio con el nombre que el Espíritu le pone a la iglesia. Los pastores de hoy quieren engrandecer su nombre, engrandecer su imagen. Yo soy el ungido de Dios y Dios me usa. Sí, eres el ungido, pero no eres nada sin el Espíritu que dirige la iglesia. Si usted lo cree, dígame. La iglesia puede tener luces y eso no está mal. Puede tener pantallas y no está mal. Puede haber humo y no está mal. Pero tenga cuidado que la modernización de la iglesia no desenfoque la iglesia de Dios de este tiempo. Al revés, la gente ve la manifestación del Espíritu como algo raro que no comprenden. Porque están tan acostumbradas a lo de la tierra que lo del Espíritu ya no hay en la iglesia. Alábelo, que el Señor le ama. Se ha perdido la profecía en la iglesia. Se ha perdido los dones en la iglesia. Se ha perdido que el líder le dé la honra al Espíritu que habla. Que no es Él el que habla, que es el Espíritu quien dirige la iglesia. Y en esta iglesia tenemos que volver a eso. Porque en Israel el pueblo oía a Dios a través del líder. Y los profetas confirmaban. ¿Alguien alaba la mano? ¿Alguien alaba a Dios y levanta la mano? Porque el Espíritu está en todos a la vez. ¿Alguien está lleno del Espíritu en esta mañana? Qué poquito lleno. Qué poquito lleno. ¿Alguien está lleno del Espíritu en esta mañana? El Espíritu está en toda la gente a la vez.
Porque su trabajo es estar dentro del ser humano para guiarlo a la verdad y a la justicia. El líder que se engrandezca y diga que su sabiduría humana es la que lidera la iglesia, perdió la iglesia. Yo le he dicho al Espíritu Santo, en una relación que tengo con Él poderosa en estos últimos meses, habla tú, lidera tú, porque yo no puedo. Cuando el liderato de la iglesia entienda que tú no puedes pastorear con éxito, le vas a pedir al Espíritu Santo de Dios. Dígame, le vas a pedir al Espíritu Santo. Le vas a pedir al Espíritu Santo ese día que dirija la iglesia. Yo llevo un tiempo pidiéndole al Espíritu que sea Él quien dirija este pueblo. Que sea Él quien dirija la visión. Dígame a esta palabra. Yo llevo un tiempo orando al Espíritu, diciéndole: hemos perdido el norte. Porque eres tú el dirigente de la iglesia. Y la gente ya no tiene relación contigo. La gente ya no consulta. Ese tiempo de la iglesia de antes, donde la gente andaba y sabía que el Espíritu como persona estaba del lado de ellos, ya no existe. Dígame a eso. La única forma de que te vaya bien en la vida es dependiendo de este, aleluya, que esté en esta iglesia dirigiéndola. Alguien levanta la mano y adora a Dios. Tenemos que volver al tiempo donde el Espíritu levantaba a los hermanos en profecía en la iglesia y confirmaba lo que hablaba el líder de la iglesia. Por eso cuando algún hermano se levanta aquí, aleluya, yo los conozco muy bien y yo sé cuando es Dios quien habla. La mayoría de las veces el Espíritu se levanta de entre algún hermano que Dios usa para profetizar, confirmando la visión, porque no es uno a quien solo el Espíritu usa. Alábelo ahora. Pero como es una sola boca, el Espíritu habla lo mismo a través de quien, aleluya, dirige la iglesia y a través de quien profetiza en la iglesia. Alábelo ahora. Pero no solo el Espíritu usa a quien profetiza. El que profetiza, Dios lo levanta para confirmar la visión. Pero el Espíritu está dentro de ti para hablar. Porque aunque tú no seas el líder de la iglesia, porque Israel oía a Moisés, porque sabía que lo que Dios hablaba, lo hablaba a través de él. En la iglesia no pueden haber dos líderes. En la iglesia Dios levanta un líder que es el pastor para dirigir la iglesia. Y Dios, a través del Espíritu Santo, como tercera manifestación, utiliza al pastor de la iglesia. ¿Sabe para qué? Para hablar la visión, para corregir, exhortar y redarguir. Y levanta profetas en la iglesia para confirmar la visión. Pero te quiero usar a ti para hablar. Alábalo ahora en esta mañana. Por eso, usted sabe quién está lleno del Espíritu de Dios. Aleluya, porque cuando te habla, no te habla de la carne, te habla del Espíritu. ¿Alguien adora a Dios en esta mañana? Mucha gente que habla. Son expertos hablando y hablan para allá y hablan para allá y hablan para allá y llaman y llaman y llaman. ¿Y qué estás hablando? Es que yo estoy hablando, pues, lo que veo, lo que ve. Pero es que tú tienes que pasar todo lo que tú hablas por el Espíritu. Usted sabe todas las cosas que yo quisiera decir. Y el Espíritu te dice: ¿qué te importa a ti eso? Eso no te corresponde a ti decirlo. Te corresponde decirle algo que lo levante, que lo anime, algo que lo exhorte, algo que lo vivifique. Es que tú no sabes lo que está pasando en la iglesia. En la iglesia, ustedes no saben lo que está pasando en esa congregación. Mira, ese hermano del pastor,
disque tocando el piano. Se le fue el gozo. No era él, tú sabes que no era él. Era otra cosa. La gente hablando lo que es. Hay cosas que son verdad, pero no toda la verdad. Dios te dio a ti el designio de hablarla. Gente que habla. Usted sabe cuando usted sabe que es el diablo y la carne hablando a través de otra persona, cuando te desanima, cuando en vez de invitarte a mirar a Dios y al blanco de la soberana vocación, estás mirando lo que no edifica, lo que no levanta, lo que no consuela. Pero el Espíritu te quiere usar en la llenura para hablar una palabra que levante y consuele el alma. Déjate usar. Por eso el decálogo dice: entrégame tu boca para yo hablar a través de ella. No vamos a cambiar. Lo que Dios nos ha entregado es para volver a esto. Es para volver a la iglesia primitiva. Si no lo conoces, dile al Espíritu que te permita verlo. La modernización se ha apoderado de la iglesia. Ahora, si no hay humo, no está Dios. Si no está la banda, no está Dios. Si no está en la pantalla, no está Dios. Si no está el aire, no está Dios. Dios está donde a Él le invocan. Si en este pueblo le invocan, el Espíritu desciende. ¿Alguien alaba la gloria de Dios en esta mañana? Yo creo en la modernización. Pero no depende el avivamiento y aleluya, y el Espíritu no depende de eso. Aleluya, el Espíritu depende. Si se va la luz, se fue. Y Dios sigue glorificándose como si nada. La gente dice: ay, eso como que yo no lo entiendo. Está raro eso. A los que responden a la carne, la ley del Espíritu les incomoda. Porque como el Espíritu te pincha, y el decálogo y la ley del Espíritu te pincha por aquí y te pincha por allá, y estás entre la espada y la pared, quédate ahí, porque la espada es la Biblia y la pared es Cristo. Alábelo ahora, alábelo ahora. La gente quiere las iglesias.

El diablo quiere callarme hoy que este mensaje es del cielo. Y me quiere mirar con la garganta. No, aunque me quede mudo hasta el domingo, voy a hablar lo que el Espíritu quiere que le hable a la iglesia. ¿Sabe por qué? Porque no soy yo. Es el Espíritu que le habla a la iglesia. Nunca humanice al hombre de Dios, ni a los líderes, ni no. Nunca. Dije, no es, es Dios que habla en él. Alábelo ahora. Cuando Carmencita Dios la usa, no es ella, es el Espíritu que confirma en ella. Cuando la pastora Abby se levantan a hablar, es Dios en ella. Y cuando tú te levantas, ¿sabes por qué usted, cuando el Espíritu habla, usted tiene que levantar su mano? Porque cuando usted levanta su mano y se goza, es que usted le está diciendo al Espíritu, habla, que el pueblo oye. ¿Dónde están las manos del pueblo? Imagínense, cuando el Espíritu habla, usted tiene que levantar la mano, adorar, aplaudir, gozarse, porque usted sabe que no es palabra de hombre, sino palabra del Espíritu de Dios. Y termino con esto. El domingo voy a traer las características del Espíritu Santo. El Espíritu Santo, dice la Biblia, no contiende para siempre con el hombre. El Espíritu quiere esta iglesia. Por eso yo siempre he dicho que lo que va a pasar en esta iglesia es diferente. Porque otras están mirando, aleluya, qué cosa modernizar, y nosotros qué cosa volver al principio, a la senda antigua, de donde Dios nos sacó, aleluya, del lodo cenagoso, para llevarnos a la palabra, para llevarnos a la oración. Por eso los miércoles venga, porque estamos orando antes de la enseñanza bíblica. Aleluya, Dios nos está llamando a volver a la senda antigua. Alábelo ahora. Póngase de pie en esta mañanita, hermano. Espíritu Santo de Dios. Espíritu Santo de Dios. Aleluya. Esa imagen que usted ve en la pantalla no debe ser solamente una imagen. Debe ser lo que va, eso va a ser lo que va a pasar en esta iglesia. Yo no sé si usted ve que la imagen hay un corazón. Es porque el Espíritu, a través del fuego, por amor a ti, te va a transformar. Dale un aplauso al Señor en esta mañana. Esta iglesia va a crecer. Hay unos que se van a ir, se tienen que ir. Dios no los habló. Usó, yo lo sabía, el Espíritu me lo habló. Pero usó a una mujer de Dios que nos visitó. Y Carmencita, que no está aquí, eso yo lo grabé. Le dije, yo tengo que grabarlo. Me dijo, yo voy a sacar a unos. Porque no ven a Dios en esta iglesia. No lo ven. Y como no lo ven, no van a ser de bendición. Pero te tengo una noticia. Dios va a añadir del norte, del sur, del este y del oeste, gente que va a ver la visión. Aleluya. De las casas de vida, a través de los obreros, vienen almas a la iglesia. Obreros, arreglen su vida con el Señor. Dios está llamando a que usted viva conforme a Dios. El Espíritu quiere tomar dominio de esta congregación para llevarla a otro nivel. Anota lo que te lo estoy diciendo, que no van a haber sillas disponibles para lo que Dios va a hacer. Porque el Espíritu va a decir, aleluya, sacaré de aquí, de aquí, de aquí, porque aquí se pierde, y lo llevaré a esta casa donde soy yo el dirigente. Alábelo en esta mañana. Los hermanitos que están aquí hoy,

0: los que están que no saben si va. No, solidifíquese. Ponga los pies en el barco y vea cómo el Espíritu te transforma. Porque Cristo viene y no contiende para siempre el Espíritu con la iglesia. Lo dice su palabra. ¿Ustedes le sirven al Señor? Ambos. Van a la iglesia. ¿A qué iglesia tú vas? Vas. ¿Y tú? Qué bueno. En esta mañana el Espíritu los ha traído aquí porque hay un ministerio que Dios va a hacer con ustedes. Eso que Dios está haciendo en su hija es el inicio. Ven tú. Tú, ven. Y ven. Levanta tus manos. El Espíritu Santo de Dios te ha traído aquí porque tú necesitabas oír esta palabra. Hoy el Espíritu Santo de Dios está confirmando que viene un fuego de Dios para tu vida. Como en el inicio, hubo un inicio, dice el Señor, el Espíritu que todo lo ve, hubo un inicio. Y en ese inicio el fuego ardía y el Espíritu va a seguir trayendo a tu vida ese don de Dios que aviva el fuego. En esta mañana el Espíritu Santo habla a tu vida para que hagas un pacto con Él. Dios quiere transformar tu vida, por eso te he traído, dice el Señor. Yo te traje en esta mañana aquí porque hay un proceso de transformación para lo que voy a hacer contigo y en tu casa. No lo dudes, créelo. Porque todas aquellas cosas que has perdido en el camino, Dios te las va a devolver al 100 por 1. Mírame, mijita. ¿Quieres reconciliar tu vida con el Señor hoy? Para que el Espíritu entre en tu corazón y haga lo que ningún ser humano puede hacer. Cuando tú aceptas a Cristo en tu corazón y reconcilias tu vida, lo que le estás diciendo al Espíritu de vida es: entra para que puedas hacer lo que yo no puedo hacer. No es un compromiso con la iglesia, es con Él. ¿Quieres hacerlo en esta mañana? Reafirmar tu fe. Denle un aplauso a esta dama. Dice el Señor: todo dolor que has venido cargando por la pérdida. Oh, que mucho has perdido. Que mucho has perdido. Que mucho has perdido. En el camino veo un saco lleno, pero está roto. Y ese hueco en el saco habla de todo lo que has tenido que vivir, todo lo que has tenido que pasar. Vicisitudes, altas y bajas. Y el Espíritu te habla y te dice: yo voy a sellar ese saco para que no vuelvas a perder, sino vuelvas a tener. Yo reafirmo mi compromiso contigo. Pero el Espíritu que le habla a este pueblo te dice a ti hoy: porque te conozco desde el vientre de tu madre, te digo, hay vivencias que voy a borrar, hay procesos que voy a borrar, y de tu casa yo me voy a encargar. Has venido con una gran necesidad. Señor, pon tu mano en mi casa. Y el Señor lo va a hacer. El Espíritu se compromete contigo hoy para hacer la obra. Para hacer la obra. Porque no es el hombre quien te habla, es el Espíritu quien ve. Es el Espíritu quien ve. Es el Espíritu quien ve. Y hoy te dice el Espíritu Santo de Dios, el Espíritu de vida: de tu casa yo me voy a encargar. De tu casa yo me voy a encargar. De tu casa yo me voy a encargar. Mira, Bashenda. Mira que el diablo me quería dejar sin voz hoy. Trató hasta de ahogarme. Es obra del maligno para que mi boca no hubiera sido utilizada para ti. Pero aunque el cuerpo está débil, el Espíritu que habla en él siempre está presto. Y esta palabra era para ti hoy. Ponle la mano y ve. Padre, en el nombre de Jesús, ahora mismo sana. El Espíritu Santo de Dios está sanando ahora mismo aquello que el hombre no ve, que solo Él puede ver. El Espíritu lo sana ahora. Repite conmigo, mi hijita. Padre, me reconcilio contigo hoy. Escribe mi nombre en el libro de la vida y hazme nueva. Cancelo todo pacto hecho antes que este. Y lléname de ese Espíritu que habla a la iglesia. Ponle la mano a Abby también para que oremos. Padre, en el nombre de Jesús te doy gracias. Ven, mijito, quiero orar por ti también. Ven acá. ¿Cuál es el nombre tuyo? Carlos. El Señor va a hacer algo contigo también. ¿Lo sabe? Quiero usarte para este tiempo. Hay cosas que el Espíritu Santo le habló allá que son para ti también. Y yo quiero que tú también refuerces ese pacto con el Señor hoy. Los dos. Levanta tu mano. Repite conmigo: Padre, refuerzo mi pacto contigo. Me reconcilio contigo. Si en algo te he ofendido, ahora mismo, Señor, te pido que toques mi corazón, lo que el hombre humano no puede hacer. Ahora mismo, lléname y haz la obra en mi casa, porque tú me has hablado a mí. En el nombre de Jesús. Amén. Denle un aplauso a este matrimonio. Mírenme los dos. Mírenme los dos. Yo he visto gente que ha llegado a esta iglesia que llegaron malos y salieron buenos. Yo he visto gente que ha llegado enferma y se ha ido sana. Yo he visto matrimonios que han llegado con problemas y el Espíritu les restaura. Todo lo que ustedes vieron, que fue una graduación, eso es lo que viene después. Pero aun cuando el ser humano no entiende, mira por dentro y ve cómo el Espíritu te transforma. El Espíritu va a comenzar hoy una transformación en ustedes. Esta es la casa en la que Dios les siembra hoy. Denle un aplauso. Amado, levante su manita. Nos despedimos de toda la audiencia televisiva. Todos los que nos quieran ahora mismo llamar para salvación. Recuerda que hay un número que respira vida. Es el 787-655-7850. Llámanos para oración. Toda la audiencia televisiva y la audiencia radial. Este es el día que hizo el Señor. Mayra, lo que viene grande para ti y para tu esposo.
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